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1: Costarricenses, soy una mujer de una sola pieza y lo que digo, lo hago. Y por eso, esta misma semana, presenté a la Asamblea Legislativa el proyecto Cero Tolerancia a las Pensiones de Lujo de los Expresidentes. Lo digo claramente a todos los expresidentes, no más pensiones de privilegio, incluidas la de don Rodrigo Chávez y la que yo podría llegar a tener. Me pueden criticar por muchas cosas, pero nunca podrán decir que traicioné mis principios. Mi lucha por acabar con este odioso pago empezó hace muchos años. Cuando era ministra del gobierno de Rodrigo Chávez, trabajé incansablemente en un proyecto de ley para eliminarlas. Lo presenté, lo archivaron, pero no nos rendimos. El anterior Congreso archivó o rechazó al menos 4 iniciativas del gobierno o de diputados oficialistas para terminar con ese injusto privilegio que pagan todos ustedes. Solo quedó uno que aún lucha por avanzar en la Asamblea Legislativa. Esta batalla no es política, es justicia para el pueblo costarricense. ¿Por qué? Porque cada persona debe recibir únicamente la pensión por la que cotizó, ni más ni menos. Pero hoy, gracias a leyes injustas y hasta inconstitucionales, los expresidentes reciben casi 4 millones de colones mensuales sin haber aportado un solo colón. Imagínese que hay expresidentes como José María Figueres y Rafael Ángel Calderón que se pensionaron a los 43 y 45 años. Durante casi 3 décadas han recibido pensiones millonarias, iguales a lo que ganan los diputados de la República.
2: Compatriota, escuche bien esto y trate de no irse de espalda. Desde que dejaron su cargo hasta julio del 2026, esto es lo que recibieron los expresidentes por sus pensiones de lujo. Rafael Ángel Calderón, más de 972 millones de colones. José María Figueres, más de 936 millones. Miguel Ángel Rodríguez, más de 906 millones. Abel Pacheco, más de 830 millones de colones. Óscar Arias Sánchez, más de 869 millones. Laura Chinchilla, más de 578 millones. Y Luis Guillermo Solís, más de 376 millones de colones. ¿Sabe cuánto suma todo eso? Hágale números. Más de 5.469 millones de colones. Casi nada. Plata que no sale de un cajero mágico.
1: Eso lo pagamos todos los costarricenses. Ustedes, de su bolsillo, han financiado casi 5.500 millones de colones a expresidentes que no cotizaron y que no necesitan ese dinero para sobrevivir. Es más, hay algunos que cobran 2 y hasta 3 pensiones al mismo tiempo. Mientras tanto, miles de familias esperan por una pensión no contributiva de menos de 100 mil colones para no morirse de hambre. Otros proyectos anteriormente presentados, como uno del Frente Amplio, suena muy bonito, pero cuando uno lo lee con cuidado, la historia es otra. Ese proyecto dice que elimina las pensiones, pero en realidad las mantiene. Basta que un expresidente demuestre que sus ingresos son inferiores a 3 salarios base para que pueda seguir cobrando sin haber cotizado nunca. Mi proyecto, en cambio, no tiene letra chica. Las pensiones de lujo para todos los expresidentes desaparecen el mismo día en que la ley entra en vigencia. Sin excepciones, sin filtros, sin declaraciones voluntarias que pueden amañarse fácilmente. Cada expresidente recibirá únicamente la pensión por la que cotizó, igual que cualquier otro costarricense. Eso es lo justo. Eso es frenar privilegios a ticos con corona que este país ya no puede seguir tolerando más.

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1: En mi Tiempo con Dios de hoy, Ezequiel capítulo 41, versos del 1 al 26. El ancho 6 codos de un lado y 6 codos del otro, y el ancho de la puerta de 10 codos y los lados de la puerta de 5. Todo parece decir que la restauración no es solo un salto emocional, sino un retorno ordenado por la mano de Dios. Si el juicio sobre Egipto había mostrado que la gloria del poder se deshace en el polvo y que aún las naciones terminan su historia entre los incircuncisos, ahora el templo medido enseña que el Señor también sabe construir. El acceso no es improvisación, hay un camino, hay marcos, hay límites. Y en el exterior, al medir cada poste de la puerta misma y la anchura de la entrada, el profeta recibe no solo información, sino una catequesis del corazón. Este es el lugar santísimo. Por eso, aun cuando Ezequiel pudo entrar como sacerdote, no se confunda el privilegio con la usurpación, porque el lugar santísimo continúa siendo inaccesible al alcance humano. Solo se entra por el diseño de Dios, no por la audacia del hombre. La casa del Señor no es un símbolo borroso, es un testimonio. Hay distancia santa y la cercanía se gana por obediencia y purificación, no por mentalidad religiosa. Unas estructuras llamadas modillones las sostenían, evitando que las cámaras descansaran directamente sobre las paredes de la casa. La restauración, aún en lo técnico, habla de estabilidad. Lo que sostiene no es el vaivén de la experiencia, sino la estructura que Dios ordena. La hinchura mayor en las cámaras de más arriba, la escalera de caracol que subía muy alto por dentro de la casa y el paso de un nivel al otro muestran que hay crecimiento en el santuario, no es plano. Hay ascenso, hay perspectiva, hay aumento de amplitud a medida que uno sube bajo la dirección de Dios. Y al ver los cimientos de las cámaras de una caña entera de 6 codos largos, uno recuerda que la fe verdadera se edifica sobre una medida que precede al impulso. Así como Gog fue abatido en el tiempo señalado y su violencia quedó sometida al gobierno del santo, así aquí la vida del pueblo es sometida a una geometría de obediencia. Dios no solo juzga, también enseña a vivir con sobriedad. Y el edificio al occidente, delante del espacio abierto, con su pared de 5 codos de grueso y 90 de largo, remarca que el templo guarda su integridad incluso en el lado sin puertas. No todo es abierto a la curiosidad. No todo está expuesto a la mirada inmediata. Hay espacio para la reverencia, hay muros que protegen. En lo delante del occidente se percibe un recordatorio contra el corazón inquieto. El Señor no llena el mundo con accesos sin santidad, prepara un lugar donde la presencia se recibe con temor y amor. Aquí la exégesis se vuelve oración. El detalle no es adorno, es enseñanza. El templo, por fuera y por dentro, se presenta como un lugar donde la gloria no se degrada en espectáculo, donde incluso la luz tiene límites y el exterior queda reservado para la intimidad de Dios. Es como si el Señor dijera, después del Seol y del luto, después de la caída de Egipto y del estruendo del juicio, no volverán los días de confusión, volverán los días del orden santo. Por esto, la restauración verdadera incluye medida y toda misericordia auténtica corrige la manera en que uno se acerca. Se unen vida, palma y seguridad, querubín, como si la casa anunciara que Dios es la fuente de prosperidad y de resguardo. El león joven habla de dominio bajo Dios, el rostro de hombre habla de vida hecha para responder, y aún aquí, en la belleza hay seriedad. Los querubines no son decoración, sino guardianes de la santidad. Además, en vez de 4 rostros explícitos, se señalan 2 como un recordatorio de que nuestra visión es parcial. Lo que nosotros percibimos es un destello de una realidad mayor. De la misma manera, el juicio de las naciones se revela la santidad de Dios ante todos, pero nadie lo agota. Aquí también el templo medido nos deja con humildad. Cada poste del templo era cuadrado, y delante del santuario estaba la mesa que estaba delante de Jehová. El altar de madera, probablemente conectado con el incienso, el lugar donde las oraciones suben, coloca la espiritualidad en su lugar. No es primariamente arquitectura, sino intercesión. Las oraciones vienen ante Dios, porque Dios ha provisto un escenario donde el pueblo puede acercarse sin fingimiento. Y después, con las puertas de dos hojas, con querubines y palmeras labradas y el portal de madera, el templo vuelve a proclamar lo mismo. El acceso es gradual y ordenado, con ventanas estrechas que no invitan a la exhibición y palmeras alados que recuerdan que la vida verdadera crece en el lugar donde Dios gobierna. De este modo, mientras el juicio divino había humillado la espada, entregando a Egipto y derribando a Gog, esta escena enseña que el Señor también levanta un remanente que sabe esperar y obedecer. El templo no niega la historia del juicio, la recoge y la transfigura en adoración medida. Que el corazón aprenda sobriedad. Si Dios ordena puertas, cámaras y accesos, entonces el alma no puede vivir con ligereza. Y que la misericordia no sea entendida como permisividad. Es corrección que santifica, restauración que devuelve en el sentido de la presencia hasta que la gloria del santo, manifestada en juicio y sostenida en el templo, forme en nosotros un temor reverente y una esperanza verdadera. Soy el pastor Carlos Umaña. Seguimos aprendiendo de este hermoso libro de la profecía de Ezequiel.
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1: Muy buenas tardes a todos ustedes los que están sintonizando estas conferencias en la segunda y última parte titulada El Anticristo Asirio. Y estamos viendo en la primera parte, hace algunos minutos que cubrimos, que la Biblia nos revela un mundo espiritual invisible donde las entidades espirituales llamados demonios, ángeles caídos, de el mundo espiritual son los dos únicos que pueden bajar a la tierra. Los querubines y los serafines y los cuatro seres vivientes no tienen acceso a el mundo físico, terrenal, visible, habitado por seres humanos como tú y como yo. Pero estas entidades, cuando el anticristo surja, él va a ser poseído por un ángel caído que en el pasado posiblemente sea uno de los principados que ocupó el imperio griego, porque fue parte del antiguo imperio romano. Va a subir del abismo cuando el anticristo ya nazca y cuando comience su ministerio, para poseerlo, para entrar literalmente dentro de él y darle al anticristo los poderes, la inteligencia, la sabiduría que trascienden la inteligencia y la sabiduría humana. O sea, poderes supernaturales o sobrenaturales. Y esto es algo que hace 2000 años Jesucristo comenzó a develar. Comenzó a corrernos la cortina, porque Jesucristo hace aparición en el Medio Oriente, en el área de Jerusalén, y comienza Jesucristo a ver personas, pero a descubrir entidades espirituales que estaban dentro de esas personas y que él llamó espíritus malignos o espíritus de demonios. O sea, nos corrió las cortinas para darnos cuenta que el mundo en que vivimos, millones de seres humanos tienen control o están controlados por entidades espirituales llamadas demonios. Y claro que el 95% de las personas que tienen influencia demoníaca en su conducta, en su manera de hablar y de actuar, no lo saben. Ni se imaginan que muchas veces no son ellos los que están hablando o los que están haciendo las cosas que muchas veces hacen. Así que cuando la Biblia nos describe a la persona del anticristo, el anticristo va a ser un ser humano normal. No va a ser una computadora, no va a ser una máquina de inteligencia artificial, aunque él va a usar la inteligencia artificial, no hay duda de ello, un ser de carne y hueso como tú y como yo. Pero dice Apocalipsis 11:7 que vi subir del abismo a un espíritu, a una bestia, que es el principado, que va a entrar en la persona del anticristo, y entonces va a ser una especie como de alquimia, como una quimera, donde están fundidos dos cosas, dos ADN mezclados para poder constituir una sola persona, pero son dos, que va a ser la persona que se le llama la bestia en el libro de Apocalipsis. Vamos rápidamente al libro de Ezequiel, capítulo 28, para que veamos cómo opera ya desde el Antiguo Testamento estas entidades espirituales en los gobernantes de una forma principal o prioritaria. Dice en Ezequiel 28, pongan mucha atención, dichosos los que trajeron su Biblia, se van a ir en el rapto. Vino a mí palabra de Jehová diciendo, hijo de hombre, escuchen, di al príncipe de Tiro, así ha dicho Jehová el Señor, por cuanto se enalteció tu corazón y dijiste, yo soy un Dios, en el trono de Dios estoy sentado en medio de los mares, siendo tú hombre y no Dios, y has puesto tu corazón como corazón de Dios. Versículo 9. Hablarás delante del que te mate diciendo, yo soy Dios, tú hombre eres y no Dios, de la mano de tu matador. Versículo 12. Vean cómo cambia inmediatamente la fraseología. Hijo de hombre, levanta endecha sobre el rey de Tiro. ¿Ya lo notaron? Muy bien, en el versículo 12 es el príncipe de Tiro y ahora es el rey de Tiro al que se le está hablando. Y dile, tú eras el sello de la perfección, lleno de sabiduría y acabado de hermosura, en Edén, en el huerto de Dios estuviste, etcétera. Estas características y estos calificativos es imposible que puedan ser pronunciados sobre ningún ser humano. Ya leyendo a continuación, descubrimos que es Satanás, Lucifer, el que se convierte en el enemigo eterno de Dios. Pero vemos nosotros que primero Dios le está hablando al príncipe de Tiro, o sea, al principado satánico que estaba en el rey de Tiro, y diciéndole, tú te dices Dios y creíste que eras muy esplendoroso y poderoso, pues no eres Dios, eres un hombre, sin saber que dentro de ti hay una entidad espiritual, y que después cuando el rey de Tiro entra al trono del principado, al reinado, ya sabemos que estuvo gobernado completamente por Satanás. Así que, ¿verdad?, el anticristo y este principado serán como una alquimia o como una química o mezcla de dos personas, y el mundo los verá como un solo ser sobrehumano. Pero detrás de esta persona se encuentra un espíritu invisible poseído por un principado satánico. Muy bien. Entonces, ¿quién es el espíritu sobrenatural que surge en Apocalipsis 11:7 del abismo? El abismo es una prisión en el centro de la tierra. Y cuando los seres humanos, nosotros morimos, ningún ser humano va al abismo. El abismo, dice la Biblia, es la prisión de los demonios y de ángeles caídos. Los espíritus humanos, si tú mueres sin Cristo, desciendes al infierno. El infierno es el lugar de los espíritus que rechazaron o que fueron condenados por Dios para esperar el juicio del gran trono blanco, Apocalipsis 20, del 11 al 15. Entonces, cuando dice la Biblia en Apocalipsis 11:7, vi la bestia que subió del abismo, no puede ser un ser humano, porque en primer lugar, cuando un ser humano muere, nunca regresamos. No hay tal cosa como la reencarnación, filosofía de la India. Nosotros morimos y eternamente te quedas en el infierno y después lanzamos al lago de fuego, o nos vamos inmediatamente después de la muerte a la presencia de Dios, al cielo, esperar para bajar con Él y establecer su reino milenial. Por eso sabemos claramente que esta bestia que sube del abismo es un principado satánico. Veamos ahora claramente en Isaías capítulo 10 que al anticristo se le describe con un nombre muy especial. Y este nombre nos revela la zona geográfica de donde el anticristo va a surgir. No va a surgir de Tlanepantla, se los aseguro, denle gracias a Dios, ni de Estados Unidos, ni de Guatemala, ni de Rusia, ni de China, ni de España, ni de Roma, ni de Francia, ni de Italia. Dice Isaías capítulo 10, versículo 12, capítulo 10, versículo 12, léanlo con mucho cuidado, pero acontecerá que después que el Señor haya acabado toda su obra en el monte de Sion y en Jerusalén, castigará el fruto de la soberbia del corazón de ¿quién? Al anticristo se le nombra más de 5 veces en el Antiguo Testamento, el asirio. O sea, Asiria en el Antiguo Testamento es la Siria del siglo XXI, que actualmente está gobernada por un hombre llamado Al-Jolani, que fue comandante del grupo terrorista Al-Qaeda y también en ISIS. Es el gobernante que sacaron a Assad, al tercer miembro de la descendencia de una familia que tuvo el control de Siria por casi 50 años. Entonces Al-Jolani juntó un grupo de personas, lo ayudó Erdogan, el presidente de Turquía, desde el norte, que los kurdos son enemigos actualmente de Turquía o del presidente Erdogan, y había muchos rebeldes en Siria que el presidente Assad mandó matar, asesinar a toda su familia. Entonces Assad sale de Siria y es transportado a Rusia, donde Putin le da refugio con más de 500 millones de dólares en sus maletas. Entonces llega Jolani, entra a Siria, controlan Siria e impiden, por otro lado, que Irán ya no esté enviando armas, porque era un corredor Irán, Libia y Siria como el centro donde Rusia tiene la única base naval al Mediterráneo. Entonces a Putin, ¿verdad?, le convenía que se quedaran los Assad gobernando Siria. Y cuando hay este cambio de régimen, Putin se queda sin el acceso al mar Mediterráneo que tiene control Siria actualmente. Entonces la Biblia nos muestra que el anticristo, como lo vamos ya a corroborar con las escrituras, va a surgir del área que en la Biblia se llama Babilonia. Si lo quieren apuntar, Babilonia cubre lo que se llama ahorita Siria, Irak y el Líbano aproximadamente. Entonces Babilonia era Irak, Siria y Babilonia. Se le llamaba también la Mesopotamia porque es el lugar geográfico que está junto al río Tigris y entre el río Éufrates, donde en el río Éufrates, de acuerdo a Apocalipsis capítulo 9, están atados los cuatro ángeles caídos más poderosos.

Efesios capítulo 6, a los cristianos. Por lo tanto, cristianos que me escuchan, teniendo en cuenta que tenemos un mundo invisible que está tratando de entrar a nuestra mente, cambiar nuestras ideas, ya finalmente llevar al ser humano a la locura, a la esquizofrenia, a la paranoia, a la psicosis, al psicopatismo, etiquetas que los psicólogos le han puesto a las actividades anticonducta, porque los psicólogos no pueden entender por qué una persona cómo puede tener tres personalidades distintas. Como don Pancho es una persona en su casa, es diferente en la iglesia. En la iglesia es San Bartolomé, y con sus amigos es, ¿verdad?, amigo del whisky, de la droga y de las muchachonas. Y en su casa llega y comienza a gritar, comienza, quítame estos chamacos, esto y el otro, le da cachetadas a la esposa y llega a la iglesia con cara de San Bartolomé. Don Pancho es uno con sus amigos, es otro en la iglesia y es otro en su casa. Se llama desórdenes múltiples de la personalidad. Así le llaman los psicólogos. La Biblia le llama, hay espíritus obrando en Pancho. Sin que él se dé cuenta, tiene tres conductas, tiene tres personalidades, y eso es algo que desintegra al ser humano normal. Venimos a Cristo, y ¿qué es lo que nos pide Dios? Que seamos de una sola pieza. Se llama integrales. En mi casa tengo la cara que tengo, en la iglesia tengo la cara que tengo en mi casa, y con mis amigos no soy otro, soy igual con mis amigos en la iglesia y en mi casa, porque estoy integrado, porque estoy funcionando normalmente. No necesito tener una máscara con unos, otra máscara con otros y otra máscara con otros. En ese momento me convierto en una persona hipócrita, que es una palabra griega que significa actor. Cuando en la antigua Grecia comenzaron a tener obras de teatro, a los actores, ¿quién es un actor? Un actor es una persona que se pone una máscara para representar un papel que no es él, ¿verdad? Según como le toque jugar el papel. Entonces, un actor es una persona que actúa ante los demás sin revelar su verdadera personalidad. Por eso está actuando. Entonces, ahí viene la palabra hipócrita. ¿Quién es un hipócrita? Una persona que la cara que te da no es la verdadera. Te está dando otra cara para obtener beneficios, para portarse simpático con unos, agresivo con otros y engañoso con otros. Tiene tres máscaras, es una persona que tiene tres personalidades. Y así hay millones de personas actuando, y Dios nos quiere librar de esto. Y nos dice en Efesios 6, pónganse la armadura de Dios. ¿Recuerdan? Efesios 6 del 10 en adelante al 17, con la espada del Espíritu, que es la palabra de Dios, con el escudo de la fe, con el casco de la salvación, el pecho y la espalda de la justicia y la verdad, y calzado las botas con el evangelio de la paz. Si yo me levanto en la mañana y dejo mi escudo, y soy soldado, y dejo mi espada, e ingreso al campo de batalla sin el armamento ni el uniforme, van a creer que estoy loco. Yo no puedo evitar las balas ni los ataques de una guerra. Así son los cristianos que se levantan y no tienen el conocimiento de la Biblia, no leen la Biblia, no la memorizan en la mañana, no la estudian, se levantan sin tener un devocional con Dios, sin orar tampoco, y se lanzan al trabajo, a la escuela de los niños, y se enfrentan a un mundo donde está rodeado de espíritus esperándonos desde que abrimos los ojos, para poder vernos desarmados y comenzar a atacarnos. Y si tenemos niños pequeños en la casa, y nosotros los varones somos los que responsables de lo que pasa en la casa, si me ven desarmado, los espíritus se van contra los niños, se van contra nuestros hijos. Y tú puedes decir, ay, ¿qué culpa tienen los niños? No, ellos no tienen la culpa, la tienes tú y la tengo yo, por la irresponsabilidad de abandonar la defensa de nuestra casa en espíritu y en

0: verdad y por no cubrir a nuestros hijos con la sangre preciosa de Jesucristo. Cuando ya cobramos conciencia de eso, tomamos en serio a Dios y tomamos en serio la Biblia. Vayamos ahora al libro de Daniel, capítulo 10, y veamos la acción de estos principados. Príncipe, ¿verdad?, es antes del rey. El rey es Lucifer, Satanás. Los principados son actitudes o entidades demoníacas, ángeles caídos, que actúan sobre los gobiernos. Sobre México, Estados Unidos, Guatemala tiene un principado, Italia tiene un principado, y así. Toda la Biblia nos muestra que estos principados, Satanás les asigna, están impresionantemente organizados, les asigna áreas. Entonces, el primer imperio fue Egipto. El segundo imperio en la historia fue Asiria. El tercero fue Babilonia. El cuarto fue los medos persas, o sea, Irán. El quinto fue el imperio griego de Alejandro el Magno. Y de los griegos siguieron el imperio romano. Y vamos seis, ¿verdad? Vean con mucha observación, llevamos seis. Muy bien. Vamos a ir a Apocalipsis 17 a continuación y vamos a encontrar que son ocho los que en toda la historia han surgido, y todos estos imperios han sido controlados desde la punta de los pies hasta la punta de la cabeza por ángeles o principados satánicos. Entonces tenemos seis imperios hasta ahorita. ¿Cuál será el séptimo imperio? Porque tiene que venir después de Roma otro imperio. Esto es interesante. Los preparo para Apocalipsis 17 antes de leer Daniel 10. En la historia vemos que Egipto no cayó por sí solo, cayó derrotado por los asirios. Los asirios cayeron derrotados por los babilonios. Los babilonios cayeron derrotados por los medos persas. A los medos persas los derrotó Alejandro el Magno, y al imperio griego los derrotó el imperio romano. Esto es lo interesante, que muchos cristianos no han podido descubrir. ¿Quién derrotó al imperio romano? Bueno, te metes a la inteligencia artificial o a la historia a investigar, y vemos que el imperio romano, representado por las dos piernas de Daniel capítulo 2, de la estatua gigantesca de Nabucodonosor, las dos piernas representan que el imperio romano se dividió en dos secciones. Se dividió en el área occidental, que fue Roma. Durante 423 años aproximadamente, Roma era parte del imperio romano y cayó. Pero la parte oriental del imperio romano continuó y terminó en Constantinopla, cuando Constantino, ¿verdad?, se enfrenta al imperio otomano, es vencido, y el imperio otomano islámico o musulmán derrota a Constantino y entonces toman posesión de Constantinopla. Constantinopla es actualmente Estambul, que se encuentra en Turquía. Aunque no es la capital de Turquía es Ankara. Estambul es lo que era antiguamente el imperio bizantino, o el que derrotó el imperio otomano turco. Muy bien. Entonces, ¿quién siguió de Roma? El imperio otomano turco. Vamos a ver que va a ser el séptimo imperio que menciona el Apocalipsis. El imperio otomano turco es el próximo movimiento mundial de carácter islámico, religioso y político que el anticristo va a usar durante la mitad de su gobierno en este mundo. Va a unir primero a todas las religiones. El Vaticano se va a unir con el anticristo. Lo vamos a ver en Apocalipsis 17, va a usar el anticristo la religión cosa que usaron los europeos durante casi 18 siglos. Durante 18 siglos, el príncipe de España o el rey de Dinamarca o de Holanda, nadie en Europa podía casarse con Juanita, ni con Carmelita, ni celebrar matrimonios sin el permiso del pontífice, del papa. Entonces, todos tenían gobiernos civiles, pero el que mandaba era el Vaticano. Hasta que finalmente, ¿verdad?, la historia nos muestra que en Inglaterra vino la primera rebelión de los que le llamaron protestantes, porque se levantaron y dijeron: no vamos a obedecer al Papa, la sola Escritura, vamos a obedecer la Biblia. Y vino la persecución contra los cristianos en Europa como nunca la había habido. ¿Qué hicieron los cristianos? Huyeron y llegaron a el puerto, ¿verdad?, a Virginia, el puerto que es actualmente en Estados Unidos. Todos los peregrinos a Rhode Island, se llamó los Pilgrims, y llegaron a Estados Unidos a fundar más o menos 1605, 1610, comenzaron a fundar con la Biblia Estados Unidos de Norteamérica. Porque cuando llegaron, estaban los Cheyennes, los Sioux, los Apaches, estaba poblado Estados Unidos por indígenas. Entonces vienen de Europa para formar Estados Unidos, y por eso hasta este momento cualquier persona en Estados Unidos que es nombrada presidente lo hacen jurar sobre el Corán. ¿Es cierto? No, tiene que jurar sobre la Biblia, porque sigue siendo considerado la constitución civil, ética, religiosa de Estados Unidos de Norteamérica, aunque claro que esto ya se ha degenerado con el tiempo. Muy bien, entonces aquí en el libro de Daniel, capítulo 10, se nos explica la actuación de estos principados satánicos. Rápidamente los pongo en antecedentes. Daniel está orando porque ya la cautividad babilónica ha terminado. Los 70 años de castigo que Dios le dio a Israel en Babilonia estaban por terminar. Daniel consulta al profeta Jeremías, que fue antes que Daniel, y Jeremías profetizó que eran exactamente 70 años del exilio de Israel en Babilonia. Entonces Daniel se pone a orar y le dice a Dios la promesa que corre por toda la Biblia: el reino prometido a Israel por Dios. Oh Señor, ya vienen para acá los judíos otra vez. Vamos a volver a habitar Jerusalén. Oh Padre Santo, ¿cuál será ahora nuestro destino? ¿Te habrás olvidado de nosotros por tanto pecado? ¿Vas a abandonarnos completamente y vas a hacer a un lado tu pacto abrahámico y tu pacto con David que hiciste y con los patriarcas? Que no importa nuestra conducta, tú nunca ibas a dejar de prometernos un reino en este mundo. Entonces ya está Daniel orando y Dios manda a un ángel, Gabriel, llamado Gabriel, desde el cielo. Entonces aquí está Daniel en la tierra, viene el ángel Gabriel a traer la respuesta de Dios. Y antes que llegue el ángel Gabriel, se le atraviesa un principado satánico en el cosmos, en el espacio. Y mientras Daniel está orando aquí en la tierra, hay una lucha entre el ángel de Satanás y el ángel de Dios. Se comienzan a agarrar, ¿verdad?, y a jalonear y impedir, quién sabe cuántas cosas hicieron para impedir el principado satánico que el ángel de Dios trayera el mensaje final a Israel de Dios directamente. Total que el ángel de Dios le tiene que hablar al arcángel Miguel, lo vamos a ver, al arcángel Miguel, para que lo ayude a luchar contra los principados de Satanás. Entonces finalmente llega el recado a Daniel. ¿Y cuál es el recado de Daniel? Daniel le dice en el capítulo 9, Gabriel, Dios ha determinado 70 semanas para toda la historia de Israel. Ahora, Israel tenía semanas de días y semanas de años. Sabemos que son de años porque a través de la historia todavía no se ha cumplido la semana 70 o los últimos 7 años, pero no van a confundirlos. Si multiplicamos 7 por 7, ¿cuánto es? Muy bien. Daniel, le dice el ángel, 490 años le quedan a Israel para que Dios termine su plan con él. Lo que acabamos de leer en Isaías 10:12, cuando Dios acabe su obra con Israel, destruirá al rey de Asiria. Nos damos cuenta que este rey final es el anticristo. Entonces, 490 años tienen ustedes que esperar para que se establezca el reino prometido. Muy bien. Cuando se comience a reconstruir Jerusalén, le dice el ángel, y las murallas de Jerusalén, hasta el Mesías, habrá 483 años. Vean las matemáticas de la Biblia. Qué impresionante que esta cronología la podemos ver a través de la historia, y desde el año 444 antes de Cristo hasta la entrada de Cristo en Jerusalén en su burrito, hubo 483 años. Bueno, dijimos que eran 490, ¿verdad? Entonces, de 483, ¿cuánto le falta a 490? 7 años. Pero como rechazaron a Jesucristo como el Mesías, se paró el reloj de Dios. Y esos 7 años quedaron volando, quedaron en el aire. Y en este tiempo en el que Dios detiene su trato con Israel, para que sean exiliados por todo el mundo, Dios funda la iglesia. Y la iglesia entra al plan de Dios como un misterio que no existía en el Antiguo Testamento. La iglesia ahora tiene un periodo nada más de 2000 años de existencia de Cristo hasta que Él venga por nosotros. En cuanto la iglesia salga en el arrebatamiento, Dios vuelve otra vez con Israel a que esos 7 años que se llaman la gran tribulación o la semana 70 de Daniel, donde Dios cumplirá lo que les prometió, pero estos últimos 7 años serán de disciplina y de castigo, porque a través de esta tribulación Israel finalmente se convertirá a Dios. Apocalipsis 1:7. Y cuando venga Jesús, mirarán los judíos al que traspasaron, llorarán y gritarán y harán lamentación por él, y reconocerán que Yeshua realmente era el Mesías que ellos crucificaron 2000 años antes. Entonces, toda esta situación se llevó a cabo cuando le dice en Daniel 10, versículo 12, entonces me dijo, está hablando del ángel. Ya lo van a entender un poco más. Se le aparece el ángel y le dice a Daniel, no tengas miedo, no temas, porque desde el primer día que dispusiste tu corazón a entender y a humillarte en la presencia de tu Dios, fueron oídas tus palabras, y a causa de tus palabras yo he venido. Vean esto, hermanos santos de Dios. Daniel se hinca y comienza a orar. Señor, pido tu dirección. En estas 3 semanas que Daniel comienza a orar, mientras él en la tierra estaba orando, había una guerra en el cielo. ¿De qué nos habla esto? Que en el momento en que tú te hincas a orar y yo me hinco a orar, comienza una guerra espiritual. Nuestra oración pone en acción la guerra espiritual. Cuando yo me hinco y despido del aeropuerto a mi hijo, ya se va, te bendigo, hijo, y llego a mi carro, Padre, en el nombre de Jesús, agarro la mano a mi esposa, vamos a orar por Panchito, ya se va, no sé, estudiar, lo que sea. En ese momento pongo en acción mis oraciones, porque sin fe es imposible agradar a Dios. ¿Qué hacemos cuando comenzamos a elevar nuestra alma a Dios? Estamos creyendo, estamos sabiendo que hay alguien que nos oye. Y el hecho que Dios me oiga y vea que estás orando, Dios dice, este siervo esta sierva creen en mí, porque si no creyeran en mí, ni siquiera orarían, ni por los alimentos darían gracias. Entonces, es la oración la que en el momento en que nosotros nos ponemos en contacto con Dios, que pone en acción a sus ángeles y manda a cuidar a tu hijo, manda a cuidar a mi hija. Manda a evitar, mi hijo se va a ir a Querétaro, te pido, Señor, que cuides tus ángeles, lo acompañen. Los ángeles van a acompañar a tu hijo a Querétaro, lo van a acompañar a Veracruz. Te pido que mi hija esté estudiando, que hoy en la mañana se va a la universidad, que la guardes de malas amistades, etcétera, etcétera. Si no pedimos, no recibimos. Al que pide se le da, al que busca encontrará, y el que está haciendo hoyos va a descubrir tesoros que jamás se imaginó que iban a existir. Pregunta, ¿cuánto tiempo, cuántos minutos, sé sincero, no levantes la mano, cuántos minutos al día, haz un recuento en los últimos 3 días, oras a Dios? ¿Cuántos minutos oras a Dios? Diario, intercediendo, pidiéndole a Dios, guardándote por tu trabajo, por tu esposa, por la salud, por el bienestar, porque te abra camino, porque te guarde de venganzas de nuestros enemigos. ¿Cuánto tiempo empleamos de la corta vida que tenemos? Si tienes 60 años, 20 años te has pasado roncando, dormido, porque la tercera parte de nuestra vida, 8 horas, la pasamos dormidos. Entonces, si tienes 60 años, has vivido 40 años realmente. Y de esos 40 años, redúcelos más. ¿Cuántos has pasado en oración, en memorizar la Biblia, en buscar a Dios con todo tu corazón? Desde que tú te convertiste, ¿a cuántas personas les has hablado de que Jesús cambió tu vida? ¿A cuántas personas has guiado a la historia de amor más grande jamás contada? Que Dios estaba en su Hijo reconciliándonos y no tomándonos en cuenta nuestros pecados. ¿Le has contado esta historia a alguno de tus amigas? ¿A alguno de tus amigos? ¿A alguno de tus familiares? ¿Y te llamas cristiano? ¿Estás seguro que te vas a ir en el rapto? No lo creo. Mas el príncipe del rey de Persia, versículo 13, la palabra príncipe, S de Samuel, A de Armando, R de Raúl en el hebreo, zar. Mas el príncipe o el caudillo o el líder del rey de Persia, Persia es Irán, es el antiguo nombre de Irán. En 1935 del siglo pasado se le cambió el nombre de Persia a Irán. En 1979 se le cambió el nombre a la República Islámica. Islámica de Irán, hasta la fecha en que nos encontramos en el 2026. Irán es una república que dejó de ser gobernada civilmente, sino ahora religiosamente, por un grupo completo de insanidad mental, de religiosos completamente locos. Cuando más del 40% de la población iraní, que son 90 millones de personas, siguen a Jesús. ¿Sabían eso? Que es la nación donde más grande crecimiento hay de iglesias en Irán. ¡Qué ironía, verdad! La nación que se ha convertido en enemigo del mundo, pero no es Irán, es el gobierno de Irán. Es el gobierno de Venezuela. Es el gobierno de Cuba. No son los habitantes. Los habitantes de los países podemos estar completamente en contra de nuestro gobierno. Son los gobiernos los que están controlados por principados satánicos. ¿Por qué? Porque un líder, una sola persona en una nación de 100 millones de personas mínimo, vean la influencia que tiene esa persona, donde esa persona, esos 100 millones van a hacer lo que él diga, obedecer las leyes que él dicte, a pasar a la Cámara de Senadores las legislaciones que él autorice y que perjudiquen a 100 millones de personas. Y las 100 millones de personas que ni digan pío, porque el control es absoluto, totalitario, autoritario sobre el pueblo. Entonces, ¿a quién le interesa gobernar? A los principados satánicos, a los gobernantes. Los gobernantes. Mateo 20, Jesús dijo: Ustedes saben que los gobernantes se enseñorean de las naciones y las oprimen. Cristo lo advirtió hace 2000 años. Son los gobiernos que cuando se suben al trono se olvidan hasta de su mamá. Comienzan a enseñorearse y a creer que son papá Dios y comienzan a dictar leyes y un pueblo, ¿verdad?, con beneficios, con turismo, con vegetación, con producción agrícola, lo hacen un desierto para ellos agarrar el pastel y comérselos ellos solos. Esos son los gobiernos autoritarios, totalitarios, comunistas, para tener una clara descripción de lo que estamos viviendo casi en el mundo entero. Si estamos pasando algo en México, no se imaginan lo peor que está, por ejemplo, España, por los gobiernos que están ahorita tratando de cada vez más locos, haciendo más leyes completamente irracionales y oprimir al pueblo. El príncipe de Persia se opuso 21 días. Pero Miguel, uno de los principales príncipes, vino para ayudarme y quedé con los reyes de Persia. O sea, mientras Daniel estaba orando, ¿qué imperio estaba gobernando? Los medos persas, ¿verdad? Que ya dijimos que es Irán. Estaba en la zona geográfica de lo que es Elam y lo que es ahorita Irán. He venido, le dice el ángel, para hacerte saber lo que ha de venir a tu pueblo en los postreros días, porque la visión es para esos días. Versículo 20 y 21. Él me dijo, o sea, el ángel: ¿sabes por qué he venido, Daniel, a ti? Ahora tengo que volver para pelear contra el príncipe de Persia, y al terminar con el príncipe de Grecia vendrá. Aquí está Daniel bajo el imperio de los medos persas, donde el imperio persa está gobernado por un principado satánico. Pero le dice el ángel a Gabriel, le dice a Daniel: pero sabes una cosa, me voy a mover porque el imperio de Persia va a caer. Pronto van a venir otro imperio que es el de Grecia y va a derrotar a los persas. Y el principado que está ahorita en Persia va a bajar al centro de la tierra, al abismo, y va a venir otro principado distinto para controlar a Alejandro el Magno, que fue el único gobernante del único imperio en la historia que ha tenido un solo rey. Persia tuvo varios reyes, Babilonia tuvo los reyes, Nabucodonosor y los hijos, los asirios tuvieron varios príncipes y reyes, los egipcios varios emperadores, pero Grecia fue y es el único imperio de la historia que ha tenido un solo gobernante, Alejandro el Magno. Y cuando muere Alejandro, a los 33 años, de tanto hashish que comenzó a fumar, de tantas drogas que comenzó a meterse, de tanto alcohol, de tantas mujeres y de tantos hombres con los que se metió porque se volvió homosexual, los últimos años de su vida murió en Babilonia, en lo que es ahorita Irak. Y muere Alejandro y sus cuatro generales reparten el imperio griego en cuatro divisiones. En el norte queda Egipto y Siria. En el sur, Turquía y Macedonia. Y vamos a ver ahorita a continuación que de una de estas cuatro divisiones del imperio griego es de donde sale el anticristo. Y ya lo vimos que es la zona geográfica entre Siria e Irak principalmente y Líbano. Veamos esto en el capítulo 8 de Daniel. Creo que sí nos da tiempo de cubrirlo rápidamente. El capítulo 8 de Daniel, más de 30 versículos se concentran en Grecia. Y en todo el libro de Daniel es Grecia, el imperio griego, donde más énfasis el Espíritu Santo le da. Y aquí vemos claramente en los primeros versículos del 1 al 7 una guerra que describe a un carnero que es el imperio medo-persa, y a un macho cabrío. Sabemos que el macho cabrío es símbolo de Satanás, ¿verdad? La cara de chivo, o como el pentagrama, cuando ves que es un pentagrama de cinco caras, de cinco puntas, es un símbolo de Satanás. Cuídate cuando tú veas un pentagrama. Penta, cinco, lo que significa penta. Entonces, vemos al macho cabrío, que es Grecia, enfrentándose a los medos persas. Y entonces derroca Grecia o Alejandro al imperio persa, lo hace pedazos completamente. Y veamos a continuación en el versículo 7 la descripción que se hace para descubrir al anticristo. Y lo vi y llegó junto al carnero y se levantó contra él y lo hirió. Está hablando del imperio persa o de Alejandro el Magno. Quebró sus dos cuernos de medio persa y el carnero no tenía fuerzas para pararse delante de él. Lo derribó por tanto en tierra y lo pisoteó, y no hubo quien librase al carnero de su poder. Atención. Y el macho cabrío, vean ustedes quién es, versículo 21. ¿Quién es el macho cabrío? El rey de Grecia. La Biblia se interpreta a sí misma. No tenemos que estar buscando, pues a mí me parece que es esto y me parece aquello. Espérame, la palabra de Dios no es de interpretación privada. Si tú encuentras símbolos en Ezequiel, símbolos en Daniel y en el Apocalipsis, ¿quién va a interpretar los signos? ¿Tu astrólogo? ¿La madre Teresa? ¿O una persona que se dedique a la brujería? Es la misma Biblia la que tienes que buscar las respuestas. El macho cabrío, o sea, Alejandro el Magno, se engrandeció sobremanera. Pero estando en su mayor fuerza, aquel gran cuerno fue quebrado, o sea, la muerte de Alejandro. Y en su lugar salieron otros cuatro cuernos notables hacia los cuatro vientos del cielo. Los cuernos en la Biblia representan naciones o gobernantes o poderes. Y ya vimos que estos cuatro gobiernos, ¿verdad?, se repartieron entre Siria y Egipto. En Siria quedó Seleuco o los Seleucidas, que es de donde va a venir el anticristo. En Egipto quedó Ptolomeo, otro general de Alejandro el Magno. En Macedonia quedó Lisímaco y en Turquía quedó Casandro. Son los cuatro generales de Alejandro el Magno. Ahora leamos con muchísimo cuidado, versículo 9. Y de uno de ellos, o sea, de una de estas cuatro divisiones, o de Siria, o de Egipto, o de Turquía, o de Macedonia, salió un cuerno pequeño. Y este cuerno pequeño, en Daniel 7, se nos describe que es el anticristo. Es otro de los títulos que se le da al anticristo. Salió un cuerno pequeño que creció mucho, ¿a dónde? Al sur, al oriente y hasta la tierra gloriosa. Noten, pero no hacia el norte. Y el norte exactamente es la nación de Siria e Irak. Creció mucho al sur, al oriente y a la tierra gloriosa, que es Jerusalén. Y se engrandeció hasta el ejército del cielo. Y parte del ejército del cielo, dice la Biblia, lo quiso atacar o destruir. Y engrandeció y parte del ejército de las estrellas, o sea, la tercera parte de las estrellas, que son los ángeles caídos, echó por tierra y las pisoteó. Todas estas acciones no son las acciones de ningún ser humano. Aquí estamos hablando ya de una persona sobrenatural. Echar, imagínense ustedes, las estrellas del cielo o los ángeles hacia la tierra gloriosa, engrandecerse hasta el ejército del cielo. Versículo 11. Aún se engrandeció contra el príncipe de los ejércitos y por él fue quitado el continuo sacrificio y el lugar de su santuario fue echado por tierra. Y ya nos dice el versículo 21, el macho cabrío es el rey de Grecia. Y el cuerno grande que tenía entre sus ojos, el rey primero. Y en cuanto al cuerno que fue quebrado y sucedieron cuatro en su lugar, significa que cuatro reinos, que son Siria, Egipto, Turquía y Macedonia. Mucho cuidado. De estos cuatro cuernos, ¿verdad?, van a subir cuatro reinos y significa que se van a levantar, aunque no con la fuerza de él. Y cuando estos cuatro reinas dejen de gobernar el Medio Oriente, se levantará un rey altivo de rostro y entendido en enigmas. Este personaje es nada más que el anticristo. Un hombre altivo de rostro, entendido en enigmas. Su poder se fortalecerá, mas no con fuerza propia, claro. Su fuerza será de Satanás, causará grandes ruinas, prosperará y destruirá a los fuertes y al pueblo de los santos. Con su sagacidad hará prosperar el engaño y en su corazón se engrandecerá. Y sin aviso destruirá a muchos. Se levantará contra el príncipe de los príncipes, que es Jesucristo, pero será quebrado, aunque no por mano humana, sino por el mismo Jesús. Vemos pues claramente, santos de Dios, este sábado tuvimos el seminario de profecías con el título La futura invasión islámica, donde expliqué claramente las naciones que van a formar parte de la última confederación del Mediterráneo o el futuro gobierno del anticristo, y todas estas naciones serán islámicas. El Islam, ahorita en Inglaterra, no hay una ciudad en Inglaterra donde el alcalde o el presidente municipal no sea musulmán. En Francia y en Alemania, la mayor parte están gobernando, son completamente musulmanes. China tiene 6 millones de musulmanes. Rusia tiene 30 millones. Estados Unidos tiene 750 en 81 países. Y casi todas las naciones de Europa son ahorita controladas, influenciadas, principalmente Francia e Inglaterra, por el Islam. Es una religión donde han jurado tres cosas. Número uno, exterminar la nación de Israel. Número dos, establecer la ley Sharia, donde por obligación el que no acepte ser musulmán le van a decapitar. Que es la decapitación, dice Apocalipsis 23, es el instrumento que usará el anticristo para matar a la gente, les va a cortar la cabeza. Y número tres, el Islam está esperando al Mahdi, a un guía o al doceavo imán, de acuerdo a los chiitas, que va a surgir en el mundo para poder traer la paz. Y él va a ser para nosotros la persona del anticristo. ¿Qué les quiero decir para acabar? El anticristo será un musulmán que va a levantarse para poder traer supuesta paz y proteger a los judíos del mundo musulmán por 7 años, los va a traicionar e iniciará la persecución final hasta que venga el Señor Jesucristo. Esta es la palabra profética más segura a la cual haríamos en estar atentos, de examinar, de leer, de meditar y de memorizar. Sin este libro perdemos completamente la brújula. Nos perdemos en el océano como un barco que ha perdido el capitán, el timón del barco. Esta palabra es como una lámpara a nuestros pies, lumbrera a nuestro camino. Es la palabra de Dios, y siendo la palabra de Dios, y tú siendo cristiano, ¿cómo puedes venir el domingo sin la Biblia a escuchar la palabra de Dios? Nos damos cuenta que estamos deslizándonos lejos de la Biblia cada vez más y tenemos que arrepentirnos, pedirle perdón a Dios y ser la persona que Dios quiere que tú seas. Porque quiero decirles, el tiempo lo tenemos contado. Somos la última generación de la historia de acuerdo a la Biblia. Hay más de 25 pruebas y evidencias y señales que somos la generación que se profetizó que vendría Jesús por su iglesia. ¿Estás tú preparado? ¿Estás seguro que eres cristiano? ¿Estás segura que eres cristiana? ¿Eres una persona que ama sobre todas las cosas a Dios? ¿Que tienes una flama y una pasión porque la gente sepa de Jesús? ¿Tienes esa fama, una flama en tu corazón de ser una persona íntegra, no de 3-4 personalidades? ¿De ser una persona honesta ante los demás? ¿De ser un pacificador? ¿De ser una persona pura sexualmente, que no ves una mujer para desvestirla, como muchos hombres no pueden ver una mujer sin desvestirla de los pies a la cabeza? Tú no puedes seguir así. Dios ama lo del corazón puro y transparente, y tenemos que ser de una pieza delante de Dios. En esta tarde, arrepiéntete de tu vida. De lo que tengas que pedirle perdón a Dios, hazlo hoy antes que salgas por esa puerta, porque muchos de ustedes, estoy seguro que en esta tarde Dios les ha hablado por última vez. ¿Serás tú? ¿Serás tú esa persona a la que Dios hoy le ha hablado por última vez? ¿En la que vas a salir por esa puerta tal como entraste, endurecido, aferrado a tus ideas y rechazar la sangre preciosa que fue derramada en una cruz por nuestros pecados? Oremos. Padre, te damos gracias por tu palabra. Gracias por el perdón de nuestros pecados, que ha sido satisfecho con tu sangre derramada en esa cruz. Gracias, Señor, porque a los 3 días resucitaste de entre los muertos para darnos la seguridad que cuando muramos, moriremos en paz, porque estás con nosotros. Volveremos a abrir los ojos en el otro mundo, mucho mejor que en el cual vivimos, y finalmente te veremos cara a cara, irreprensibles, sin tener nada que avergonzarnos delante de ti. Te pido perdón, Señor, en esta mañana, en esta tarde o en esta noche, donde quiera que tú vivas en el mundo, por mi vida pasada. No soy la persona que tú quieres que yo sea, y yo sé que solo tú me puedes cambiar. Te pido, Jesús, que entres a mi corazón. Te recibo como mi Señor y como mi Salvador, y te doy las gracias por tan grande perdón y por tan grande salvación. En tu nombre te lo pido. Amén.
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1: Hey. God, it's me. Talking to all of my brothers and sisters all over the world. So many people are hurting right now. Remind us of your love, your power, your strength. Talk to them.
2: Hey, estés donde estés. Necesito que vengas ahora que mi mundo está al revés. Hey, eso ya lo sé.

Tu obstinación y tu corazón empedernido siguen acumulando castigo contra ti mismo para el día de la ira, cuando Dios revelará su justo juicio. Porque Dios pagará a cada uno según lo que merezcan sus obras. Él dará vida eterna a los que, perseverando en las buenas obras, buscan gloria, honor e inmortalidad. Pero los que por egoísmo rechazan la verdad para aferrarse a la maldad, recibirán el castigo de Dios. Habrá sufrimiento y angustia para todos los que hacen el mal, los judíos primeramente y también los gentiles. Pero gloria, honor y paz para todos los que hacen el bien, los judíos primeramente y también los gentiles, porque con Dios no hay favoritismos. Somos nosotros delante de Dios desnudos frente a Él, y de nuestras obras tendremos que dar cuenta. Palabras del apóstol Pablo que compartimos con usted en Música en la Noche.

Tenemos dones diferentes, según la gracia que se nos ha dado. Si el don de alguien es el de la profecía, que lo use en proporción con su fe. Si es el de prestar un servicio, que lo preste. Si es el de enseñar, que enseñe. Si es el de animar a otros, que los anime. Si es el de socorrer a los necesitados, que dé con generosidad. Si es el de dirigir, que dirija con esmero. Si es el de mostrar compasión, que lo haga con alegría. Palabras de Pablo a los Romanos para Música en la Noche.

Pon la mirada en lo que tienes delante. Fija la vista en lo que está frente a ti. Proverbios 4:25. ¿Te has preguntado alguna vez cómo puedes estar perfectamente feliz en un instante y desilusionado al siguiente? Si la alegría es una decisión, entonces la tienes que tomar continuamente. A menudo nos gobiernan nuestras emociones, por lo que es importante mantenernos enfocados, en especial cuando hemos tenido un día difícil. No permitas que la frustración te robe ni siquiera 60 segundos de tu tiempo. Al contrario, decide alegrarte, decide ser feliz. 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

por nada estéis afanosos, si no sean conocidas vuestras peticiones delante de Dios en toda oración y ruego con acción de gracias. No afanarse por nada. ¿Es posible eso? ¿No están tus afanes atados a tus emociones y no están tus emociones ligadas a las cosas que te suceden? Si no puedes controlar lo que te ocurre, ¿cómo puedes controlar tus reacciones? Respira hondo. En vez de ponerte a temblar cuando surgen los problemas, cuélate a la habitación donde se halla el trono y pasa tiempo entregando esas situaciones al Señor. Con acción de gracias, deja que tus peticiones sean conocidas por Él. 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

0: eso que tenemos.
1: Nuestra vulnerabilidad es obvia. La preocupación mundial es obvia. Nuestra necesidad y dependencia de Dios es mucho más obvia.
2: Por eso elevo mi oración con una petición muy obvia: que las familias no vivan en claustrofobia y que la iglesia no caiga en agorafobia.

socializar. Muchos anhelando que esto ya se acabe, otros anhelando que esto se extienda.

claustrofobia y que la iglesia no caiga en agorafobia. En esta tierra hay hombres que juegan a ser dioses, pero tenemos nuestra confianza puesta en el Dios que se hizo hombre. En este mundo tendremos aflicciones, mas descansamos en Él, porque Él venció al mundo.

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2: El libro de Salmos, Salmo 94, versículos 1 al 7.
3: Oh Señor, Dios de venganza, oh Dios de venganza, haz que tu gloriosa justicia resplandezca. Levántate, oh juez de la tierra, dale su merecido a los orgullosos. ¿Hasta cuándo, Señor? ¿Hasta cuándo los perversos tendrán permiso para regodearse? ¿Hasta cuándo hablarán con arrogancia? ¿Hasta cuándo se jactarán estos malvados? Aplastan a tu pueblo, Señor. Lastiman a los que llamas tuyos. Matan a las viudas y a los extranjeros, y asesinan a los huérfanos. El Señor no está mirando, dicen, y además, al Dios de Israel no le importa.
2: El libro de Job, capítulo 34.
4: Entonces, Eliú dijo:
5: escúchenme, ustedes, hombres sabios, presten atención. Ustedes que tienen conocimiento. Job dijo: el oído pone a prueba las palabras que oye, igual que la boca distingue los sabores. Así que, juzguemos por nosotros mismos lo que es correcto. Aprendamos juntos lo que es bueno. Pues Job también dijo: yo soy inocente, pero Dios ha quitado mis derechos. Soy inocente, pero me llaman mentiroso. Mi sufrimiento es incurable, aunque yo no haya pecado. Dígame, ¿hubo una vez un hombre como Job, con sed de conversaciones irreverentes? Él escoge como compañeros a hombres malvados, pasa su tiempo con hombres perversos. Ha llegado a decir: ¿por qué malgastar el tiempo intentando agradar a Dios? Escúchenme, ustedes que tienen entendimiento, todo el mundo sabe que Dios no peca. El Todopoderoso no puede hacer nada malo. Él paga a las personas según lo que hayan hecho. Las trata como se merecen. En verdad, Dios no hará el mal. El Todopoderoso no torcerá la justicia. ¿Algún otro puso la tierra al cuidado de Dios? ¿Quién colocó al mundo en su sitio? Si Dios retirara su espíritu y quitara su aliento, todos los seres vivientes dejarían de existir y la humanidad volvería al polvo. Ahora escúchame, si eres sabio, presta atención a lo que digo. ¿Podría Dios gobernar si odiara la justicia? ¿Condenarás al juez todopoderoso? Pues él dice a los reyes: ustedes son malvados. Y a los nobles: ustedes son injustos. A él no le importa la grandeza que pueda tener una persona, y no presta más atención al rico que al pobre. Él creó a todos. En un instante mueren. Fallecen en la mitad de la noche. Los poderosos se van sin la intervención de mano humana. Pues Dios observa cómo vive la gente. Ve todo lo que ellos hacen. No hay oscuridad tan densa que pueda esconder a los malos de sus ojos. ¿No decidimos nosotros el momento de presentarnos ante Dios para ser juzgados? Él lleva a los poderosos a la ruina sin consultar a nadie y pone a otros en su lugar. Él sabe lo que hacen y por la noche los vence y los destruye. Los derriba porque son malvados. Lo hace abiertamente para que todos lo vean. pues se apartaron y dejaron de seguirlo. No respetan ninguno de sus caminos. Hacen que los pobres clamen, y esto atrae la atención de Dios. Él oye los clamores de los necesitados. Sin embargo, si él opta por quedarse callado, ¿quién puede criticarlo? Cuando esconde su rostro, nadie puede encontrarlo, ya sea un individuo o una nación. Él no deja que los incrédulos gobiernen, para que no sean una trampa para la gente. ¿Por qué la gente no le dice a Dios, «He pecado, pero no volveré a pecar»? O bien, «No sé qué mal hice, dímelo. Si he actuado mal, me detendré de inmediato». ¿Debe Dios adaptar su justicia a tus exigencias a pesar de que lo hayas rechazado? La elección es tuya, no mía. Adelante, haznos partícipes de tu sabiduría. Después de todo, las personas inteligentes me dirán y la gente sabia me oirá decir: Job habla por ignorancia, sus palabras carecen de percepción. Job, te mereces la pena máxima por tu manera malvada de responder, pues a tu pecado has añadido rebelión. No muestras ningún respeto y dices muchas palabras de enojo contra Dios.
2: El libro de Job, capítulo 35.
4: Entonces Eliú dijo:
5: ¿Te parece correcto que afirmes, soy justo delante de Dios? También te preguntas, ¿y yo qué gano? ¿De qué sirve vivir una vida recta? Yo te contestaré, y a todos tus amigos también. Levanta tus ojos a los cielos y mira las nubes en lo alto. Si pecas, ¿en qué afecta eso a Dios? Incluso si pecas una y otra vez, ¿qué efecto tendrá sobre él? Si eres bueno, ¿es algún gran regalo para él? ¿Qué podrías darle tú? No, tus pecados afectan únicamente a personas como tú, y tus buenas acciones afectan solo a seres humanos. La gente clama al ser oprimida, gime bajo el peso de los poderosos. Sin embargo, no preguntan, ¿dónde está Dios, mi creador, el que da canciones en la noche? ¿Dónde está el que nos hace más inteligentes que los animales y más sabios que las aves de los cielos? Cuando claman, Dios no les responde a causa de la soberbia de ellos. Pero es un error decir que Dios no escucha, que al Todopoderoso no le importa. Tú dices que no puedes verlo. Sin embargo, si esperas, te hará justicia. Dices que Dios no responde con enojo a los pecadores y que no le importa mucho la perversidad. Pero Job, hablas tonterías. Has hablado como un necio.
2: El libro de Job, capítulo 36.
4: Eliú siguió hablando.
5: Déjame seguir y te mostraré la verdad, porque no he terminado de defender a Dios. Presentaré argumentos profundos a favor de la justicia de mi Creador. Estoy diciendo solamente la verdad, porque soy un hombre de gran conocimiento. Dios es poderoso, pero no desprecia a nadie. Él es poderoso tanto en fuerza como en entendimiento. No deja con vida a los malvados, pero hace justicia a los afligidos. Nunca quita los ojos de los inocentes, sino que los pone en tronos en compañía de reyes y los exalta para siempre. Si están encadenados y atrapados en una red de dificultades, Él les muestra la causa, les hace ver sus pecados de soberbia. Él capta su atención y ordena que se aparten de la maldad. Si escuchan y obedecen a Dios, serán bendecidos con prosperidad por el resto de su vida. Todos sus años serán agradables, pero si se niegan a escucharlo, cruzarán el río de la muerte. Morirán

0: pues capta su atención mediante la adversidad. Job, Dios está alejándote del peligro y te lleva a un lugar libre de angustia. Está poniendo en tu mesa la mejor comida, pero te obsesiona saber si los incrédulos serán juzgados. No te preocupes, el juicio y la justicia prevalecerán. Ten cuidado, o la riqueza podrá seducirte. No dejes que el soborno te haga pecar. ¿Podrá toda tu riqueza o podrán todos tus grandes esfuerzos protegerte de la angustia? No desees el amparo de la noche, porque allí es cuando la gente será destruida. Mantente en guardia. Apártate de lo malo, porque Dios envió este sufrimiento para protegerte de una vida de maldad. Mira, Dios es todopoderoso. ¿Quién es un maestro como Él? Nadie puede indicarle lo que tiene que hacer, ni decirle, «Has hecho mal». En cambio, glorifica tú sus obras poderosas, entonando canciones de alabanza. Todo el mundo ha visto estas cosas, aunque solo desde lejos. Mira, Dios es más grande de lo que podemos comprender. Sus años no se pueden contar. Él hace subir el vapor de agua y luego lo destila en lluvia. La lluvia se derrama desde las nubes y todos se benefician. ¿Quién puede comprender el despliegue de las nubes y el trueno que retumba desde los cielos? Mira cómo Dios extiende el relámpago a su alrededor e ilumina las profundidades del mar. Por medio de esos actos poderosos, Él nutre a la gente, dándole comida en abundancia. Él llena sus manos de rayos y lanza cada uno a su objetivo. El trueno declara su presencia. La tormenta anuncia su enojo indignado.
1: La primera carta de Pablo a los Corintios, capítulo 11, versículos 17 al 34.
2: En las siguientes instrucciones no puedo elogiarlos, pues parece que hacen más daño que bien cuando se juntan. Primero, oigo que hay divisiones entre ustedes cuando se reúnen como iglesia, y hasta cierto punto lo creo. Así que, por supuesto que tiene que haber divisiones entre ustedes para que los que tienen la aprobación de Dios sean reconocidos. Cuando ustedes se reúnen, la verdad es que no les interesa la cena del Señor, pues algunos se apresuran a comer su propia comida y no la comparten con los demás. Como resultado, algunos se quedan con hambre mientras que otros se emborrachan. ¿Qué? ¿Acaso no tienen sus propias casas para comer y beber? ¿O de veras quieren deshonrar a la iglesia de Dios y avergonzar a los pobres? ¿Qué se supone que debo decir? ¿Quieren que los elogie? Pues bien, de ninguna manera los elogiaré por esto. Pues yo les transmito lo que recibí del Señor mismo. La noche en que fue traicionado, el Señor Jesús tomó pan y dio gracias a Dios por ese pan. Luego lo partió en trozos y dijo:
3: esto es mi cuerpo, el cual es entregado por ustedes. Hagan esto en memoria de mí.
2: De la misma manera, tomó en sus manos la copa de vino después de la cena y dijo:
3: esta copa es el nuevo pacto entre Dios y su pueblo, un acuerdo confirmado con mi sangre. Hagan esto en memoria de mí todas las veces que la beban. Pues cada vez que coman este pan y beban de esta copa, anuncian la muerte del Señor hasta que Él vuelva.
2: Por lo tanto, cualquiera que coma este pan o beba de esta copa del Señor en forma indigna es culpable de pecar contra el cuerpo y la sangre del Señor. Por esta razón, Cada uno debería examinarse a sí mismo antes de comer.

0: comer el pan y beber de la copa. Pues si alguno come el pan y bebe de la copa sin honrar el cuerpo de Cristo, come y bebe el juicio de Dios sobre sí mismo. Esa es la razón por la que muchos de ustedes son débiles y están enfermos, y algunos incluso han muerto. Si nos examináramos a nosotros mismos, Dios no nos juzgaría de esa manera. Sin embargo, cuando el Señor nos juzga, nos está disciplinando para que no seamos condenados junto con el mundo. Así que, mis amados hermanos, cuando se reúnan para la cena del Señor, espérense unos a otros. Si de veras tienen hambre, cada uno coma en su casa, a fin de no traer juicio sobre ustedes mismos cuando se reúnan. Les daré instrucciones sobre los demás asuntos después de mi llegada.
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0: Estamos en una serie titulada El Misterio de la Oración y hoy voy a enseñar sobre la oración que resiste a Satanás. ¿Le ha dado el diablo problemas a alguno aquí? Un poquito, varias veces al día, ¿verdad? Y al empezar este mensaje, quiero hablarles sobre las tácticas de Satanás para desgastarnos. ¿Cómo Satanás busca agotarnos, desgastarnos, debilitarnos, fatigarnos y cansarnos para que nos demos por vencidos? Quizás ha visto esta escritura y tal vez nunca la ha visto, pero verifica lo que digo. Daniel 7:25 dice: y hablará palabras contra el Dios Altísimo, y quebrantará a los santos del Altísimo. Satanás tratará de hacer dos cosas: hablar palabras contra Dios y decirle mentiras acerca de Dios, que Él no le ama, que Él no le cumplirá a usted, que lo que Él dijo es para otros pero no usted. Y Él tratará de desgastarle a usted. Hoy tuve una de esas experiencias que quebrantan después de la reunión. ¿Qué sucedió? Bueno, fuimos a un restaurante bueno, todo estaba bien, pero era extremadamente lento, lo cual no es conveniente para mí porque necesito regresar y estudiar, me gusta tomar una siesta, me había quedado firmando libros y tenía una reunión de negocios. ¿Y han notado cómo a veces cuando uno no tiene tiempo, todo toma más tiempo? Y le digo, era tan lento, realmente. Y salimos y fuimos al hotel y tenía yo exactamente 2 horas, así que pasaría 1 hora estudiando y otra descansando. Y las llaves del cuarto no funcionaban. Las llaves de ninguno. Anoche sí funcionaron. Esta mañana funcionaron. Pero de algún modo estos hoteles cambian las llaves cuando uno sale, no sé. Y parece que nunca saben lo que pasó, pero bueno, tuvimos que esperar para poder entrar. Y entramos al cuarto y necesitaba agua muy caliente para algo y fui a tomar el agua caliente. Y un poquito después oí un sonido como de agua que se regaba y corrí y el lavabo estaba obstruido. Así que el agua estaba corriendo sobre todo el lavamanos, en las pinturas, cepillos, todas mis cosas, caía al piso. Así que tuve que trapear el piso. Y terminé de estudiar y me acosté. Y ahora estaba atrasada, tenía 45 minutos. Me acosté y la sirena de la alarma del hotel empezó a sonar. No solo sonó la sirena, hay un mensaje que sale. Y dice, hace así, hay una emergencia, una posible emergencia en el hotel. Por favor, no usen los elevadores ni vayan a las escaleras. Vamos a comprobar esto y les dejaremos saber qué pasa. Por favor, no vayan al pasillo ni tampoco a las escaleras. Una y otra vez. Por 30 desagradables minutos lo mismo. Sucedió también en su hotel y era un hotel diferente. Dios mío. Ven, solo ese hecho de que mi hija está en otro hotel y pasó. ¿Y sabe qué? Esa clase de cosas no es accidente. Y yo quería dormir un ratito. Las tácticas de Satanás de agotarnos. Y hay tantas cosas como eso que suceden en nuestra vida. Esa era una reconocible, pero una de las que tienen que entender, y quiero que me escuchen, es que esto podría ser posiblemente uno de los mensajes más importantes que escuchen. Y digo esto sinceramente porque voy a compartir cosas que me han sucedido. Y algunas cosas de las que no he hablado mucho, a veces no contamos todo. Pero yo estuve bajo un ataque inusual. Y hoy miro atrás y reconozco que fue poco después de que tuvimos televisión en la India. y deben entender que cuando se está progresando especialmente contra el reino de las tinieblas y haciendo algo para el reino de Dios, al diablo no le gusta. Amén. Así que cualquiera que va a finalizar lo que empezó para Dios, mejor que es que se prepare para estar firme, porque algunos ataques vendrán. Una de las cosas que Satanás trata de hacer es que él usa un principio llamado gradualismo para agotarnos. O sea, un poquito por aquí, un poquito por allá, un poquito por aquí, por allá, una pequeña mentira, otra mentirita, otra mentirita, otra por aquí, otra por allá. Y a veces es tan gradual que usted ni se da cuenta de lo que pasa. Y antes de saberlo, tiene un gran problema y no sabe cómo se enredó. No lo reconoce, es Satanás, y empieza a pensar, ¿y qué pasa conmigo? O peor, a veces empieza a culpar a otras personas. Ah, si usted no hiciera esto, yo no me sentiría así, y si no hiciera lo otro. Los ataques de Satanás a veces vienen de repente, pero a menudo son graduales y lentos. Satanás tiene un plan y frecuentemente no se nota, pues parte de su plan es lentamente quebrantar a los santos. El gastarse, el término gastarse significa reducir poquito a poco. Un poquito este minuto, un poquito el próximo minuto, un poquito hoy y mañana. El desgaste es casi imperceptible. La gente no es consciente. Y el resultado final está ahí, que no queda nada. No le queda nada, está vacío, está agotado, está listo para desistir y no sabe cómo llegó ahí. No tiene fuerzas, no tiene visión, y es muy malo no tener visión. Óigame, esta noche tenemos que tener visión para el futuro. Y aun si su visión es organizar y limpiar su guardarropa, tiene que tenerla. Tener algo en lo que se esfuerza por alcanzar. Tenemos que tener visión. Sin visión el pueblo perece. Ellos no tienen nada que alcanzar, nada a qué aspirar. El enemigo quiere quebrantarle hasta que no le quede salud, ni fe, ni finanzas, ni gozo. Satanás quiere dejarnos sin nada. Lo primero que quiero decirles es que necesitan orar para no ser engañados en esta área. Que Dios abra los ojos para ver las tácticas de Satanás. Porque hay una escritura muy importante en cierta versión de la Biblia. Busquen 1 de Pedro 5. Hallé esta escritura temprano en mi andar con Dios y me ha ayudado muchas, muchas veces. Y oro que si usted nunca lo ha visto, que esto impacte su vida. Y quizás en la versión que tiene de la Biblia no dice esto exactamente, pero en otras traducciones sí lo dice. Así que escuche. 1 de Pedro 5:8, sean bien balanceados, templados, sobrios de mente, vigilantes y cautos en todo tiempo, no de vez en cuando, siempre. Porque su enemigo, todos digan, yo tengo un enemigo. El diablo anda alrededor como león rugiente, buscando alguno de quien apoderarse y devorar. Y esto me dice que él no puede solo devorar a cualquiera que él quiera. Él busca a alguien que él pueda escaparse con él. Así que nos dejamos devorar por falta de conocimiento, muchas veces por holgazanería. Muchas veces soportamos al diablo más de lo que debemos. Esta escritura nos dice que una de las formas en que abrimos la puerta a Satanás es por falta de balance en nuestra vida, y voy a hablar de eso. Tenemos que tener balance. Necesitamos trabajar y descansar. Mucha gente es devorada por Satanás porque solo trabajan. Resístanlo a él, sean firmes en la fe contra sus ataques. Y esa es la parte que realmente quiero que vean. Dos cosas que quiero que vean: estar fuera de balance abre una puerta a Satanás. Y además, cuando se supone que resistamos, la Biblia dice resistan al principio. Significa de inmediato. Cuando percibe que viene un ataque de Satanás, tiene que resistirle. Más tarde voy a compartir un poquito de las formas en que puede resistir a Satanás y venir en contra de él. Estén arraigados, establecidos, fuertes, inconmovibles, determinados, sabiendo que los mismos sufrimientos son designados a sus hermanos otros creyentes por todo el mundo. ¿Y por qué es importante cuando pasa por un tiempo difícil entender que no pasa solo? Porque Satanás le dice que usted es el único que está pasando por eso.
1: Porque yo...
0: Ven y ayuda a reconocer, no que deberíamos estar felices que otros sufren, sino entender, yo no soy el único. Y saben que no importa cuánto usted esté sufriendo, alguien más está sufriendo peor que usted. Alguien en algún lugar, y quizás aquí hoy, esté en una situación peor. Así que una de las cosas que debemos evitar es tener lástima propia. Estar compadeciéndonos de nosotros. Resista al diablo al principio, y le voy a mostrar tres escrituras. Y con ellas voy a enseñarles cómo Satanás implacablemente continúa con la misma cosa una y otra vez hasta que nos agota. Hechos 16. ¿Y cuándo les dije que Satanás les ataca? Cuando hacen algo bueno. Y hay dos veces cuando el diablo le ataca, cuando está haciendo algo recto y algo incorrecto. Y en verdad, mejor desistan de tratar de darse cuenta cuál es. Porque muchas veces perdemos tiempo tratando de saber, bueno, ¿y qué hice? ¿Y qué es lo que hice? ¿Qué hice? ¿Qué hice? Pregúntele a Dios si ha hecho algo incorrecto, que le muestre, arrepiéntase. Pero no salga de sus casillas tratando de saber qué ha hecho malo. Resista al diablo, porque la respuesta es la misma en ambos casos. Si ha hecho algo recto o incorrecto, resista. Necesita resistir al diablo, otro no puede hacerlo. Lo voy a repetir, usted tiene que resistir al diablo. Usted en casa resista al diablo. Los que escuchan en cinta o radio, donde sea que estén, usted resista al diablo. Hay un tiempo en nuestra vida cuando debemos ser firmes contra el diablo. No siempre corriendo hacia otro para que nos ayude. En Hechos 16 dice, y mientras íbamos hacia el lugar de la oración, quiero que noten que iban a orar. Nos salió al encuentro una muchacha esclava que tenía un espíritu de adivinación, afirmando predecir eventos futuros y descubriendo conocimiento oculto. Y ella le daba mucha ganancia a sus amos adivinando. Y ella continuaba siguiendo a Pablo y a nosotros y gritaba en voz muy alta: estos hombres son siervos del Dios Altísimo, anuncian el camino de salvación.
2: Aquí concluye el mensaje de hoy. 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
1: Quiero transmitirles lo que creo Dios me ha dicho que les diga esta mañana. Siempre he predicado, porque lo he aprendido, que la obediencia a las órdenes de Dios nos mantiene en el centro de su voluntad. Cuando uno se queda en su voluntad, en lo que Él quiere que hagas, eso te da una protección divina. Y te preguntas, ¿y cómo Dios me hablará? ¿Me dirá, haz este negocio, no lo hagas? No, te habla dándote paz, tranquilidad, o en su defecto, quitándotela. Tienes una intranquilidad que va más allá de ese nerviosismo o esa adrenalina que todos tenemos al emprender algo, ¿no? Porque algunos creen que tienen que tener sangre de pato, sangre fría, para hacer todas las cosas, porque esa es la señal que Dios está en el asunto. No, yo muchas veces he predicado con mucho temor, he emprendido cosas con mucho miedo, hemos comprado este edificio pensando por allí, ¿será que podremos pagar? Y llega la paz de Dios diciendo, no te preocupes, no te afanes, porque es mi iglesia, no es la tuya. Eso es lo que pasa en todos los ámbitos cuando obedecemos a Dios. Pero luego hay otro nivel que tiene que ver con aprender, con discernir qué es lo que Dios no te manda a hacer, pero aún así es su voluntad que lo hagas. ¿Qué es lo que Dios no te lo va a decir explícitamente, pero le encantaría que surja de ti? Es como una suerte de milla extra que el Señor pide de nosotros. Y hay dos episodios en la Biblia que voy a relatárselos de manera práctica y rápida, donde se habla de esto, de lo que yo llamo el suspiro de Dios, el suspiro del Rey. Porque no tiene que ver con una orden. Dios ardiendo en la llama, en la zarza, y diciéndole, Moisés, ve y conquista, ve y libera a mi pueblo. Tú eres el hombre. Es una orden. De modo que cuando Moisés la recibe, él pide reconfirmaciones. Me encuentro en la Biblia a lo largo y a lo ancho de muchas órdenes divinas. Abraham, sal de tu tierra y tu parentela. Abraham, entrégame ese hijo, el único a quien amas, en un monte que yo te diré. Veo en la Biblia órdenes precisas, puntuales, donde Dios dice exactamente, esto es lo que quiero que hagas, este es el tiempo en que quiero que lo hagas, aquí es donde quiero que lo hagas, tiempo, hora, lugar, todo. Pero después encuentro, insisto, otro nivel al cual desde muy jovencito yo siempre quise ambicionar, tener ese nivel. No sé si lo he logrado, recuerdo dos o tres ocasiones en que creo que fui parte de ese nivel divino con el Señor, y tiene que ver con oír su suspiro. Hoy, cuando la presencia de Dios aquí caía fuerte, yo les leía este episodio bíblico que aparece en Isaías, que es la visión y el llamamiento del profeta, en el capítulo 6 del libro que lleva su nombre. Dice Isaías, yo estaba en el trono, y de pronto, en el año que murió el rey Uzías, yo tengo una visión, perdón, sobre de un trono alto y sublime. Tengo una visión. Dice, estaba tranquilo un día, y de pronto una visión aparece delante mío. Y veo al Señor majestuoso, grande, con unas faldas, con una túnica que llenaban todo el templo. Eso es muy monárquico. Eso es un rey que tiene mucha gloria, mucho honor, mucha magnificencia, ¿no? Él dice, sus faldas llenaban todo el templo. Y había encima de él ángeles. Él los define como serafines, que es un grado de ángeles. Dice, y cada uno, y los describe, cada uno tenía seis alas. Dice, con algunas se tapaban los pies, con otras se cubrían los rostros, porque no podían ver la gloria de Dios, aunque eran ángeles. Con otras dos volaban. Y el uno al otro daba voces, diciendo, santo, santo, santo, Jehová de los ejércitos. Toda la tierra está llena de la gloria. Y daban voces. Cuando dice daban voces, hay una versión que dice, y cantaban. Así que no sé con qué melodía, pero imagino a los ángeles, los mejores barítonos, los mejores, no sé, tenores que ha dado el cosmos, en esas voces increíbles cantando santo, santo. Y es como que Isaías tiene acceso a un servicio de adoración divino. El cielo no baja a la tierra, sino que la tierra sube al cielo. Y él puede ver literalmente un servicio de adoración. Y ve que cantan y ve al rey y dice, wow, qué privilegio yo. Y ahí es cuando se da cuenta que puede morir. Porque el Señor le dice a Moisés, nadie verá mi gloria y vivirá. No puedes verme si no tienes un cuerpo glorificado. Mi santidad te mataría de inmediato. Así que no podrás verme. Y eso Isaías lo sabe. Y dice, wow, ¿qué hago yo acá? Sabe que es una visión, pero es tan real, es tan palpable. Y oye una voz que dice, ¿quién irá por nosotros? ¿A quién enviaré? Una pregunta que se hace Dios. Es retórica, por supuesto, pero el Señor dice, ¿a quién enviaré? ¿Quién irá por nosotros? No le está hablando Isaías, le dice, y oí una voz. No es una orden que Dios le da a él, es un suspiro, es Dios diciendo, ah, ¿a quién voy a enviar? ¿Quién irá por nosotros? Y ahí se mete, como aquel que ve que algo se puede hacer, nadie lo está haciendo y él lo sabe hacer. ¿Te ha pasado? Que alguien hace un suspiro y dice, ay, ¿quién arreglaría ese agujero en la pared? Y algunos hacen. Y se van. Pero quien tiene buena voluntad dice, yo de hecho lo veo siempre eso y me da una cosa acá porque yo no puedo hacer. Y uno dice, ¿y usted dónde salió? No, es que no pude evitar oír. Esta es la escena que está ocurriendo ahora en los cielos. Oí una voz del Señor que decía, ¿quién irá por nosotros? Y entonces yo respondí, dice Isaías, Señor, heme aquí, envíame a mí. Nadie le está dando una orden. Bien podría decirle, ¿y esta pulga de dónde salió? No lo digo por Messi, digo pulga de pulga. Pero Dios lo hace ingresar a la plática y le dice, y dijo, anda, y dile a este pueblo, oír, y le da las recomendaciones de lo que quiere que diga. El punto es, nadie le está dando una orden a Isaías. Isaías se ofrece, no se está ofreciendo al hombre, se está ofreciendo al Creador. Y el Creador dice, me parece buena idea. Claro, Dios no estaba esperando la sugerencia de Isaías. Dios había elevado a Isaías a esa visión. Dios sabía que Isaías iba a decir eso, pero el punto es, ¿cómo sabe Isaías lo que hay en el corazón de Dios? ¿Cómo lo sabe si no está tan cerca del trono? Nunca podrás saber qué quiere el Señor si no estás cerca del trono. Si no te acercas a Él, no podrás oír nunca sus suspiros. Nunca podrás sentir lo que el Rey quiere porque estás lejos, no te enteras. Tú puedes estar en una gran compañía donde al jefe solo lo ves por fotografías y no sabes qué le gusta al jefe, cómo prefiere su café, cómo luce el traje del jefe, cómo huele, porque nunca has estado cerca de él. Ahora, cuando te acercas al trono, puedes saber cuál es el sentir de Dios. Y aquí me lleva al otro episodio que les voy a compartir rápido antes de culminar, que tiene que ver con las crónicas militares de David. La Biblia narra que estos son los nombres de los valientes que tuvo David, dice el segundo libro de Samuel 23:8. Estos son los nombres, y los nombra, ¿no es cierto? No los voy a aburrir con los nombres. Pero dice, había uno que mató a 800 hombres, él solo. 800 tipos se cargó, uno solo. Después de este había otro, dice que desafiaron a los filisteos y alejaron a los filisteos y los hirió hasta que mató a tantos enemigos que su mano se le cansó y se le pegó la mano a la espada. Eso es literal, no es una licencia poética del escritor. Literalmente se le llagó la mano de tanto hacer fuerza y matar, se le llagó la mano, se le salió la piel, se le despellejó y entonces la carne se le pegó con el hierro de la espada. Así que mató a tantos filisteos que a la noche la vieja le dijo, deja la espada, gordo. Y él dijo, no puedo. Mirá si te toca un esposo así, deja el martillo, querido, no puedo, se me llagó y se me pegó. ¡Oh! No puedo, dice. Después había otro, dice, que estaba en un terreno de lentejas, él le gustaba comer las lentejas de ahí, y venían los enemigos y dijo, nos querrán matar a todos, pero las lentejas no me las van a tocar. Ese era un mexicano defendiendo los frijoles. Se paró en el medio de los frijoles, dijo, ¿qué pasó? ¿Qué pasó? No me toques los frijoles. Y Dios le dio una gran victoria. Uno de los valientes de David. Imagínense cuando pasan revista, cuando pasan nombre. ¿Dónde está el que mató 800? Acá está, el de la espada pegada. Todavía la tengo. ¡Frijolito! Acá estoy. No, chicharito no, frijolito. No traigan las cosas de la carne a las cosas del espíritu, porque usted sabe que no me gusta mezclar. Bueno, si te gusta, ahí estaba, Chicharito. Y hace una crónica de los valientes. Y aquí otra vez, lo que recién relataba respecto a Isaías. Aquí otra vez aparece el suspiro del jefe, el suspiro del rey. Y la Biblia lo narra así, dice: y David, en un momento, el rey, estaba en un lugar fuerte, había cerca un destacamento, una fortaleza, una guarnición de los filisteos. Y entonces David un día dice: ¡qué sed que tengo! Che, ¿quién me diera a mí un vasito de agua, pero fresquito? Y se aparece uno y dice: acá tengo. No, quiero fresco, porque me enteré que allá en el destacamento filisteo hay un pozo, y esas corrientes están tan debajo que cuando uno los baja así con un balde, la saca heladita, como si recién salía de la nevera. Tengo unas ganas de tomar, pero es una locura, pero bueno, me gustaría tomar ese agua que está allá. Tal vez David lo dijo como diciendo: miren, ¿por qué no vamos, conquistamos, matamos a todos los enemigos y disfrutamos el agua entre el botín y las otras cosas? Tal vez lo dijo porque era casi un deseo personal, algo como: ¿quién irá por nosotros? ¿A quién enviaremos? Es un suspiro. Ahora el rey dice: ¿cómo me gustaría tomar agua del pozo de los enemigos? Y lo sorprendente es que dice que entonces había tres valientes que escucharon. Tres de todos los que estaban allí, porque ahí estaba el que había peleado con los 800, el que se le pegó la espada a Chicharito, pero el único que escuchó, los únicos que escucharon fueron estos tres que estaban cerca del corazón del rey. Y dice que estos tres no esperaron una orden, como Isaías no esperó la orden. David no está diciendo: muchachos, a buscar agua. ¿No sería esa una irresponsabilidad? ¿No sería algo leonino, dictatorial? Diríamos: este hombre no está en su juicio cabal, arriesga tres de sus mejores hombres porque él quiere tomar agua. Eso es una locura, mandar a tres muchachos porque él quiere tomar agua. No puede tomar este agua que tiene que querer aquella. Eso es un capricho. Y tenemos que saber diferenciar las órdenes de los caprichos. Pero qué lindo cuando algo no es un capricho, sino un suspiro íntimo, y alguien que está cerca lo interpreta y no necesita que le digan. Qué lindo es cuando, sin que digas nada, alguien dice: percibí que tienes hambre y te quiero dar esto. Qué lindo cuando alguien dice: ¿sabes? Sentí que te tenía que dar un abrazo, pero no te lo pedí, pero lo sentí. Y tú dices: sí, yo lo estaba necesitando. Es maravilloso cuando alguien puede sentir tu suspiro, porque no te animarías a dar la orden. Hay gente que da órdenes por tonterías y no le molesta, ¿eh? Y te hace ver continuamente que es el jefe. Pero después estamos los otros, los que tenemos temor a veces de pedir algo que puede sonar como un capricho personal. Pero qué lindo cuando alguien dice: déjele, pastor, yo le estaciono el automóvil, usted baje rápido acá, o se lo traigo a la puerta, o este es el café que le gusta, justo tenía ganas de tomar café. Sí, yo me imaginé. Algo similar pasa acá, nada más que esto insume más riesgo que un café. Dice: y los tres valientes irrumpieron en el campo enemigo, sacaron agua del pozo, irrumpieron. He buscado esa palabra en todas las traducciones. No dice se metieron sigilosamente, fueron por la noche y nadie los vio. Irrumpieron. Irrumpieron significa que gritaron, no sé qué gritaron, ¡Banzai! ¡Jerónimo! Y arrancaron. Empezaron los enemigos a correr, y entre que tomaban las espadas, rápido se las ingeniaron. Dos seguramente estaban defendiéndose y uno tomaba agua para el jefe. Así que le trajeron el agua a David. Y David dice: ¿de dónde trajeron el agua? ¿De dónde dijiste? De enfrente.

Y los deseos de nuestro jefe son órdenes. Los deseos del rey, los suspiros del rey son órdenes. Entonces David hace dos cosas. La primera dice: no me puedo tomar el agua. Imagínense la cara de los otros. Ah, ¿no? ¿No te la va a tomar? ¿Sabe de dónde la traemos el agua? No es Fiji. ¿Sabe dónde la fuimos a buscar? Y dice David: ¡no! La derramó delante de Jehová. Y ustedes dirán: pero eso no es un desprecio, ¿no? Imaginen que ustedes me quieren dar una ofrenda a mí y yo dijera: ¡wow! No, pastor, esta es una ofrenda que quiero darte a ti para honrarte. Y yo diría: no, no, no, no, no, no. Es tan grande que esta la vamos a destinar al Señor. Porque no vas a honrarme a mí, vas a honrar al Señor. Es como que David le da acceso. David era levita, recuerden, y David le es también oficia de sacerdote, además de rey. Entonces él le da acceso a los muchachos a que esa ofrenda que ellos le están trayendo en forma de agua ahora sea ofrendada a Jehová. Entonces esto no solo conmoverá la memoria de David ni de nosotros cuando lo leamos miles de años después, sino que conmoverá la memoria de Dios. Es una ofrenda que pretendió simplemente honrar al jefe, pero ahora honrarán al Rey de Reyes. Hay cosas que tú haces por el hombre y tú dices: ni siquiera me dio las gracias. Nunca subestimes lo que puedes hacer por una persona, porque siempre está Dios detrás y Él te va a dar la cosecha que quieres. Él te va a bendecir, Él va a abrir puertas. Alguien tiene que decirme amén. Lo que trato de decir es que a veces uno hace algo porque lo siente y se pregunta: ¿y pero qué va a pensar? Pero si ya tiene, ¿pero por qué voy a ayudar a aquella hermana si mira qué bien que le va? Y que no creo que necesite que yo le diga una palabra de aliento. ¿Y para qué le voy a dar si seguramente si quiere se lo puede comprar? Pero tú no sabes, no hablo de valor monetario. Tú no sabes lo que puede a veces significar un papelito, un abrazo, un detalle, el invitar un café, aunque no vale mucho, decir: mira, te quiero invitar un café. No, yo no puedo pagar. Claro que lo puedes pagar. Yo no te estoy diciendo que te estoy dando porque eres un homeless, pero te estoy honrando porque quiero hacer algo por ti. Eso siempre conmueve el corazón de Dios, porque sabes leer los suspiros. Tú no puedes nunca interpretar los suspiros de Dios si no interpretas primero los suspiros de la gente. Si no interpretas qué quiere quien está a tu lado, mucho menos vas a interpretar qué quiere el Señor. Y estos tres valientes de pronto traen un agua que pretendió ser para David, pero lo que pudo haber sido un capricho dictatorial, feudal, de un hombre que dijo: se me ocurrió tomar agua y mis valientes me lo trajeron. Él dice: no, no, no, esto es tan increíble. Esto le costó la audacia, el esfuerzo, casi la vida a mis tres muchachos. Se la voy a ofrendar a Jehová. Y la segunda cosa que hace, que me doy cuenta que la hace, porque sigo leyendo las crónicas y veo que en la tabla de posiciones, como si fuera la Copa América, los tres valientes suben al primer lugar, suben de puntaje, porque siguen las crónicas en el versículo 18 del capítulo 23 del segundo libro de Samuel, si después lo buscan en casa. Sigue dando. Primero, ¿se acuerdan que habló del que mató 800, del que se le pegó la espada en la mano, de Chicharito que defendió los frijoles? Y ahora dice: y aparece el hermano de Joab, que también estaba entre los 30. Este, una vez, con una lanza, una sola lanza, se cargó a 300. No hizo un brochet de 300, ¿eh? Los 300 quedaron todos así. Con una sola lanza mató hasta 300. Increíble. Pero, aunque fue renombrado entre los mejores 30 y llegó a ser el jefe de la treintena, nunca igualó a los tres primeros que fueron a buscar agua. Oiga, espere. Y sigue diciendo, ¿no? Y después apareció otro, un tal Benaía, que hizo grandes proezas. Se mató dos leones el tipo. Y mató a un león en medio de un foso cuando estaba nevando. O sea, bien complicada la cosa. Había un foso, el león estaba dentro, el león no lo estaba atacando. Y él dijo: me voy a tirar a matarlo. Miren qué necesidad de adrenalina tiene estos tipos, ¿eh? Porque uno dice: me encontré con el león, lo tuve que matar. Porque algunos, su vida es defensa propia. Algunos, su vida se puede graficar en una sola cosa: defensa propia. Hiciste algo por tu vida, y si no me atacan. Te vas a casar, y si no me atacan. Alguno no entendió, no importa, después le explican en casa. Otros no, otros provocan, otros van,

0: Otros son invasores, no pasivos. Sí. Y este ve el pozo, ve el león, está nevando y se mete dentro, lo mata y sale con la nieve y el pozo, no sé cómo hizo, pero se ve que había una suerte de competencia a ver quién ganaba en las crónicas de David el primer puesto. Y dice, y bueno, con lo que hizo con matar un león, este también fue muy importante, dice. Pero no igualó a los tres primeros, aunque ganó renombre con estos tres. Aquí da la impresión de que ahora estos tres son jueces. Ahora los tres que fueron a buscar agua, dice, bien, bien, mataste un león en un foso, bien, bien, bien, bien. ¿Se compara a lo nuestro buscando agua? Pero bien, va subiendo un puestito. Todo mundo que hacía algo tenía que medirse con estas tres y nadie, con estos tres, y nadie los podía superar. Algo así sucede con Isaías. Todos los profetas mencionarán a Isaías. El Señor mencionará en su prédica a Isaías. Isaías tiene algo de particular, mientras que Moisés le pide ocho reconfirmaciones a Dios que le habla por voz audible. Isaías solo oye un suspiro y dice, envíame a mí. Eso es lo que valoramos los empleadores, los que hemos tenido gente trabajando para nosotros en varias ocasiones. Valoramos aquel que hace la milla extra, aquel que no está mirando la hora para las 5 de la tarde en punto mandarse a mudar, sino diciendo, tal vez puedo hacer algo, tal vez puedo hacer algo más, tal vez el jefe necesita algo, tal vez necesite mi ayuda. Aquel que no está con espíritu sindicalista, sino con un espíritu de milla extra, de dar lo que no te están pidiendo. ¿Habéis oído que te pueden exigir caminar los romanos una milla con ellos? Yo te digo, no te rebeles, camina con él dos y dale una lección de honor. Aquel que te pida la capa, dale también el sobre todo. Aquel que te pida nada más que la camisa, dale la chaqueta también, para que diga, ¡wow! ¿Por qué lo haces? Porque soy así. Porque mi estilo es dar. Y no me importa si te lo mereces. No me importa si me lo pediste o si sabes o no sabes dar las gracias. Mi estilo es ser dador. Y eso me trae beneficios eternos por encima de tu falta de agradecimiento o tu gran agradecimiento. Me trae beneficios que son míos. ¿Me están siguiendo, sí o no? Por encima de lo que tú puedas hacer, porque tú dices, pero es que fulano no se lo merece. Mis años de servicio a Dios como los tuyos se cuentan desde que empezamos a servir al Señor, desde el primer momento en que empezamos a hacer cosas para Dios sin que Dios nos lo pidiera. Aquella vez que ayudaste, que colaboraste, déjeme ayudar en el bookstore, hermano, yo limpio. Oh, fui al baño y vi un montón de papel higiénico tirado, agarré, después me lavé las manos y lo metí dentro del tacho. Yo sé que no es lo mío, pero como miembro de la iglesia puedo decir, hay que limpiar ese baño, ¿eh? Qué mal testimonio. O puedo limpiarlo. Y a lo mejor no te lo agradecen, porque no sirve tampoco decir, ¿saben quién limpió ese baño? No sirve. A lo mejor lo haces y dices, ¿quién me vio aquí? Nadie. Pero de pronto hay una recompensa eterna, porque ese momento empieza a contar en tus crónicas de servicio o militares de que estás sirviendo. Ese tiempo cuenta. Son los créditos que cuentan para entrar en la universidad divina. Son los créditos que te van a pesar, aunque parece que no es nada, aunque tú dices, pero eso nadie lo vio, pero Dios sí lo ve. Y los créditos que más cuentan son aquellos que nacen de haber sentido, oído los suspiros y no esperado las órdenes. Si hay gente al que uno le da órdenes y así todo no obedece, ¿cómo uno no va a valorar a aquellos que no esperan la orden y hacen y sirven? Y quiero decirte algo, que esto es comprobado científica, espiritual y humanamente. Cuando tú haces algo porque sientes el suspiro del rey, tarde o temprano eso llega a los oídos del rey, siempre. Y no estoy hablando solo en términos espirituales, sino, insisto, en términos humanos. Cuando en una compañía, mi papá me enseñó esto, cuando yo iba a entrar a la carpintería, yo salí del colegio y mi viejo dijo, bueno, si no quiere estudiar, a trabajar. Me mandó a la carpintería a trabajar y me dio solo un consejo. Me dijo, no seas como esos vagos que faltan los lunes. Ni me falte los lunes, ni se enferme, ni lo quiero ver enfermo, ni se vaya temprano, usted se va último y llega primero. Era la única recomendación que me dijo el viejo, y el viejo no era que era sutil para decirte las cosas. No era que te llamaba un psicólogo para que no te duele, te quede en trauma. Dijo, hace eso o le reviento la cabeza. Se entendió. Yo una vez dijo, este gato no sirve, y lo capó, le cortó. Y vos podés creer que me quedó un trauma. Después el gato se volvió gordo, así tranquilo, y yo dije, a ver si engordo. Digo, ¿qué le hiciste al gato? Listo, si no los va a usar, dijo. Y se los cortó. El viejo era así. Entonces yo dije, ahora está viejito. Pero cuando estaba bravo el alemán, ¡ah, ese tremendo! Así que yo dije, yo un día me echan porque me descubrieron no haciendo nada, me mata el viejo. Entonces yo hacía cosas en la carpintería, déjeme que ayude, déjeme, dejá, pibe, no, yo ayudo, yo ayudo. Y cargaba unos tablones, deje. Y yo, imagínense, yo a los 16, 17 años, era peso lástima, era un escarbadiente. Pero aún así estaba yo ayudando así con los tablones, todo. Yo pensé que nadie, excepto el viejo, lo estaba valorando. Y el viejo no sabía lo que hacía, solamente que llegaba tarde a mi casa porque era el último que me iba y el primero que llegaba a la mañana. Y un día me llama el dueño de la compañía y me dice, flaquito, venga para acá, le vamos a dar un aumento de salario. ¿Por qué? Y dice, porque nadie trabaja como vos. Y trabajás fuerte, ¿trabajaste alguna vez? Me gusta que estés motivado. No le conté la motivación ni le hablé del gato. Pero lo que haces siempre llega a los oídos del gran jefe. Cuando haces algo, conmueve el corazón de Dios. Una ofrenda conmueve el corazón de Dios. ¿Cuántos lo creen? Dígame amén. Vamos a ponernos de pie. Vamos a celebrar con un gran aplauso al Señor de señores. Porque nos... Vamos, celebren con un gran aplauso al Rey de Reyes. Porque Él nos permite oír su voz, sentir su suspiro. El Rey nos permite, nos abre. ¡Aleluya!
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1: No es que la gente no sabe ofrendar, sino que no sabe honrar. Los que ponen a veces un billetito y dicen, ah, pongo un papelito, total van a creer que es billete. No es que no sabe ofrendar o que es miserable, no sabe honrar. Porque el Señor dijo, honra a Jehová con tus bienes y con las primicias de todos tus frutos. ¿Cuál es la palabra? Honra. ¿Qué dijo el Señor? Honra con tu ofrenda. No dijo, dame una limosna, dame un 15%. No dijo,

0: Porque la honra no es cubrir la necesidad de alguien. La honra es darle algo a alguien que podría tenerlo por sí mismo. No le estás cubriendo la necesidad. Eso es beneficencia que no tiene recompensa. Vamos a dejar claro. Porque si alguien no entiende a dónde voy, va a decir, bueno, a ver, ¿a dónde puedo regalar plata para honrar? ¿Hay un homeless allá? No, no, no. Eso es dar. La honra es otra cosa. Por ejemplo, entre presidentes, primeros ministros, entre reyes, jamás se pueden regalar el uno al otro algo que el otro necesite, porque sería una deshonra. Por ejemplo, si el presidente de México viene a visitar a Trump, o Trump al presidente de México, o si el de El Salvador va a Colombia, o el colombiano va al de El Salvador, no pueden regalarse algo que necesitan. Por ejemplo, presidente de Colombia, le traje 3 calzones blancos porque vi que anda necesitado. Sería una deshonra. Vamos a poner un ejemplo. Agarro una hermana aquí al azar y digo, hermana, la quiero honrar con este desodorante. Aleluya. Y estas pastillitas para el aliento, hermana, complete el combo. ¿La estoy honrando? Estoy faltando respeto. Aunque a lo mejor lo necesitas, porque hace Dios le bendiga y caen 3 por la unción. No la estoy honrando, ¿verdad? La estoy deshonrando. Si tú me dices a mí, pastor, le compré a ti unos zapatos porque veo que los que tiene están despegados, cubriste una necesidad, te lo agradezco, pero no me estás honrando. La honra no tiene que ver con cubrir necesidad. La ofrenda no es, y yo pongo esto a ver qué hacen con mi ofrenda. No estás pagando la cuota de un club. La honra es honrar a Dios con tus bienes. Te daría todo si pudiera, con tus bienes, con tu tiempo, sin medir. Esa es la honra. ¿Cómo tratarías a Jesús si fuese el invitado de hoy? ¿Cómo tratarías a Jesús si Jesús fuese tu pastor? Si Jesús en persona se parara aquí y diría, bueno, el flaco ahora no es más pastor, yo soy Jesús encarnado, vengo a pastorearlos. ¿Cuántos cambiarían de actitud hacia su pastor? ¡Ay, Jesús! ¡Ay, ahora sí! ¿Y el otro qué era? ¿El otro bobo qué era? ¿El embajador de ese Jesús? Entonces, si no tratamos bien, y no, esto no es una prédica para que me honren a mí, ¡no! Es una prédica para que la honra sea parte de nuestro estilo de vida, de nuestra forma de vivir, porque la Biblia dice que nuestro problema es una raíz espiritual, el no saber honrar. Cuando uno no sabe honrar, no puede estar bajo sujeción, no puede bendecir, porque piensa siempre, ¿qué gano yo con esto? El que quiere ganar en todo, solo va a ganar dinero, va a ser tan miserable que a lo sumo junta mucho dinero.
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1: Buenos días, amigos. Gracias a aquellos que nos acompañan a las 10 de la mañana y también a aquellos que nos acompañan a las 7 de la noche del día viernes. Y aquellos que están iniciando la semana, lunes 4 de la mañana, qué bueno que están en este espacio. Y les recuerdo que también ustedes pueden hacer sus consultas al 88-895-895 para que sus preguntas estén acá en nuestra mesa de trabajo. Y depende cómo estemos con el tiempo, pues vamos a abordarlas en este programa. Y si no, será en el siguiente. Pero gracias por su fidelidad, por el buen gusto de poner a esta hora Life FM y compartir con nosotros un espacio de preguntas, respuestas y sobre todo basados en la palabra del Señor. Y ya con nosotros el pastor Carlos Umaña, que en este momento les saluda. Bienvenido, Carlos.
2: Gracias, Eric, y qué bendición volvernos a encontrar, esperando pasar un tiempo juntos agradable y que el Señor sea glorificado en todas las cosas.
1: Katy Alvarado.
3: Creo que estarán de acuerdo conmigo que qué rápido pasa el tiempo. Ya 8 días y estamos de nuevo, gracias al Señor, en un nuevo programa.
1: Samuel Tercero.
4: Como siempre, un gusto, un privilegio estar a esta hora en la programación, disfrutar de ese espacio, dudas, consultas y todo lo que usted quiera aportar a este programa, pues vamos a estar acá también nosotros para aprender. Así que quédese acá en Contraste.
1: Gracias a los amigos que también están en www.facebook.com/LifeFM895. Ahí también ustedes pueden dejar sus comentarios, pueden dejar sus consultas, que nosotros estamos haciendo esta transmisión para que usted pueda compartirla también en su muro de Facebook. Y arrancamos con la primera pregunta. Apocalipsis 11:17, en la versión Reina Valera, habla de que el Señor Jesús ha de venir, pero en la nueva versión internacional no habla de esto, por lo menos esa palabra no aparece. Esta es la duda de unos amigos oyentes que durante este día nos han estado planteando este tema, a ver si el pastor lo puede abordar y lo puede explicar.
2: Bueno, primero déjame explicarte algo con respecto a esto. Esa expresión, el que es, el que era y el que ha de venir, es una expresión que habla de la grandeza de Dios desde el tiempo antiguo hasta el final de los siglos. Es el que era y el que ha de venir. El que es, el que era, el que ha de venir. Es, era y ha de venir. Es Dios es eterno, siempre. Ahora, esa expresión está escrita en la palabra en varias ocasiones. Es más, cuando Juan hace su introducción a Apocalipsis, el Señor se le presenta a Juan y le dice, yo soy el que es, el que era y el que ha de venir. Y se le presenta tal como él es. O sea, para que Juan entienda que Jesús no fue una creación de Dios. Jesús es Dios y ha sido Dios desde el principio, eternamente y para siempre, y será el mismo. Ahora, cuando habla de que era el que ha de venir, se sobreentiende que está hablando de la segunda venida de Jesucristo. Pero hay un detalle, por ejemplo, en las dos versiones. En la Reina Valera del 60, el verso 17 dice: te damos gracias, Señor Dios Todopoderoso, el que eres y que eras y que has de venir, porque has tomado tu gran poder y has reinado. Cuando usted lee la Nueva Versión Internacional, en ese mismo texto dice, Señor Dios Todopoderoso, que eres y que eras, te damos gracias porque has asumido tu gran poder y has comenzado a reinar. Ahora, si usted analiza los dos textos, no existe ninguna contradicción en los dos textos. No hay nada que le falte, no hay nada que le sobre. ¿Y qué es lo que sucede? Lo he explicado muchísimas veces. Lo que sucede es que la Reina Valera está traducida con los rollos que se tenían a mano antes de encontrarse los rollos del Mar Muerto. Los rollos del Mar Muerto son rollos que datan de una fecha posterior o anterior a los rollos que ya existían. Por ejemplo, la mayoría de rollos con los cuales se tradujo la Reina Valera eran rollos que databan del año 800 en adelante, del año 1000, 1200, 1300. Eran rollos que se habían encontrado que databan de esas fechas y sí, eran copias textuales de los originales. pero la fecha más cercana o más reciente que se tenía cuando se traduce la Reina Valera era el año 800. Cuando en el 47-48 se descubren los rollos del Mar Muerto, se encuentran rollos de más antigüedad, del año 200, 300, 400. Entonces, cuando usted tiene un rollo que data del año 200 y tiene un rollo que data del año 800, si usted lo revisa los dos y hay una palabra que aparece en uno que no está en el otro, usted tiene que valorar. Si está en el año 200, está más cerca del original. Si está en el año 800, fue algo añadido posteriormente. Es decir, como ya en el principio, en el capítulo 1 del Apocalipsis, Juan había recibido la revelación de que Jesús es, era y ha de venir, el copista en algún momento determinado, cuando traspasa el verso 17 del capítulo 11, ve la misma expresión, el que es, el que era, pero no ve que está, ha de venir, y entonces dice, no, aquí le falta. Y entonces el copista toma la determinación de ponerle el que ha de venir. Por eso las nuevas versiones, como la nueva versión internacional o las versiones más modernas, lo que hacen es poner una nota al pie de página. Si usted revisa la nueva versión internacional, dice, Señor Dios Todopoderoso que eres y que eras, coma, y tiene una B entre signitos ahí, que si lo lleva al final, que lo que hace es hacerle entender que en los originales que se encontraron en la traducción de la nueva versión internacional, no aparecía la palabra que ha de venir. Ahora, de todos modos, ¿de quién estamos hablando aquí? Señor Dios Todopoderoso. Tanto el Reina Valera como la versión nueva versión internacional reconocen que a quien se refiere es al Dios Todopoderoso, el que eres y el que eras. Ahora, el que ha de venir pudo haber sido perfectamente un agregado que le hizo el copista, pero que no es necesario, porque no es necesario, y eso es lo que valoran, por ejemplo, cuando se traduce de los nuevos rollos o se traduce una nueva versión de la Biblia, sería incluso redundar, continuar con eso, porque no está. Este mismo caso sucede en otro ejemplo, en el mismo libro de Apocalipsis, en el libro de los Hechos, perdón, por allá del capítulo 9 del libro de los Hechos, cuando el apóstol Pablo o Lucas narra la conversión de Pablo, le dice, soy Jesús a quien tú persigues, pero no usa la frase, dura cosa te es dar cosas contra el aguijón. Si usted revisa la versión Reina Valera, aparece en la versión Reina Valera, pero si revisa la nueva versión internacional, no aparece en la nueva versión internacional. ¿Y por qué sucede? Porque no estaba en los originales. ¿Qué sucedió? Que por allá del verso 20 o 21 del libro de los Hechos, Pablo relatándole a Festo, creo que fue a Festo o a Agripa, su testimonio, él les dice, yo me encontré con Jesús en el camino a Damasco y él me dijo, Saulo, Saulo, ¿por qué me persigues? Dura cosa te es dar cosas contra el aguijón. Entonces, ahí está Pablo hablando. Está contando de primera mano su testimonio. En el primero, los primeros versos, en el capítulo 9, es Lucas quien está relatando la historia. En el capítulo 20 es Pablo contando directamente su propio testimonio de vida. Entonces el copista hace el análisis y dice, si Pablo lo dijo contando su testimonio, ¿por qué aquí no aparece? A Lucas se le olvidó y no lo puso. Y eso es lo que el copista, la valoración que el copista hace, y lo coloca. Ahora, ¿le agrega algo? No. ¿Le quita algo? No. No varía absolutamente en nada. Lo único es que es una valoración muy humana. Entonces, en los rollos encontrados antes del Mar Muerto, no aparecía la frase, dura cosa te dar cosas contra el aguijón. Pero en los aparecía. No, ya me enredé. En los rollos, como eran mucho más recientes, aparecía porque ya el copista lo había agregado. Pero en los rollos anteriores no aparece. Entonces, las nuevas versiones lo que hacen es ser lo más fieles posibles al texto antiguo, a lo más antiguo que tengamos del texto. Entonces, por eso, esas pequeñas partes no aparecen. Incluso, hay frases completas que dejan de existir en la nueva versión internacional o en las nuevas versiones de la Biblia, en la nueva traducción viviente y otras más, dejan de existir porque sencillamente en los rollos con los cuales se hizo la traducción directamente del idioma original a nuestro idioma, no estaban en esos rollos. Entonces se ponen notas al pie de página para que nadie piense, porque eso ha sido lo que los detractores de la Biblia han dicho, que las nuevas versiones le quitan parte a la Biblia, y que la Biblia dice que no quitarás ni una jota, ni una tilde. No le quitan. Es que en el tema de traducción hay que ser lo más fiel posible al texto con el cual se está haciendo la traducción. Claro. Es decir, si yo, Katia me escribe una carta en inglés y yo tengo que trasladarla al español, puede que haya una frase, una palabra que en español no tenga el mismo significado. Entonces yo, como copista, le hago la traducción. Pero yo debo de decir, bueno, el sentido original de lo que Katia quiere decir es esto. Entonces le mantengo el sentido original, que es lo que hacen las nuevas versiones de la Biblia. Entonces no hay ninguna contradicción en el texto y no cambia absolutamente nada. El hecho de que diga que eres y que eras y no diga que ha de venir, no cambia absolutamente nada, porque sabemos que el Dios Todopoderoso es el mismo ayer, hoy y por los siglos, y no cambia absolutamente nada.
1: Bueno, seguimos con más consultas. Nos vamos a una consulta más familiar en estos instantes. Dice, me pasó algo muy feo con mi hijo de 6 años. Él estaba jugando con el celular mío, pero se encontraba solo. Yo no se lo di para que viera videos ni nada de internet. En cuestión de minutos, vio pornografía. No sé qué tanto vio, no sé por qué lo hizo. Yo no hago eso porque no fui educada a hacerlo. Él me dijo que por curiosidad y que lo perdonara, pero yo sinceramente me siento súper mal. ¿Qué puedo hacer? Yo le dije que nunca más le iba a dar mi celular y ya del todo no tiene acceso. Él es muy maduro para su edad.
2: Bueno, mira, lo peor que puedes hacer es crear o fomentar el morbo en el niño. Es un niño de 6 años. Estoy totalmente convencido de que probablemente lo hizo en inocencia. Hoy los algoritmos promueven las diferentes situaciones. Tú estás viendo un video hasta cristiano, estás viendo un video de un testimonio de alguien y de pronto te entra una noticia o te entra algo, y si te capta la atención, en lo más mínimo, el algoritmo entiende que te gustó y te va a seguir mandando y mandando y mandando más. Eso es lo que hacen los algoritmos. Es como una forma de querer meternos dentro de un sistema en donde el enemigo sabe que hay una puerta abierta. Ahora, es un niño, el niño no intencionalmente, estoy seguro que él no va a buscar eso, pero sí le apareció, y le apareció por alguna situación, por alguna razón, por algo que apareció y que simplemente le dio clic, sí le apareció y lo abrió. El algoritmo sabe que le puede mandar más información. ¿Qué es lo que uno tiene que hacer? En esos casos, particularmente, si es tu teléfono, tienes que cada vez que aparezca algo, irte a las 3 rayitas y decir, esto no me interesa, porque es inadecuado, porque es lo que sea, y poner no me interesa. El algoritmo interpreta que no te interesa, y probablemente después lo va a volver a intentar, pero por lo menos cada vez que te aparezca, tienes que decirle, esto no me interesa. Elimínalo de mi navegación. Y entonces vas a tener que luchar con eso. Ahora, yo creo que no es correcto que los niños tan pequeños estén expuestos a los celulares, a las tablets. Yo trato de pensar que eso no debería ser. Por ejemplo, yo tengo una política, yo a mi nieto, el más grande, que ya tiene 10 años, yo no le presto el celular nunca. La negra sí se lo presta. La negra le presta el celular. Ahora, supervisado concretamente, qué está viendo y qué es lo que está haciendo. A él le encanta meterse en juegos de fútbol, particularmente haciendo jugadas y haciendo esto y el otro. Le dio un tiempo por unos bichillos ahí que son
3: los Pokémon,
2: y le ha dado diferentes cosas. No dudo que en algún momento le pueda aparecer algo, pero él está completamente consciente de que eso no es correcto. Entonces, lo que creo es que no deberías de fomentarle el morbo hacia aquello, porque si le creas ese sentimiento, él va a intentar en algún momento buscar aquello para satisfacer su curiosidad, y puede ser más peligroso. Más bien es hablarle, decirle, mira, Cuando te aparezca esto, simplemente no lo abras, no lo veas o no le des pelota y sigue siendo lo que tú estás haciendo, sigue viendo lo que estás viendo. Y por supuesto que estar muy pendiente. Digamos, yo veo que la negra le presta a Gabriel el celular, pero constantemente está fijándose qué está viendo. Constantemente está a la par del, nunca lo dejan solo con el celular, nunca dejamos que se vaya allá a una esquina y que él pueda ver lo que quiera. No, siempre, siempre está supervisado, incluso con el volumen abierto, para poder escuchar lo que él pueda estar viendo. Y yo creo que eso les crea un poquito más de confianza que simplemente negarles la posibilidad, aunque yo soy del criterio que los niños no deberían de tener acceso a los medios electrónicos tan pequeños, pero no es negarles, porque crea un morbo aún más grande. Entonces hay que tener mucho cuidado con eso, porque sí, la palabra dice que el diablo vino para robar, para matar y para destruir. Y si nosotros le damos o le abrimos una puerta, él lo va a hacer. Pero podemos abrir puertas de dos formas: una permitiendo que sea, que vean lo que sean, o otra creando morbo que les va a crear la necesidad en algún momento de buscar por qué me prohibieron esto y tratar de buscar qué es lo que hay detrás de eso.
3: A mí me gustaría que la mamá de este chico se haga la pregunta y busque en el, valga la redundancia, en el buscador, si fue que el niño lo buscó o si los videos salieron, ¿verdad? Porque si ya el niño lo buscó, eso quiere decir que alguien le enseñó la pornografía. Y cuando pensamos en lo que es la pornografía, ¿verdad?, que es algo totalmente nacido del infierno, tenemos que pensar que distorsiona la mente. Y de un niño de 6 años, no sabemos cuánto ha visto, si fue en el kinder, si fue un amigo, si fue un primito que lo hizo, ¿verdad? Entonces, cerrar esa puerta, porque, ok, pongámonos a pensar, un niño de 6 años se expone a imágenes grotescas, porque eso es lo que hace la pornografía. Entonces, yo creo que usted como mamá, qué dicha que se dio cuenta que un niño tan pequeño no tiene que estar expuesto a un móvil sin confianza, sí, sin ahora, cuidado. Hay controles parentales en redes sociales, en YouTube, ¿verdad?, que es una de las redes donde el papá tiene un espejo donde lo que está viendo. Pero sí, yo sí pensaría que ella tiene que hablar con el niño, investigar más y hasta poderlo llevar a ver qué tanto ha visto él, porque cuando vemos que la pornografía, compañero, jefe y amigos, distorsiona lo lindo y maravilloso que el Señor crió como una bendición dentro del matrimonio, ¿verdad? Entonces, que un psicólogo lo valore y no dejarlo así como que esto fue nada más un accidente, porque no fue un accidente. Un niño de 6 años se expone a pornografía y se

0: le va a seguir enviando y va poco a poco enviando más y más y más hasta llegar a la pornografía. Uh-huh. Entonces hay que tener mucho cuidado incluso con las escenas sensuales. Incluso a veces, muchas veces, hasta en redes sociales envían bromas o algunos memes o cosas así que tienen alguna escena, una simple escena que no es pornográfica, pero que sí es sensual. Y el hecho de que usted la interprete o que usted la abra, eso le da una puerta abierta para que el algoritmo piense que a usted le interesa ese tipo de material, y entonces le va a seguir enviando y le va a seguir enviando y va abriendo una puerta mucho más grande cada vez.
1: Sí, yo creo que el algoritmo llega a conocerte tanto, ¿verdad?, que cualquiera de los que estamos acá diríamos, présteme su teléfono para ver redes sociales, y empezamos en Reel. Hoy en la mañana estábamos desayunando Mayer y yo. Entonces me he dado por el terremoto de Colombia y unas trillizas que murieron, y prácticamente eso es lo que me sale, ¿verdad? Uh-huh, entonces uh-huh. El algoritmo te conoce. Pero en este caso yo sí le quiero enfatizar a la mamá que ella puede buscar en el navegador, saber si fue que el algoritmo le mandó esa imagen o si fue el chico, ¿verdad?, que buscó. Porque ya alguien lo indujo, y hablar
0: con
1: él. Es
0: que con 6 años es muy difícil que haya sido él.
1: Es que ya para ver pornografía, jefe, ya
0: sí,
1: un video de YouTube, a usted no le va a
0: pero
1: salir.
0: De 6 años,
1: yo preferiría ser maliciosa.
0: No escribe.
1: Bueno,
0: es que un niño de 6 años todavía no conoce la escritura. Entonces, como que él vaya a buscar directamente al navegador, él se deja llevar por imágenes.
1: Ella tiene que saber cuál red social fue la que el niño vio. Buscar en el valga la redundancia, en el buscador, si fue que él puso y ver ella, ¿verdad?, para
2: saber. Sabe leer y escribir, dice la mamá.
0: Sí, bueno.
1: Lo más importante es eso, porque aquí no se trata de señalar y matar y juzgar al niño, sino se trata de ponerle a esta familia herramientas donde ellos puedan poner un alto, porque yo sí creo que la pornografía distorsiona lo lindo de
0: roba la inocencia.
1: Sexo. Y te roba la inocencia de un niño y te pervierte la mente, porque son cosas que no están para que un niño, un adolescente, se cree que una persona que vio una imagen pornográfica en adolescencia nunca podrá borrar esa imagen, ¿verdad? Entonces yo sí creo que tienes que indagar cuál fue la red social, ver en el buscador si él fue el que tecleó y lo pidió que se hiciera así, si alguien más grande o aparte de vos utiliza tu teléfono, y es el caso de lo que el jefe dice del algoritmo, uh-huh. Y sentarse a hablar con él, ¿verdad? Que él sepa que al Señor no le agrada, que esto es pecado, por qué es pecado, y hasta llevarlo donde un psicólogo donde lo pueda ayudar para que a él no se le distorsione la sexualidad.
2: Aquí hay más información, y ya dando en el asunto, por lo que pone la madre, ya hay que analizar el asunto, inclusive hasta con profesionales. Dice que un amiguito en un baby shower le enseñó sus partes íntimas, y él, aunque se asustó, le dijo que no, y le enseñó esas páginas.
1: Ahí sí. No te asustes, pero sí habla con él espiritualmente, de decirle, mi amor, esto es pecado, la Biblia dice, y explicarle qué es el sexo dentro del matrimonio y las consecuencias que le pasan a una persona que empieza a ver esas páginas, y buscar un psicólogo cristiano, si quieres, le podemos recomendar un psicólogo cristiano que te pueda orientar como mamá y pueda superar esta etapa que penosamente están viviendo.
0: Sí. Aprovechando el tema, quizás que uno de los temas más buscados en internet es el tema relacionado con la pornografía. Y la pornografía prolifera en el mundo de hoy de una forma impresionante, quizás más que cualquier otra cosa. Satanás ha tenido éxito torciendo y pervirtiendo el sexo. Y él ha tomado lo que es bueno y lo que es justo, el amor sexual entre un esposo y una esposa, y lo ha reemplazado con la lujuria, con la pornografía, con el adulterio, con la violación, con la homosexualidad. La pornografía simplemente es el primer paso en una resbaladiza pendiente, creciente, que lleva directamente a la inmoralidad. Romanos 6, capítulo 6 y verso 16 dice: hablo como humano por vuestra humana debilidad, así que como para iniquidad presentéis sus cuerpos, vuestros miembros para servir a la inmundicia y a la iniquidad, y así ahora para santificación presenten sus miembros para servir a la justicia. La naturaleza adictiva de la pornografía está muy bien documentada, y al igual que con la drogadicción, las personas son llevadas a consultar.

0: consumir cada vez mayor, mayor cantidad, mayor alcance, igual que la droga. Una persona empieza con una droga que parece inocente o inofensiva, y he escuchado a muchos jóvenes decir, mira, la marihuana hasta es una planta y es y no hace nada, es simplemente como para tranquilizar los nervios, para calmar. Así se empieza, y así empieza la pornografía, con la sensualidad para luego llegar a algo más, y va aumentando niveles que van arrastrando a la persona hasta crear una profunda adicción, y no es solamente una adicción, sino profundos deseos de imitar de una u otra forma lo que está viendo a través de ella. Yo siempre recuerdo el caso cuando el doctor James Dobson entrevistó a Ted Bundy, que fue un asesino en serie de Estados Unidos, y el doctor Dobson le preguntó, antes de que lo llevaran a la silla eléctrica, Ted, ¿cómo empezó todo esto? Y él dijo, viendo pornografía. Ahora, las tres principales características del pecado son los deseos de la carne, los deseos de los ojos y la vanagloria de la vida. Son las tres cosas. Primera de Juan 2:16 dice, porque todo lo que hay en el mundo, los deseos de la carne, los deseos de los ojos y la vanagloria de la vida, no proviene del Padre sino del mundo. La pornografía definitivamente nos causa codiciar las cosas de la carne, y indudablemente es lascivia para nuestros ojos. Definitivamente la pornografía no califica como una de las cosas en las que nosotros debemos pensar. Cuando Pablo dice en Filipenses, hermanos, todo lo bueno, todo lo justo, todo lo honesto, todo lo puro, todo lo que es de buen nombre, todo lo que es amable, si hay virtud alguna, si hay algo digno de alabanza, piensen en esto. La pornografía es adictiva, es destructiva. Y esto tenemos que tenerlo muy claro. Cuando la devoción habitual a la pornografía, cuando la persona es adicta a esto, la persona va poco a poco denigrando su vida y entrando en un mundo en el cual muchas veces ya no hay salida. Para aquellos que están involucrados en la pornografía, Dios puede y Dios nos da la victoria. Si estamos involucrados o si estás involucrado, tienes que librarte de ella. Y hay algunos pasos que podemos encontrar para alcanzar la victoria sobre la pornografía. Primero, dice Juan capítulo 1 y verso 9, si confesamos nuestros pecados, Él es fiel y justo para perdonar nuestros pecados y limpiarnos de toda maldad. El primer paso para vencer la pornografía es confesar el pecado. El segundo paso es pedirle a Dios que nos limpie, que nos renueve y que transforme nuestra mente. Lo que Pablo decía en Romanos 12:2, no se conformen a este siglo, sino sean transformados mediante la renovación de su mente para que puedan comprobar cuál es la buena voluntad de Dios, agradable y perfecta. El tercer paso, hay que pedirle a Dios que Él llene nuestra mente. Filipenses 4:8, por lo demás, hermanos, todo lo que es verdadero, todo lo justo, todo lo puro, todo lo honesto, todo lo que es de buen nombre, en eso pensemos. En cuarto lugar, aprender a guardar nuestro cuerpo en santidad. Pablo lo dijo en Primera de Tesalonicenses 4. La voluntad de Dios es su santificación, que se aparten de la fornicación, que cada uno sepa tener su propia esposa en santidad y en amor. El quinto paso es comprender el significado apropiado del sexo y entender que el sexo está diseñado por Dios entre esposo y esposa en el matrimonio, no en el noviazgo, no en las relaciones normales, no fuera del matrimonio. Está diseñado por Dios para satisfacer una necesidad dentro del matrimonio. Y en sexto lugar, considerar que si andamos en el Espíritu, no tenemos por qué satisfacer los deseos de la carne, que era lo que Pablo decía en Gálatas 5:16. Anden en el Espíritu y no satisfagan los deseos de la carne. Y por último, tomar pasos prácticos para reducir todo lo que se pueda de su vida este tipo de cosas. Si las redes sociales son las que te están llevando a consumir pornografía, cierra las redes sociales, apártate de ellas. Si el tener una computadora a mano es lo que te está llevando, aparta la computadora. De acuerdo que una vez atendí a un muchacho que tenía un problema serio de pornografía, y yo le decía, ¿cuándo consumen la pornografía? Es que yo trabajo en mi casa, yo trabajo en una computadora, estoy todo el día frente a la computadora, yo me encierro en mi cuarto y estoy trabajando, pero de vez en cuando me aparece algo y yo me pongo a ver y termino dejando de hacer lo que estoy haciendo, y como nadie me ve. Y entonces yo le dije, mira, te voy a decir algo que puedes hacer. ¿Hay más gente en tu casa? Sí, claro, está mi hermana que trabaja también ahí, está otra muchacha que vive en mi casa, está mi mamá. Quita la puerta de tu cuarto. elimina la puerta. Pero pastor, es que es la única forma en que tú sabes que si no tienes puerta, alguien va a entrar en algún momento y te puede agarrar en eso. Es un paso que tienes que dar necesario para poder vencer esa situación, si no, no lo vas a poder vencer. Entonces, hay pasos que uno puede hacer, que uno puede tomar para librarse de este flagelo, de este mal, de este diabólico mal que el enemigo ha puesto en el mundo. Y hoy hay tanta facilidad. Yo me acuerdo que en mi niñez, cuando yo era niño, bueno, todavía a los 10 años yo tenía una inocencia increíble que no sabía absolutamente nada de nada. Pero después de los 10 años, cuando los amiguillos, lo único que había en aquella tiempo eran las revistas. Y las revistas no eran comunes, no se conseguían en cualquier parte. Y los amiguillos, cuando conseguían una revista, la pasaban de lado a lado. Hoy en día, a través de un teléfono, de una tablet, de una computadora, tenés abierto al mundo. Claro. Y en la misma televisión, es que la misma televisión te provee la sensualidad. Y la sensualidad te abre el oído y te abre los ojos para llegar a la pornografía. Entonces hay que tener mucho cuidado con esto, porque sí, es una de las armas poderosas que está usando el enemigo para destruir la bondad, la fe, la intimidad con Dios en las personas cuando se dejan llevar por estos flagelos.
1: Los estudiosos de las redes sociales, los que manejan más este tema, se han dado cuenta de un problema que es demasiado grande, y es el temita que estamos ahorita hablando sobre la pornografía. La gente de Meta están tratando de diseñar un plan y buscando la manera, la forma de ver cómo se hace de que los niños menores de 12 años no tengan redes sociales, a menos de que los papás ya pues lo decidan y lo puedan permitir. Hace como 3 días creo, la gente de Apple se dio cuenta que, por ejemplo, la red Telegram es una de las que más promueve la pornografía. Y fue una de las políticas que ellos tienen a la hora de subir una aplicación. Entonces, una de las consecuencias fue que les quitaron del App Store, quitaron la aplicación Telegram por 24 horas. No apareció, porque hay muchas políticas que esta aplicación está violentando. Pero es aquí ya casi que no se está tratando de algoritmo. Lo que pasa es que ahora, digamos, los creadores de los melodramas que están muy populares ahorita, más que todo en Facebook, no se trata casi de un algoritmo, sino que le mandan como publicidad. Entonces le llega porque le llega. Entonces es el problema si un niño tiene acceso a una red social, que casi todos los niños tienen redes sociales ahora. Entonces, aunque no anden buscando el algoritmo, les llega como una publicidad. Entonces, como dijo Juan Carlos, ahora una cosa llega a la otra. Se hace mucho intento, pero como... y también estaba leyendo de que, por ejemplo, normalmente en un día normal, una persona puede durar de 5 a 6 horas cuando ve menos el teléfono en un día normal, y desbloquea, según el estudio, de 100 a 120 veces el celular. Entonces es una lucha fuerte, pero ahí está, hay que buscarle una solución.
2: A mí lo que me llama la atención es que las plataformas digitales tengan que buscar estrategias para poner límites, y desde nuestro entorno familiar no hayan límites. Vemos que las escuelas es permitido, ¿verdad? Y usted le dice a su no me dejan llevar el celular, y eso es un pleito porque es un derecho, ¿verdad? Entonces creo que nosotros como creyentes tenemos que marcar la diferencia hasta en eso, ¿verdad? Que si los niños de 7, 8, es normal que tengan teléfono, porque un niño va a tener que tener o exponerse a eso. Entonces yo sí creo que hay límites que tienen que nacer desde lo íntimo de la casa, y pensar en este caso que nos exponen. O sea, ¿cuántos niños, cuántos adolescentes estarán viendo pornografía y los papás ni por aquí les pasa?
0: Ahora, esto es tan viejo como la raza humana. Justamente esta semana pasada hablaba en un grupo que tenemos en la iglesia que se llama Radical. Me tocó el tema el algoritmo del alma. Y el texto base que utilicé para hablar acerca del algoritmo del alma fue el pasaje de Génesis capítulo 3. Génesis capítulo 3 nos cuenta la historia de lo que sucede en los primeros dos seres humanos que poblaron la tierra, Adán y Eva. Y vea la secuencia, dice: la serpiente era más astuta que todos los animales del campo que Dios, el Señor, había hecho. Así que le preguntó a la mujer: ¿con qué Dios les dijo que no comieran de ningún árbol del jardín? Responde la mujer: podemos comer del fruto de todos los árboles, pero en cuanto al fruto del árbol que está en medio del jardín, Dios nos ha dicho: no coman de este árbol ni lo toquen, de lo contrario morirán. Pero la serpiente le dijo a la mujer: no es cierto, no van a morir. Dios sabe muy bien que cuando coman de este árbol se les abrirán los ojos y llegarán a ser como Dios, conocedores del bien y del mal. El trágico verso 6 de Génesis capítulo 3. La mujer vio que el fruto era bueno para comer, que era atractivo a la vista y que era deseable para adquirir sabiduría. Así que tomó de su fruto y comió, y lo dio también a su esposo que estaba con ella, y él comió. Aquí encontramos justamente lo mismo que sucede con las redes sociales. Era bueno para comer, atractivo a la vista y deseable para adquirir sabiduría. El enemigo no ha cambiado de estrategia desde entonces, desde aquel momento del Edén hasta el día de hoy. Nos presenta cosas que nos llaman la atención, que nos parecen que no es tan mal, y lo justifica y lo hablamos y decimos: no, pero no es tan malo. O sea, lo primero que la mujer vea, la secuencia, ella primero vio. O sea, no solo observó, es que la vista se convierte en la puerta de entrada. Primero vio. Y eso es lo que las redes sociales saben. Ellas saben que una imagen puede captar la atención de la persona. Y si la persona se deja llevar por esa imagen, está, ya tiene abierto el sentido. Ahora, el segundo, se da cuenta que es bueno para comer. O sea, la fruta estuvo allí, probablemente, y no le llamó la atención porque Dios dijo: esta no. Había muchas otras frutas. ¿Por qué iba a poner la atención en una que Dios le dijo que no? Bueno, en el momento en que ella dirige su mirada hacia eso, dice: hombre, sí, mira, qué rica se ve. Qué fruta más deliciosa. Yo nunca la he probado. No sé cómo sería la fruta, por eso se compara con la manzana. Pero no sabemos cuál sería la fruta. Quizás sea simplemente como una forma de decirnos que era atractivo. Pero bueno, lo segundo, ella vio, lo observó, vio que era bueno para comer, y ahí entra el deseo en el corazón, que evalúa los términos de satisfacción y de beneficio. Si se ve tan rica, debe ser igual de rica. Eso fue lo que pensó la mujer. Y lo tercero, dice que era atractivo a la vista. O sea, aparece la atracción, y lo que impresiona a la mente, lo que le parece la respuesta rápida, es que lo ve interesante, lo ve llamativo, lo ve deseable. Ahí entra ya, es un paso a la vez. Primero lo vio, luego pensó que era bueno para comer, luego lo vio atractivo a la vista, y el cuarto paso, deseable para adquirir sabiduría. Ahora, el corazón se engaña con una promesa: si como eso, voy a ser más sabio, voy a ser más competente, voy a ser más fuerte, voy a ser más capaz, voy a avanzar, me voy a ganar el futuro, voy a ser poderoso. Eso es lo que el enemigo te trae a la mente. Tú vas a ser un hombre o una mujer que vas a conocer todas las cosas de la vida. Nadie tiene por qué decirte las cosas porque ya tú las conoces. Ese es el algoritmo del enemigo. Él nos lleva, nos atrapa con una simple mirada. Nos atrapa. Una simple mirada. No simplemente el pasar. No solamente ver de pasada. Es que en el momento en que centramos la mirada, dice que la mujer observó, o sea, que se quedó viendo y dijo: sí, mira, se ve rica, se ve agradable, tiene buen color, debe saber muy bien, y estoy seguro que si me como eso voy a ser sabio. Entonces ahí es donde entra el enemigo para traernos, y tenemos que tener mucho cuidado porque el enemigo es muy astuto.
3: Bueno, continuamos con más consultas, y nos están preguntando si Pedro fue ¿o estuvo en Roma?
0: Déjame entender. Creo que es que no estoy seguro. Ahorita me agarró en curva.
3: Bueno, aquí mientras nuestra amiga oyente agradece la respuesta. Bueno, nos alegramos que a partir de esta consulta que usted hizo pueda pues tomar las previsiones del caso y poder atender a su hijo y poder tratar de disipar las dudas que me imagino que tienen con todo lo que ocurrió. Así que es increíble cómo las redes sociales han venido a tener tanta gente acceso a información, y que muchas veces los niños, ¿verdad?, son vulnerables, y lamentablemente en un descuido por compañía de amiguitos o en la escuela, pues se empiezan a filtrar estas cosas que pues empiezan de alguna manera a dañar el alma. Dice ella que si le enviamos ahora el número de psicólogo, claro que sí. Nosotros acá le vamos a enviar ahora una opción para que usted pueda pues iniciar con este tema.
0: Sí, en cuanto a lo de Pedro, la Biblia no menciona explícitamente que Pedro fuera a Roma, ni en el libro de los Hechos ni en las epístolas. Ahora, la referencia bíblica más cercana se encuentra al final de la primera carta de Pedro en el capítulo 5 y el verso 13. La iglesia que está en Babilonia, elegida juntamente con vosotros, y Marcos, mi hijo, os saluda. Esa referencia a la iglesia que está en Babilonia, algunos estudiosos han sugerido que Babilonia era el nombre en código para Roma. Recordemos que ellos no podían, aún las cartas eran interceptadas en el camino y podían, lo que le sucede a los misioneros hoy que están en los países musulmanes, que tienen que hablar con ciertos códigos, porque si mencionan la palabra Jesús o reunión o algo, se los pueden matar. Entonces, la iglesia vivía con una cantidad de códigos para poder hablar. Babilonia, dicen los estudiosos, era el nombre código para Roma, y Pedro lo usó para evitar la persecución y para enfatizar las similitudes entre los dos imperios. El libro de Apocalipsis también menciona Babilonia, y una interpretación común la compara con Roma, pero no tenemos certeza, no hay ninguna certeza. Pablo sabemos que sí fue a Roma, pero Pedro no tenemos certeza. Ahora, la tradición cristiana, que es la principal fuente del supuesto viaje de Pedro a Roma. Pero recordemos que la tradición es una serie de escritos de los padres antiguos que no son palabra revelada de Dios, simplemente son escritos de los padres de la iglesia. Y un ejemplo de ellos es Irineo de Lyon, quien escribió en su obra Contra las herejías, que Mateo predicó a los hebreos en su propia lengua, que Pedro y Pablo evangelizaron y fundaron la iglesia, las iglesias, y más adelante en el mismo libro de Irineo dice, pero sería demasiado largo enumerar las sucesiones de todas las iglesias en este volumen, y como que ahí se infiere de que Pedro y Pablo los dos estuvieron en Roma. Ahora, de las más antiguas y conocidas tradiciones de la iglesia, se habla de que Pablo y Pedro probablemente pudieron haber visitado Roma. Pablo lo tenemos fundamentado en el libro de los Hechos, pero Pedro definitivamente no. Hay otra fuente que es Ignacio de Antioquía, que da una pista, ni siquiera está afirmándolo, una pista de que Pedro predicó en Roma. Y en su carta a los romanos, Ignacio escribe, no les doy órdenes como Pedro y como Pablo, aquellos apóstoles que predicaron entre ustedes. No tenemos nosotros la certeza o la seguridad. Ahora, tenemos que tener en cuenta que como Roma le da un lugar de privilegio a Pedro como el primer papa de la iglesia, tiene que justificar de alguna forma y a través de la tradición que Pedro estuvo en Roma para fundar la iglesia de Roma. Pero no existen evidencias bíblicas o reales que podamos decir que Pedro fue a Roma. Recordemos que el apóstol de los gentiles fue Pablo, no fue Pedro. Pedro le predicó a los judíos. Y el campo de trabajo de Pedro era los judíos que aceptaran a Jesucristo como Señor y Salvador. Uh-huh. El campo de trabajo de Pablo era los gentiles que aceptaran a Jesucristo como Señor y Salvador. Entonces, no habría justificación para que Pedro hubiera ido a Roma, porque Pedro no estuvo en los viajes misioneros de Pablo, no estuvo en la fundación de las iglesias que Pablo fundó, y probablemente puede ser que no haya sido, simplemente es un tema de tradición.
3: Continuamos con más preguntas. Dice, existe adicción al celular y a las pantallas, ¿cómo lidiar esto con un hijo?
0: Poniendo límites. Eso es lo que te queda. O sea, hoy los padres han cometido muchísimos errores, que yo creo que esa libertad que hoy los padres le dan a sus hijos es una libertad que ha dañado mucho la vida de los muchachos. En mi época, cuando mis hijas estaban adolescentes, no había celulares. O sea, estaban empezando los celulares prácticamente. Pero mis hijas no tuvieron celular hasta que tuvieron la mayoría de edad. y hasta que ellas pudieron hacerse de su propio celular. No dependían de ese artefacto para nada. O sea, yo sé que la tecnología nos ha hecho avanzar mucho y la tecnología nos ha dado un gran empujón en muchas cosas, y hoy la vida sin internet sería una vida en caos por todo. Si vas a otro país, ya no necesitas comprar un GPS para poder viajar en un país. Abres tu celular, pones el Waze y el Waze te lleva a cualquier parte porque conoce todas las rutas y todo lo demás. Si no te acuerdas de algo, entras a internet y le preguntas. Antes era Google, ahora es la inteligencia artificial. Haces la pregunta y tienes ayer. Ayer mismo una señora me mandó un escrito diciéndome que había una publicación de la Opsicori, de la Red Nacional y de la Universidad de Costa Rica, que se pronosticaba un temblor muy fuerte en Costa Rica en los próximos días. Y entonces yo le dije, no creo. Entonces le pedí a la inteligencia artificial, revísame si esto es verdad o es simplemente una noticia falsa. Y la inteligencia revisa en las redes sociales de los diferentes medios y dice, no hay nada en las redes sociales, eso debe ser una noticia falsa. Y en la noche uno de los noticieros publicó, e incluso la universidad envió un comunicado diciendo que ellos no habían comunicado nada. Entonces, para eso hoy el internet es una maravilla. Sí,
2: bien utilizada, es una maravilla.
0: Es algo extraordinario. Pero, como todo, tiene sus trampas. Uh-huh. Entonces, yo creo que está en la responsabilidad de los padres el enseñar a sus hijos que hay cosas que en ciertas edades no deben de darse. Un padre que le da un celular a su hijo, y yo he escuchado a padres, por ejemplo, con niños de escuela o niños de primer año de colegio, es que se lo doy para estar comunicado con él, es que se lo doy para que si él tiene una emergencia me llame. Bueno, para eso todos los centros educativos tienen teléfono. Cierto. Todos los centros tienen maestros, todos los centros tienen auxiliares. Si su hijo necesita algo, ahí están las instalaciones o las personas que trabajan para poder llamar a sus padres en el caso de una necesidad. ¿Qué necesidad tiene el niño de tener un teléfono? Pero bueno, hay padres que lo consideran así, y lo que no se dan cuenta es que están poniendo en las manos del niño las armas que el enemigo utiliza para atrapar a los niños. Después preguntan, ¿pero qué pasó? Si yo nunca le enseñé eso, si yo nunca le di un mal ejemplo. Bueno, le pusiste un arma en sus manos. Si usted coge una pistola y se la pone cargada a un hijo y se la da en su mano y le dice, toma, guárdala, en algún momento esa pistola se va a disparar y puede matar a tu propio hijo. Y eso es lo que hacemos con los celulares. Le ponemos un celular, una tableta a un niño sin control, sin poner límites, sin poner limitaciones, sin supervisión, le estamos poniendo un arma cargada uh-huh. en sus manos.
3: Pastor, dice, ¿cuál es el fin de la pornografía si la realidad es otra? ¿Me puede dar su opinión?
0: El fin de la pornografía, atraparnos. Es que el enemigo quiere atrapar nuestra mente. Una persona que se deja llevar por la pornografía está atrapado por el enemigo. Y el enemigo empieza con lo más suave, con lo más mínimo, con lo más insignificante, hasta llevarte al final. ¿Qué fue lo que pasó con Ted Bundy? Cuando él comentaba en la entrevista que le hace el doctor Dobson, él decía, yo primero empecé viendo revistas de pornografía, que eran en aquella época las famosas Playboy. Empecé viendo revistas, pero ya eso llegó un momento donde no me satisfacía. Empecé a tratar de ver algo más. Entonces empecé a buscar películas en aquella época, películas de pornografía. Y entonces empecé y me volví adicto a eso, decía Ted Bundy. Ahora, llegó un momento donde yo quería hacer claro, lo que yo veía en las películas. Y entonces yo quería hacer lo mismo que ellos hacían y empecé a buscar prostitutas para poder repetir lo que yo veía en las películas, pero no me llegó el momento donde ya no me satisfacía, y encontré que lo que me dio placer, que lo que realmente me dio placer fue matar a una mujer en medio de un acto sexual. Y entonces empecé a matar mujeres, y se convirtió en un asesino de mujeres, en un adicto a asesinar mujeres, y todo empezó con la pornografía, uh-huh. con esa insinuación del enemigo, con esa insinuación que el enemigo hace tan sutil de No es tan malo. Ay, no, no tienes que ser tan extremista. No seas tan religioso. Ver el cuerpo humano es una maravilla porque Dios lo creó para que nosotros lo veamos. Y el enemigo empieza con la sutileza, con la mentira, con el engaño, hasta llevarte a lo que le llevó, a lo que llevó a Ted Bundy. Ted Bundy, si no lo hubieran agarrado, no se sabe cuántas mujeres más hubiera matado, porque él dice, el verdadero placer lo encontré en el asesinato. Claro. Ahí encontré el placer. ¿Y dónde empezó? Con ver revistas pornográficas.
2: Y vos lo mencionabas muy claro, antes era solamente una imagen. Me acuerdo que yo llevé un curso de consejería y cuando abordamos el tema de la pornografía, un muchacho se había hecho adicto porque la mamá vendía ropa íntima por catálogos. Ajá. Y él empezó con eso y usted dice, pero viendo una mujer en vestido de baño, así es de astuto el diablo. Entonces es... saber que empiezas con poquito, tu cerebro te va a pedir más y vas queriendo más y más y vas a distorsionar algo lindo, perfecto que Dios diseñó dentro del matrimonio, y van a haber un montón de perversiones, va a haber un montón de cosas que te atrapan porque es un lazo. Luego esa persona queda atada y no es tan fácil como dejar se me olvidó el nombre,
0: la adicción.
2: La adicción, sí, gracias.
3: Ahora vamos a entrar en una pregunta que ha ingresado muchísimo. Es una pregunta que ya se ha contestado en diferentes programas, pero vamos a abordarla el día de hoy, en los minutos que nos quedan, por lo menos dar una explicación. ¿Hoy día hay o no hay apóstoles? ¿Cuál es el requisito para hacerlo? He oído algo al respecto y sobre por qué Pablo, aunque no anduvo físicamente con Cristo, sí lo fue.
0: Pablo... Sí estuvo. Pablo tiene todas las características del apóstol. Recordemos, había requisitos muy puntuales para que una persona fueran considerados apóstoles. Dice Marcos capítulo 3, versos del 13 al 15, y subió al monte y llamó así a los que él quiso, y vinieron a él. Y estableció 12 para que estuvieran con él y para enviarlos a predicar, que tuvieran potestad de sanar enfermedades y de echar fuera demonios. Lo primero es que el apóstol es llamado por Dios, como él quiso. O sea, Dios lo llamó. Lo llamó para que estuvieran con él durante su ministerio terrenal. Tercero, para enviarlos a predicar. Un derivado de la palabra apóstoles es justamente enviados. Tenían que tener algunas características, tenían que tener poder para sanar, no solo predicar, sino sanar. Tenían que tener poder para echar fuera demonios, no solo sanar, sino también echar fuera demonios. Históricamente, tras la muerte del último apóstol de la iglesia, el nombre o la función del apóstol cesó completamente. El último que murió fue Juan, pero el último de los apóstoles llamados por Cristo fue el apóstol Pablo. ¿Por qué? Porque Pablo tuvo un encuentro personal con Cristo. Lo estamos estudiando en el libro de los Hechos que estamos estudiando en estos días. No solo un encuentro personal con Cristo una vez. Él se le apareció en Damasco, pero cuando Pablo vuelve a Jerusalén, Dios o Jesús le habla directamente. Y no solamente eso. Pablo dice que él fue llevado al tercer cielo y le fueron mostradas cosas que ni siquiera nos podría... nos podía contar, porque eran cosas demasiado sublimes. Entonces, definitivamente, ninguna persona hoy, ninguna, podría tener las características de los apóstoles. Los apóstoles son el fundamento de la iglesia, y el fundamento se pone una sola vez, no se ponen varias veces, o no hay varios fundamentos. Usted no construye una casa, usted pone el fundamento para una casa, y después de que construyó la casa no le pone otro fundamento. ¿Cómo le pone un fundamento encima de la casa? O sea, tendría que sacar el fundamento anterior y poner otro fundamento. No se ponen dos fundamentos. Entonces, de los pasajes que entendemos, entendemos que para ser apóstol de Jesús se requería haber sido elegido divinamente por Dios. Jesús eligió divinamente a Pablo, le eligió en el camino a Damasco y en las apariciones posteriores. Debía que haber estado con Jesús desde el bautismo de Juan hasta su ascensión en el cielo. Pablo no estuvo allí, pero recuerde que fue llevado al tercer cielo y le fueron mostrado cosas que ni siquiera nos imaginamos. Tenía que haber sido testigo de su resurrección, es decir, haberlo visto resucitado después de su sepultura. Pablo lo vio resucitado después de que fue sepultado. Y tener las señales del apóstol. Pablo hizo sanidades, hizo milagros, hizo prodigios. Y esto eran las características del apóstol. Ahora, ¿por qué elegir solo uno cuando pueden elegirse 10 o 100 o 1000? Es que, vuelvo al punto, ellos eran el fundamento. Los fundamentos no son multitudinarios. El fundamento es uno. Y entonces, lastimosamente, hoy en día hay personas que dicen que el ministerio apostólico y que el ministerio profético fue renovado por Dios. Y esto nació, le voy a decir, en primera instancia, nació en la nueva iglesia apostólica, que es una iglesia muy antigua, y la creencia de ellos era que los apóstoles fallecieron, pero que después de la ascensión de Jesús en el siglo XVIII se volvió a derramar el Espíritu Santo, y en el cual fueron llamados nuevos hombres para continuar con el apostolado. Eso es una secta, claro. La iglesia nueva apostólica. Las segundos fueron los santos, la iglesia de Jesucristo, los santos de los últimos días, que no, todavía manejan una línea apostólica. Ellos tienen los 12 apóstoles de la iglesia mormona o de los santos de los últimos días. Y el tercero fue Peter Wagner, que fue un líder muy carismático que impulsó y popularizó grandemente este movimiento. Peter Wagner era profesor del Seminario Teológico Fuller y experto en el tema de crecimiento. Y su argumento en la década de 1990 fue que en la iglesia de su tiempo existían evangelistas, pastores y maestros, pero no apóstoles y profetas, por lo que era necesario restaurar estos dos oficios perdidos en la iglesia. Y desde allí hasta hoy, en la actualidad, hay muchos que dicen que Dios levantó el ministerio profético y apostólico, y que hoy hay apóstoles y profetas. Pero no pueden haber profetas y apóstoles si no tienen las señales que la palabra de Dios enseña. Tras la muerte del último profeta no hubo más profetas, la muerte del último apóstol no hubo más apóstoles. Pero quiero que me entiendan en esto, el tema es muy, muy, muy complejo. Nadie puede tener las características de apóstol para ser un apóstol. Nadie, hoy en día nadie. Porque no estuvo con Jesús, no lo vio en su resurrección, no se le reveló personalmente, no tiene las características, no tiene los dones de sanidad, de milagros, de maravillas, de prodigios. Así que, no hay alguien que pueda decir yo cumplo con esos requisitos. Pero también no fue que al Espíritu Santo se le olvidó, después del último apóstol que muere, se le olvidó restaurar el ministerio. Y dijo, ups, qué torta, se me olvidó por 1800 años o por 1900 años, hay que restaurar el ministerio profético y apostólico. No es cierto. ¿Por qué? Porque incluso las características de aquellos apóstoles no concuerdan con las de hoy. Hoy, una persona que se autodenomina apóstol lo que necesita es un título que lo valide delante de los demás, que le den un lugar de honor, un lugar de privilegio. Y hay a quienes llegan a decir que incluso una iglesia que no tiene apóstol está huérfana, que no tiene cobertura de parte de Dios, como si ellos fueran la cobertura de parte de Dios. O sea, no puede, esto es algo que está completamente en contra de lo que enseña la Escritura. Entonces, hoy, el apóstol y el profeta son dos nombres que se dan a algunas personas o le dan a otros para crear un escalafón dentro de la iglesia. El apóstol está por encima del profeta, el profeta está por encima del pastor, y entonces allí ellos tienen esos grados. Y usted verá que la gran mayoría de los que se llaman apóstoles son personas que son vanidosos, que les gusta que les digan un nombre, que les gusta que los llamen con ese nombre, son personas que se autonombran o alguien mal los nombró y están deseosos de que les llame apóstoles. Me suena más a los fariseaico, que dice Jesús que les encantaba que les llamaran rabí y que la gente lo reconociera y que la gente les diera el lugar de honor.
3: Cierto.
0: Eso es lo que está sucediendo hoy. Pero en la iglesia entendemos que los apóstoles cumplieron su misión y nunca más volvieron a aparecer en la iglesia. Ahora, el ministerio apostólico sí sigue funcionando. El ministerio apostólico está vigente. ¿Cómo lo vemos? En los misioneros, que van y exponen su vida y abren un campo de predicación y enseñan la palabra de Dios arriesgando sus propias vidas. Eso es un verdadero apóstol, es un enviado. ¿Está vigente el ministerio profético? Claro que sí. Cada vez que nosotros, pastores, nos paramos en el púlpito a decodificar la palabra de Dios para que la gente la pueda entender, estamos actuando en profecía, estamos transmitiendo el mensaje de Dios a las personas. Pero no son esos que se autodenominan apóstoles y que andan dando profecías a diestra y siniestra, diciendo todo lo que la gente quiere oír o las cosas bonitas que la gente quiere escuchar. Eso es una herejía.
3: Y si les dicen pastores, no contestan. No. ¿Verdad? Eso pasa.
0: Sí, como
3: pasa,
0: digo, mucho. El tema es sumamente amplio y podríamos pasar horas si quisiéramos. Este estudio, imagínense que este estudio que yo di hace como 8 años, no sé ni cuántas páginas son las que tiene, porque es todo el estudio completo de si está vigente el ministerio apostólico y profético hoy, y llega a la conclusión de que no está vigente.
1: Hay un programa que tenemos de los apóstoles que hay, bueno, ustedes me pidieron que lo guardara, ahí está, por si alguien lo quisiera escuchar. Excelente. Nos lo pide por Telegram, eso sí, porque pesa. Entonces, y se lo hacemos llegar, porque ahí está el programa para un caso como este. El programa de Encontrarse está completito, se trata de este tema, y si alguien lo quisiera, pues ahí lo solicita.
3: Bueno, ahí está la indicación para que ustedes la hagan al 88-895-895, y gracias al Pastor Carlos.
0: Gracias a nuestra audiencia por este privilegio de poder compartir con ustedes. Esperamos haber sido de bendición y edificación para su vida.
3: Katy Alvarado.
2: Siempre es lindo compartir micrófono con ustedes, compañeros, y saber que tanta gente a lo largo y ancho del territorio nacional y más allá de las fronteras se edifica con este espacio.
3: Samuel Tercero.
1: Seguimos acompañándole con la programación que tiene Life FM en este fin de semana, así que no se vaya a desconectar de nosotros y no olvide las próximas repeticiones del programa.
3: Para un servidor, Eric Alejandro, fue un gusto compartir con ustedes. Será hasta otra oportunidad. Que la pasen súper bien. Chao.
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2: El libro de Salmos, Salmo 94, versículos 8 al 15.
3: Piensen lo mejor, necios. ¿Cuándo por fin se darán cuenta? ¿El que les hizo los oídos, acaso es sordo? ¿El que les formó los ojos, acaso es ciego? Él castiga a las naciones. ¿Acaso no los castigará a ustedes? Él todo lo sabe. ¿Acaso no sabe también lo que ustedes hacen? El Señor conoce los pensamientos de la gente. Sabe que no valen nada. Felices aquellos a quienes tú disciplinas, Señor. Aquellos a los que les enseñas tus instrucciones. Los alivias en tiempos difíciles, hasta que se cave un pozo para capturar a los malvados. El Señor no rechazará a su pueblo, no abandonará a su posesión más preciada. El juicio volverá a basarse en la justicia, y los de corazón íntegro la procurarán.
2: El libro de Job, capítulo 37.
4: Cuando pienso en esto, mi corazón late con fuerza, tiembla dentro de mi pecho. Escucha con atención el estruendo de la voz de Dios cuando retumba de su boca. Resuena por todo el cielo y sus relámpagos brillan en todas direcciones. Después llega el rugido del trueno, la tremenda voz de su majestad. Él no la retiene cuando habla. La voz de Dios es gloriosa en el trueno. Ni siquiera podemos imaginar la grandeza de su poder. Él ordena que caiga la nieve en la tierra y le dice a la lluvia que sea torrencial. Hace que todos dejen de trabajar para que contemplen su poder. Los animales salvajes buscan refugio y se quedan dentro de sus guaridas. El viento tormentoso sale de su cámara y los vientos impetuosos traen el frío. El aliento de Dios envía el hielo y congela grandes extensiones de agua. Él carga las nubes de humedad, y después salen relámpagos brillantes. Las nubes se agitan bajo su mando y hacen por toda la tierra lo que Él ordena. Él hace que estas cosas sucedan para castigar a las personas o para mostrarle su amor inagotable. Job, presta atención a esto. Detente y considera los maravillosos milagros de Dios. ¿Sabes cómo Dios controla la tormenta y hace que los relámpagos salgan de las nubes? ¿Entiendes cómo Él mueve las nubes con maravillosa perfección y destreza? Cuando te sofocas de calor dentro de tus ropas, y el viento del sur pierde su fuerza y todo se calma, Él hace que los cielos reflejen el calor como un espejo de bronce. ¿Puedes tú hacer eso? Entonces, enséñanos qué decirle a Dios. Somos demasiado ignorantes para presentar nuestros propios argumentos. ¿Se debe avisar a Dios que quiero hablar? ¿Puede una persona hablar cuando está confundida? No podemos mirar al sol, porque brilla con fuerza en el cielo cuando el viento se lleva las nubes. También el esplendor dorado proviene del monte de Dios. Él está vestido de deslumbrante esplendor. No nos podemos imaginar la potencia del Todopoderoso, pero aunque Él es justo y recto, no nos destruye. Por eso, en todas partes, la gente le teme. Todos los sabios le muestran reverencia.
2: El libro de Job, capítulo 38.
5: Entonces, el Señor respondió a Job desde el torbellino.
6: ¿Quién es este que pone en duda mi sabiduría con palabras tan ignorantes? Prepárate, muestra tu hombría, porque tengo algunas preguntas para ti y tendrás que contestarlas. ¿Dónde estabas tú cuando puse los cimientos de la tierra? Dímelo, ya que sabes tanto. ¿Quién decidió sus dimensiones y extendió la cinta de medir? ¿Qué sostiene sus cimientos y quién puso su piedra principal? Mientras las estrellas de la mañana cantaban a coro y todos los ángeles gritaban de alegría. ¿Quién contuvo el mar dentro de sus límites cuando brotó del vientre y cuando lo vestí de nubes y lo envolví en densa oscuridad? Pues lo encerré detrás de portones con rejas y puse límite a sus orillas. Dije, de aquí no pasarás, aquí se detendrán tus orgullosas olas. ¿Alguna vez has ordenado que aparezca la mañana o has causado que el amanecer se levante por el oriente? ¿Has hecho que la luz del día se extienda hasta los confines de la tierra para poner fin a la perversidad de la noche? A medida que la luz se aproxima, la tierra va tomando forma como el barro bajo un sello, se viste de brillantes colores. La luz molesta a los malvados y detiene el brazo que se levanta para hacer violencia. ¿Has explorado las fuentes donde nacen los mares? ¿Has recorrido sus profundidades? ¿Sabes dónde se encuentran las puertas de la muerte? ¿Has visto las puertas de la absoluta penumbra? ¿Tienes idea de la magnitud de la tierra? Dímelo, si es que lo sabes. ¿De dónde viene la luz y a dónde va la oscuridad? ¿Puedes llevar a cada una a su hogar? ¿Sabes cómo llegar allí? Pero claro que ya conoces todo esto, pues naciste antes de que todo fuera creado y tienes muchísima experiencia. ¿Has visitado los depósitos de la nieve o has visto dónde se guarda el granizo? Los he reservado como armas para el tiempo de angustia, para el día de la batalla y de la guerra. ¿Dónde está el camino hacia la fuente de luz? ¿Dónde está el hogar del viento del oriente? ¿Quién creó un canal para los torrentes de lluvia? ¿Quién trazó el sendero del relámpago? ¿Quién hace caer la lluvia en tierra árida, en el desierto donde nadie vive? ¿Quién envía la lluvia para saciar la tierra seca y hace que brote la hierba tierna? ¿Tiene padre la lluvia? ¿Quién da a luz el rocío? ¿Quién es la madre del hielo? ¿Quién da a luz la escarcha que viene del cielo? Pues el agua se convierte en hielo, duro como la roca, y la superficie del agua se congela. ¿Puedes tú guiar el movimiento de las estrellas y atar el grupo de las Pléyades o aflojar las cuerdas de Orión? ¿Puedes dirigir las constelaciones a través de las estaciones del año o guiar a la Osa con sus cachorros a través del cielo? ¿Conoces las leyes del universo? ¿Puedes usarlas para regular la tierra? ¿Puedes gritar a las nubes y hacer que llueva? ¿Puedes hacer que aparezca el relámpago y que caiga hacia donde lo dirijas? ¿Quién da la intuición al corazón y el instinto a la mente? ¿Quién es lo suficientemente sabio para contar las nubes? ¿Quién puede inclinar los cántaros de los cielos cuando la tierra reseca está árida y el suelo convertido en terrones? ¿Puedes acechar la presa para la leona y saciar el hambre de los cachorros cuando están tendidos en sus guaridas o se agazapan en los matorrales? ¿Quién da comida a los cuervos cuando sus crías claman a Dios y andan errantes con hambre?
2: El libro de Job, capítulo 39.
6: ¿Sabes cuándo dan a luz las cabras salvajes? ¿Has visto nacer a los ciervos en su ambiente natural? ¿Sabes cuántos meses llevan a las crías en su vientre? ¿Eres consciente del momento de parto? Se agachan para dar a luz y tener sus crías. Estas crecen en campo abierto y luego se van del hogar para no regresar. ¿Quién le da libertad al burro salvaje? ¿Quién desató sus cuerdas? Yo lo puse en el desierto. Su hogar es la tierra baldía. Detesta el ruido de la ciudad y no tiene arriero que le grite. Las montañas son su pastizal, donde busca cada brizna de hierba. ¿Acaso aceptará el buey salvaje ser domado? ¿Pasará la noche en tu establo? ¿Puedes enganchar un buey salvaje a un arado? ¿Acaso arará un campo para ti? Teniendo en cuenta su fuerza, ¿podrás confiar en él? ¿Puedes irte y confiar en que el buey haga tu trabajo? ¿Podrás contar con él para que traiga el grano a tu casa y lo ponga en tu campo de trillar? El avestruz agita sus alas con ostentación, pero estas no pueden competir con el plumaje de la cigüeña. El avestruz pone sus huevos en la tierra y deja que se calienten en el polvo. No le preocupa que alguien los aplaste o que un animal salvaje los destruya. Trata con dureza a sus polluelos como si no fueran suyos. No le importa si mueren, porque Dios no le dio sabiduría ni le dio entendimiento. Pero siempre que se levanta para correr, le gana al jinete con el caballo más veloz. ¿Diste la fuerza al caballo o adornaste su cuello con largas crines? ¿Le diste la capacidad de saltar como una langosta? Su majestuoso resoplido es aterrador. Patea la tierra y se alegra de su fuerza cuando se lanza a la batalla. Se ríe del miedo y no tiene temor. No huye de la espada. Se oye el sonido de las flechas golpeándolo y brillan las lanzas y las jabalinas. Patea el suelo con furia y se lanza a la batalla cuando suena el cuerno de carnero. Resopla al sonido del cuerno. Percibe la batalla a lo lejos. Se estremece bajo las órdenes del capitán y el ruido de la batalla. Es tu sabiduría la que hace que el halcón alce vuelo y extienda sus alas hacia el sur. ¿Es por tu mandato que el águila se eleva y hace su nido en las cumbres? Vive en los acantilados y tiene su hogar en las rocas lejanas y escarpadas. Desde allí acecha a su presa, vigilándola con ojos penetrantes. Sus crías engullen sangre. Donde hay un cadáver, allí los encontrarás. La primera carta de Pablo a los Corintios, capítulo 12, versículos 1 al 11.
7: Ahora, amados hermanos, con respecto a la pregunta acerca de las capacidades especiales que el Espíritu nos da, no quiero que lo malentiendan. Ustedes saben que cuando todavía eran paganos, fueron llevados por mal camino y arrastrados a rendir culto a ídolos mudos. Por lo tanto, quiero que sepan que nadie que habla por el Espíritu de Dios maldice a Jesús. Y nadie puede decir que Jesús es el Señor, excepto por el Espíritu Santo. Hay distintas clases de dones espirituales, pero el mismo Espíritu es la fuente de todos ellos. Hay distintas formas de servir, pero todos servimos al mismo Señor. Dios trabaja de maneras diferentes, pero es el mismo Dios quien hace la obra en todos nosotros. A cada uno de nosotros se nos da un don espiritual para que nos ayudemos mutuamente. A uno el Espíritu le da la capacidad de dar consejos sabios. A otro, el mismo Espíritu le da un mensaje de conocimiento especial. A otro, el mismo Espíritu le da gran fe. Y a alguien más, ese único Espíritu, le da el don de sanidad. A uno le da el poder para hacer milagros. Y a otro, la capacidad de profetizar. A alguien más le da la capacidad de discernir si un mensaje es del Espíritu de Dios o de otro espíritu. Todavía a otro se le da la capacidad de hablar en idiomas desconocidos, mientras que a otro se le da la capacidad de interpretar lo que se está diciendo. Es el mismo y único Espíritu quien distribuye todos esos dones. Solamente Él decide qué don cada uno debe tener.
1: 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Esperamos que la palabra de Dios haya cobrado vida en tu corazón. 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
1: Hola, ¿qué tal, amigos? Soy Pastor Mao. Esto es nuestro devocional a puerta cerrada con todo mi corazón. Un saludo súper, súper cordial a todos los que nos escuchan en este maravilloso día, pidiéndole a Dios, como lo hacemos cada mañana, que por favor nos ubique en el lugar correcto, con la gente precisa, en el tiempo indicado y con la palabra oportuna, y que llene nuestro corazón de su paz y también de su dirección para que podamos hacer su buena, perfecta y agradable voluntad de manera práctica en el día de hoy. Esta mañana me levanté pensando en que una de las cosas más importantes que aprendemos en nuestro caminar espiritual, en nuestra vida de fe, es a diferenciar el depósito de Dios en nuestro corazón, cuando es algo nuestro y cuando es algo de Dios. Lo que hemos depositado en nosotros con nuestras fuerzas, en nuestro interior, no es malo, pero es limitado. Quizás no sea incorrecto, pero no es completamente útil, porque siempre quedará corto. Quizás lo que hemos depositado en nuestro corazón con nuestra fuerza no sea falso. Pedro y Juan, quien estamos hablando en estos días en Hechos capítulo 3, lograron hacer la diferencia y decidieron llenar su depósito con todo lo que Jesús les entregaba para usarlo, obviamente, en el momento correcto. Por eso cuando llegan donde el hombre que está tirado en el piso enfermo de nacimiento en la puerta del templo, le dicen: en el nombre de Jesucristo de Nazaret, levántate. En otras palabras, no somos nosotros, no es gracias a nosotros, no es porque tengamos un poder que nos pertenece, sino que el depósito que hay en nosotros le pertenece a Jesús. Y es en ese momento donde ellos pueden entregar lo que el hombre necesitaba. Quiere decir que la generosidad sin Dios es solamente una buena acción en mis fuerzas. No está mal ni es incorrecta, pero queda limitada a solucionar en la superficie. Pero la generosidad con Jesús va más allá de lo que vemos. Su alcance es atemporal. Está por encima de nuestras necesidades sentidas o básicas. Va a lo profundo. Trae transformación. La generosidad de Jesús transforma, cambia, sana, libera, levanta del polvo. Trae calma en medio de las tormentas. Trae salud en medio de la enfermedad. Trae abundancia en medio de la crisis. Trae cambio de vida, no solo de circunstancia. Pedro dijo: levántate y anda, en Hechos 3:6. Si le hubiera dado dinero, le habría dicho: con esto compra comida, come y mañana nos vemos aquí para ver si puedo darte algo. O le hubiera dicho: soluciona el día y mañana te traigo un mercado. Sin embargo, al decirle: de lo que tengo te doy, eso fue ligado a: levántate y anda. Amigos, esto no es otra cosa sino: sal de la zona de estancamiento, sal del estado de quietud, de la zona de parálisis. Esto es cambio o transformación de un estado a otro. Desde que nació estaba tirado en el suelo, ahora de repente le dicen algo que no podía hacer: levántate. Y esto no se logra con dinero, comida o ropa, sino con la riqueza del cielo, con el poder del Espíritu Santo que estaba depositado dentro de Pedro y de Juan. Levántate y anda es: actívate, entra en un nuevo estado, comienza una nueva vida. Levántate y anda es: inicia un nuevo proyecto, arranca algo nuevo para ti, avanza por ese nuevo camino. Levántate y anda es: sal de la condición que te limita. Dios tiene el poder de sacarte de todo estado de derrota o resignación. Levántate y anda es: recupera tu propósito, vuelve al diseño original para el cual fuiste creado. Levántate y anda es: de pedir ayuda, pasa a caminar con el Señor. Este hombre los miró como esperando una limosna, pero lo que Dios tenía para él era algo mayor. Levántate y anda es: activa tu fe. Porque, amigos, la fe no solo tiene que ver con creer, sino con dar pasos, con obedecer o hacer lo imposible. Les recuerdo que fe es dar pasos de obediencia incondicional. Entonces, levántate y anda es: comienza una vida en autoridad espiritual. Aprende a vivir confiado en la obra de Dios. Levántate y anda es: aprende a vivir apoyado en el poder del Espíritu y no en sí mismo. Esto tiene que ver con el llamado de Dios a dejar atrás todo aquello que nos mantiene sumergidos en una vida atrapados y alejados de Dios, para comenzar a caminar en libertad y en el propósito divino que hay para cada uno. A todos nos dicen lo mismo. Cuando Dios llega a nuestras vidas, Él nos dice: levántate y anda. que no solo es una invitación a ponerse de pie,

sino a crecer, avanzar, a caminar en su voluntad. Tiene que ver con caminar con Dios. Creo que hay alguien en algún lugar del mundo que Dios le está diciendo hoy, levántate y anda. Es tiempo de salir del estado en el que te encuentras. Pero luego mira lo que sucede en el verso 7. Y es que dice, tomándolo de la mano derecha lo levantó. Al instante los pies y los tobillos del hombre cobraron fuerza. Así que tomando la mano quiere decir que siempre hay alguien que tiende una ayuda. Alguien generoso que se olvida de sus necesidades para poner la de los demás en primer lugar. A mí me tomaron de la mano para ayudarme a crecer y alguien fue generoso con su tiempo, con su compañía. Y muy seguramente no hubiera podido yo caminar solo, pero la mano de alguien se puso a mi disposición y me ayudó a levantarme. Eso quiere decir también que existe alguien que me discipula, que ora por mí, que me acompaña en el proceso. Y permíteme decirte que Dios siempre usará a alguien para ayudarnos a levantar. Alguien nos tomará de la mano y al impulsarnos nos sucede lo mismo que le sucedió a este hombre. Los tobillos cobran fuerza. Aquello que nos debilita y nos mantenía en el piso se fortalece y ahora nos podemos levantar sobre nuestros pies. Así que hay alguien en algún lugar del mundo que en esta temporada de generosidad, sus tobillos se fortalecerán, sus pies se enderezan y Dios lo levanta en terreno firme para que pueda crecer y avanzar. Mi oración por ti, donde quiera que estés, pidiéndole al Padre, al Hijo y al Espíritu Santo que te bendigan de una manera súper especial. Soy Pastor Mao, esto es nuestro devocional a puerta cerrada. Que pasen un día súper extraordinario.

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Buenos días, mis amigos y hermanos. Feliz mañana. Qué bueno saber que están con nosotros a esta hora por 89.5 frecuencia modulada estéreo digital. Saludos de un servidor, Eric Alejandro. Para mí es un espacio lindo para compartir con ustedes el espacio de devocional, el espacio de reflexión en la palabra, el espacio para orar los unos por los otros. Así que doy gracias a Dios por cada persona que el día de hoy nos escribe al 88-895-895 y también se conecta en www.facebook.com/lifefm895. Así que abrazo fraterno en este 17 de agosto del año 2026. Que Dios bendiga a cada uno de los hermanos y amigos que nos acompañan. Así que doy gracias a Dios por todas las personas que el día de hoy están acá escribiéndonos. Vamos a ver qué pasa con el WhatsApp. Ah, ok, ya. Dice, buenos días, bendiciones. Pido oración por una compañera de mi nieta que le hace mucho daño en la escuela. Que Dios tome control de esta situación, dice Xiomara Muñoz. Con mucho gusto, Xiomara, vamos a estar orando. Dice, hermano, si usted siente alguna motivación de orar por alguna petición, hágalo. Pidiendo de verdad como si esa petición fuera suya. Saludos ahí para Iván Rojas, nos comparte un mensaje en Romanos 4:20. Abraham dudó de la promesa de Dios por falta de fe, al contrario, fue fortalecido en su fe dando gloria a Dios. Mónica Guzmán, buen día, bendiciones hermano Eric y audiencia de Life en esta semana. Mi paz nace de tener todo bajo control, sino de saber que Cristo sigue gobernando aún cuando mi mundo parece desordenado. Amén. Iván, gracias por compartir. Ileana Herrera, también que Dios te bendiga. Bendiga tu casa, tu familia. Buenos días, bendiciones para todos. Orar por protección y cobertura para mi familia, por todas las peticiones, por ti, Eric, y por la emisora. Amén. Muchas gracias, Jockey Elizondo. Ana Isabel Aguilar Carmona, Señor, gracias por todo. Pido por mis hijos, familia y más necesitados. Que el Señor te bendiga. Muchas gracias de verdad, de todo corazón. Por la vida de Lucrecia, dice, por la familia y mis hijos Mora Fernández, para que Dios proteja y cuide a mi hijo en su trabajo. Con mucho gusto, Dios les bendiga. Con mucho, ok, bendiciones. Vamos a ver aquí por acá las personas que nos están escribiendo. Bendiciones. Amén, hermanos, aquí conectaditos. Gracias por la vida de Vanessa Won allá en Punta Arenas. Que Dios la bendiga, le sostenga, le abrace. Que el Señor sea propicio a cada una de sus necesidades. En el nombre de Jesús, por su hija, su esposo, toda su casa. Por la vida de Alexander Trigueros, su corazón, su alma, su ser, su salud. También pedimos por su salud, por su hombro, por cada parte de su cuerpo, esperando que Dios traiga ánimo, fortaleza, sanidad en el nombre de Jesús. 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Que Dios abra caminos, posibilidades, oportunidades para que puedan cumplir en el nombre de Cristo Jesús ese anhelo y ese deseo en el corazón. También por Alicia Mura, dice, Dios conceda la sanidad para los enfermos en el nombre de Jesús. Saludos para los hermanos de Chile, del Ecuador, del Perú, de Colombia. Olman García, que Dios te bendiga, Olman García, en esta mañana. Que el Señor te guarde, te sostenga, te abrace y todo lo bueno venga para tu vida, tu casa y tu familia. Bendito Dios por todos los hermanos que nos escriben, que están ahí pendientes, por la vida de todos los que son parte de este ministerio, ofrendan con amor para esta radio también. Que Dios les prospere en el nombre de Cristo Jesús. Qué bonito es tener esta oportunidad maravillosa de devocional por todos los hermanos que en este día rinden su corazón, por Rótulos Rojas también, para que Dios bendiga su trabajo, el esfuerzo, todos los contratos del norte, del sur, del este y del oeste, así igual a Embalajes Emusa y a todos los empresarios, hermanos que tienen empresas,
para salir adelante. Que el Señor les bendiga y les prospere. Gracias damos a Dios por las bendiciones que Él ha traído, por este fin de semana que tuvimos la oportunidad de compartir con seres queridos. Por usted, que si todavía tiene a su mamita con vida, dele gracias a Dios por su familia, por su mamá, por su papá, por los suyos. Que el Señor los bendiga en el nombre del Padre, del Hijo y del Espíritu Santo. Gracias a Dios porque Él es bueno, porque para siempre su misericordia, porque su fidelidad es por siempre, por todos los siglos. Así que Dios bendiga la vida de nuestro hermano Iván, todo lo que sus manos toquen prospere, y que el Señor abra caminos donde no hay. Por don Gerardo Vargas, mi padre, que siempre está con nosotros escuchando este espacio devocional, que Dios le bendiga, le sostenga, le abrace. También por mis hermanos Gustavo, Santiago, que Dios los bendiga, los prospere. Por Flori Méndez, bendiciones, Eric, Dios te cuide y te proteja siempre. Amén, Flori. Muchas gracias por tus palabras. Por los hermanos que nos escuchan en la zona norte, en la zona atlántica, en la zona sur, todos los que están en el Caribe, en el Valle Central, por estos días que han sido días de mucha lluvia. Pido a Dios que todas las personas que lamentablemente las lluvias les han afectado, pedimos en el nombre de Jesús que Dios guarde, cuide y proteja. Buenos días, pido oración por mi cuñado, por un problema de pulmones, y por mi persona, por contracturas en el brazo izquierdo. Creo en un Dios que es todo posible, y sé que en todo tiempo su propósito está en los que amamos. Amén. Vamos a estar orando por esa petición. A nuestra hermana Hazel Rodríguez Castro, con mucho gusto vamos a estar orando para que Dios traiga sanidad sobre tu brazo izquierdo. Toda contractura, todo estrés, toda presión, que se vaya en el nombre de Cristo Jesús sobre tu vida. Lo creemos en el nombre del Padre, del Hijo y del Espíritu Santo. Que el Señor te sustente. Por Carlos Bonilla, conectados y unidos, pónganos en manos de Dios las zonas adecuadas o evacuadas, será por las lluvias. Con mucho gusto vamos a estar orando. A nuestro hermano Carlos Bonilla, gracias por compartir con nosotros. Dice Eric, por usted y por todas las personas que trabajan en la radio, por su ministerio, también por su esposa. Muchas gracias, Hazel, que Dios te bendiga. Gracias por tus palabras. Alejandrina Rocha, gozándome del devocional. Amén, gloria a Dios. Que Dios bendiga toda la fuente de tu trabajo. Que Dios bendiga tus finanzas. Por Casa Betel, por la actividad que va a haber ahora el 30 aniversario de este mes. Que Dios los bendiga. Por las peticiones de los que nos unimos a esta hora para que el Señor sea propicio. Por las familias mártires que están muriendo en otros países, África y en esos lugares. Por la familia, para que llegue a los pies de Cristo y haya salvación en el nombre de Cristo Jesús. Pido oración también para Alan Mora, que tiene que presentar y defender su tesis el martes 25. Que Dios le ilumine y le dé sabiduría, paz y que todo salga bien. Así que oramos para que este hermano Alan pueda irle súper bien en esta presentación de tesis, que tenga la tranquilidad, que Dios le dé la sabiduría, la inteligencia y pueda salir hacia adelante. Por la vida de Gustavo Solís, que Dios te bendiga, Gustavo, que Dios sea propicio a tus peticiones y tus necesidades. Por la salud de Viviana, que mañana tiene la cita donde primero Dios va a salir sana. Ella pasó por un proceso de tratamientos y vamos a orar por Viviana para que esa cita le vaya súper bien el día de mañana en el nombre de Jesús. Bendiciones, Eric. Nos escribe aquí nuestro hermano Joaquín Mora. Que Dios te bendiga, Joaquín. Que Dios sea propicio a tus peticiones y necesidades. Por Yesenia Corella, por María Varela, por Fanny Alfaro, por Vanessa Chan, también que Dios te bendiga en esta hora, en el nombre de Cristo Jesús, que el Señor escuche tu clamor y tu necesidad. También por Carlos, por estos hermanos que nos escriben en todo momento y están siempre presentes en este espacio de devocional. Dice, bendiciones, pido oración por mi salud y por mi familia, por mis hijos Axel y Raquel, que Dios te bendiga, Katia Cascante, que el Señor sea propicio a tus peticiones,
Por Mónica también oramos, por sus hijos, por su casa, por su familia, por la vida también de nuestro hermano, amigo Olman Álvarez, por su esposa, por sus hijas, por su casa, por su familia, que también Dios sea propicio. Por Antonieta, también quiero orar por su esposo David. También oramos por su hijo que está ahí recuperándose, para que Dios le guarde, para que no tengan que operarlo más, para que pueda su hueso soldar bien, por una pronta recuperación. Oramos por el pequeño David, que no es tan pequeño, ya es un muchachote, pero oramos por él, por su padre David también y por su madre Antonieta, que Dios los bendiga y que el Señor sea propicio a sus peticiones y que sean atraídos a ti, Señor, con todo tu amor. También clamamos a Dios por la vida de Diego, un hermano que, un amigo que tuvo un accidente también en motocicleta, por la recuperación que está teniendo, en el nombre de Cristo Jesús. Por todos estos hermanos clamamos, por la vida de Alexander, por su casa, su familia, su negocio. También Dios los prospere en el nombre de Jesús. Por todos ustedes que siempre están cada mañana y cada día pendientes de este espacio de devocional, y que el Señor use la palabra para bendición de cada uno de nosotros. Que Dios bendiga a todos los hombres y mujeres que hoy rinden su corazón delante de Dios, que hoy rinden su corazón al amado y le dice: Señor, te necesito todos los días de mi vida. Gloria a Dios por cada persona y por todos los que el día de hoy están adorando, exaltando y glorificando el bendito y maravilloso nombre del Señor. Preparémonos para orar en esta mañana. Preparémonos para una palabra que el Señor traerá para cada uno de nosotros. Por la vida de Rocío Martínez también, por su brazo derecho y sus brazos, sus piernas sean sanas en el nombre de Jesús. Por todos aquellos que hoy oran con nosotros en esta hora. Dice, por una de las tantas citas que tengo, esperando que sea la última en ortodoncia también, Rocío Martínez, que Dios traiga sanidad a tu cuerpo en el nombre de Jesús. Bendiga a tu hija, bendiga a tus nietos, bendiga a tus hijos, y que si hay alguno que se ha apartado, se acerque al Señor, busque, Dios produzca una tristeza de arrepentimiento y busque con todo el deseo a Dios y que Dios sea el centro de su vida.

Bienvenidos a este espacio de devocional. A Dios sea la gloria, el honor, la alabanza y el poder por los siglos de los siglos. Señor, te damos gracias por el don de la vida, por esta oportunidad, donde podemos presentarnos delante de ti, Señor, y orar los unos por los otros. Clamamos, Señor, por los que están enfermos, agobiados, tristes, desamparados, gente que está pasando procesos difíciles de enfermedad, de tratamientos bastante agresivos para su cuerpo. Padre, yo te pido que los efectos secundarios hacia estas personas sea, Señor, el menos posible para que puedan recuperarse, Señor, de esa enfermedad. Yo creo, Señor, que tú puedes quitar la enfermedad ahora mismo en un chasquido de dedos, en un abrir y cerrar de ojos, Señor, aquello que nos molesta, que nos ha puesto en una condición difícil de malestar físico, situación de la que sea, Señor, solamente se puede ir en cualquier momento, en el momento que tú así lo decidas. Pero Dios, a veces los procesos de las dificultades, las pruebas, nos enseñan a madurar, a crecer, a valorar y a entender, Señor, que tú eres el dueño de los tiempos y que nuestra vida está escondida en ti, Señor, y que debemos buscarte, Señor, y debemos permitirte, Señor, a ti transformar, Señor, esas áreas de la vida que tienen que ser cambiadas y transformadas. Que nuestra confianza, Señor, sea plena, no a un 20, a un 30, sino a un 100%. Hoy quiero orar por mis hermanos, por las luchas que están viviendo muchos de ellos a nivel físico, a nivel financiero, a nivel emocional, espiritual. Muchas personas hoy están, Señor, adoloridas, golpeadas, tristes, desanimadas, sin fuerzas para continuar, sin ánimo para seguir adelante. Pero Dios, yo creo que tú hoy traes, Señor, esa agua de vida a sus corazones, esa fuerza, Señor, que solamente puede venir del cielo para despertar, alentar y sostener a aquel o aquella mujer o aquel hombre que están hoy, Señor, desfalleciendo. Padre, en el nombre de Jesús, pon gozo, alegría en el corazón, pon, Señor, fortaleza, ánimo y que puedan apoyarse en el poder de tu fuerza, Señor, apoyarse en tu hombro, recostarse, Señor, en tu regazo, recostarse hoy en tu pecho, Señor, en medio de lo que están viviendo y de lo que están pasando. Señor, gracias por enviar a tu Hijo Jesucristo para que muriera por nuestras faltas y pecados, para que llevara todas las dolencias, las enfermedades, todo aquello que nos ahoga, Señor, fue llevado a la cruz. Gracias, porque por Cristo somos justificados, sanados, redimidos. Gracias, Señor, por limpiarnos de todo pecado, de toda maldad. Y gracias a ese sacrificio en la cruz, ahora tengo acceso al Padre y a estar con Él por la eternidad. Señor, Señor, hoy oro y clamo, Señor, por tantas personas, Señor, que hoy sufren, Señor, la pérdida de un amigo, de un familiar, de un ser querido. Trae consuelo al corazón, trae paz en medio de la tormenta, trae gozo y alegría, Señor, aquel que se siente desanimado, triste. Quita, Señor, de aquel hombre o aquella mujer ese sentimiento, Señor, de depresión, ese sentimiento, Señor, que ha minado su mente y su vida en el nombre de Jesús. Hoy oro, Señor, por hombres y mujeres, Señor, que puedan estar en alguna crisis existencial, que puedan estar viviendo un momento donde no sienten que no han logrado nada, sienten que no han surgido en su camino, sienten que se han quedado atrás. Padre, trae un sentimiento de esperanza, trae un sentimiento de alegría, de gozo, pero un deseo, Señor, y un agradecimiento del corazón por todo, Dios, que tú les has permitido hacer en esta vida. Y todavía, Señor, que haya en ellos esas metas y esos sueños por alcanzar, Espíritu Santo. Yo te doy gracias por esta hermosa, maravillosa mañana que me brindas para
orar todos juntos, los unos por los otros, Señor, entendiendo que cada uno de nosotros tenemos diferentes peticiones y necesidades. Y necesitamos, Señor, queremos, Señor, que tú vayas delante de nosotros, que tu palabra sea esa lámpara a nuestros pies y que el conocimiento, Señor, de tu palabra también sirva como un olor fragante donde quiera que vayamos y podamos compartir de tu palabra. Hoy te pido, Señor, por tantas necesidades, tantos dolores en el corazón que tienen mis hermanos, tantas personas que están lidiando con algún sentimiento, Señor, que tienen que dejar y ellos mismos lo saben. Padre, en el nombre de Jesús, que fluya el perdón, Señor, entre las familias. Que fluya, Señor, el deseo de apoyarse, de animarse, de sostenerse, de cuidarse. Y te pido, Dios, que todo sentimiento de derrota, todo sentimiento de malestar se vaya ahora mismo en el nombre de Jesús. Toda depresión, Señor, ahora mismo se va, porque la depresión es la distracción que usa el enemigo para no ver las cosas maravillosas que tú provees día a día para nosotros. Señor, todo dolor, toda frustración, toda culpa, todo resentimiento, todo rencor se va ahora mismo en el nombre de Jesús. Y tú sanas, Señor, desde adentro para afuera. Porque muchas de las enfermedades, Señor, que están ahí lastimando y tienen a mis hermanos en una condición difícil, muchas vienen, Señor, de la falta de sanidad de las emociones. Muchas enfermedades vienen por no resolver asuntos en su vida, con su familia, con su casa. Y pedimos, Dios, que tú traigas a la memoria de cada hermano, cada amigo, lo que tiene que hacer, Señor, los pasos que tiene que dar para encontrar, Señor, tranquilidad, paz, perdón y que todo aquello que pueda estar minando su ser, su mente, no se refleje más en su cuerpo y venga una sanidad al 100%, Señor. Oro, Señor, por esas personas que padecen dolores, Señor, crónicos, gente que padece de fibromialgia, Señor. Gente, Señor, que padece de trastornos, Señor, de ansiedad. Gente que tiene miedos irracionales. Gente, Señor, que está con un temor continuo. Te pido sanidad en esta hora para que sean libres por el poder de tu palabra. Por el poder, Señor, que tú, Dios, estás llegando a cada hogar y a cada casa y manifestando, Señor, tu poder sanador en los cuerpos que están enfermos, esas piernas que están débiles, esos músculos que están cansados. Padre, en el nombre de Jesús, tócalos ahora mismo. Problemas de rótulas, de articulaciones, gente, Señor, con dolor en el oído, en los ojos, Señor, en los estómagos, ahí, Señor, en ese estómago que ha estado afectado durante tantos días. Padre, trae sanidad en ese malestar, ese problema de colon que ha estado inflamado durante tantos días. Señor, posa tu mano ahora mismo y trae sanidad sobre el cuerpo de esa mujer en el nombre de Jesús, Padre. Te lo pido en esta hora. Visita, Señor, a los enfermos, agobiados, tristes, desamparados, gente que hoy busca, Señor, una sanidad física, una sanidad espiritual, una sanidad emocional. Señor, en el nombre de Jesús, que puedan recibir conforme al deseo de su corazón y sus vidas sean fortalecidas, llenas y plenas en ti. Te lo pido por el poder maravilloso de la sangre que fue derramada en la cruz, para que hoy fuéramos libres de toda atadura, de todo grillete, Señor, que esté puesto, haya estado puesto durante todo este tiempo, se revienta, se cae en el nombre de Jesús. Somos libres por el poder maravilloso de la palabra. Somos libres desde el momento en que Cristo llevó todas las faltas, el pecado del mundo, lo cargó sobre Él para que hoy nosotros seamos sanos, seamos libres y seamos apartados y exclusivos para Dios. Señor, clamo a ti con todo mi ser y pido, Señor, personas que están, Señor, convalecientes, gente que está con dolores profundos en su cuerpo. Dios, trae sanidad. Recorre, Señor, los pueblos, los lugares. Aquellos que están en coma, Señor, sean despertados
y reciban sanidad. Aquellos, Señor, que hoy lloran la partida de un ser querido, reciban consuelo. Aquellos que han sido, Señor, calumniados, Señor, fortalece su corazón. Ayúdalo, Señor, a salir adelante. No quedarán avergonzados. Hoy oro, Señor, por los niños, las niñas, que son continuamente bombardeados, Señor, por medio de las redes sociales. Pido, Dios, por aquellos niños o niñas, Señor, que el enemigo ha querido afectarlos, contaminar su mente, Señor, para que sea contaminado su corazón, Señor. Niños que han sido expuestos, Señor, a cosas, Señor, que dan pena y que dan dolor en el corazón. Niños que han sido expuestos a la pornografía. Padre, en el nombre de Jesús, que sean sanadas sus mentes, sus corazones. Y Dios, te pido por muchas situaciones que están golpeando a los niños, a las niñas, en el nombre de Jesús. Hoy quiero orar, Señor, por aquellos que han sido abandonados, por aquellos que tienen un sentimiento de abandono. Abrázalos en este día y hazlos sentir que no están solos. Te lo pido en el nombre que sobre todo nombre, en el nombre de Cristo Jesús. Que Dios bendiga a cada hombre y mujer que el día de hoy rinde su corazón delante del Dios Todopoderoso. Que así sea en el nombre de Cristo Jesús. Amén y amén. Hermanos, el día de hoy le he puesto a este devocional la fragancia de Cristo. Y para eso vamos a ir al texto base del día de hoy, que está en 2 Corintios, capítulo 2, versículo 12 al 17. Ahora bien, dice la palabra, cuando llegué a Troas para predicar el evangelio de Cristo, descubrí que el Señor me había abierto una puerta. Aún así me sentí intranquilo por no haber encontrado allí a mi hermano Tito, por lo cual me despedí de ellos y me fui a Macedonia. Sin embargo, gracias a Dios que en Cristo siempre nos lleva triunfantes y por medio de nosotros esparce por todas partes la fragancia de su conocimiento. Porque para Dios nosotros somos el aroma de Cristo entre los que se salvan y entre los que se pierden. Para estos somos olor de muerte que los lleva a la muerte, para aquellos olor de vida que los lleva a la vida. ¿Y quién es competente para semejante tarea? A diferencia de muchos, nosotros no somos de los que trafican con la palabra de Dios, más bien hablamos con sinceridad delante de Él en Cristo como enviados que somos. Bendito Dios por su palabra. Hermanos, usted y yo somos el aroma de Cristo entre los que se salvan y entre los que se pierden. Bendito Dios. El día de hoy, cuando leemos este texto, cuando vivimos y anunciamos con fidelidad anunciamos a Cristo con fidelidad, nuestra vida se convierte en una fragancia que Dios usa para llevar el conocimiento de Jesús a otros, aunque no todos respondan de la misma manera. Hay aromas que no sé si a usted le pasa o le sucede, hay aromas que inmediatamente nos recuerdan a alguien, ¿verdad? Hay gente que dice, mira, un día estos pasé por un lugar y olí un perfume y me acordé de vos, porque vos usás ese perfume y me recuerda a usted. No sé si a usted le ha sucedido. Un perfume puede transportarnos a un momento, a una persona, incluso a un lugar. Porque el aroma, hermanos, tiene la capacidad de permanecer aún cuando quien lo lleva o lo llevaba ya no está presente. Porque un perfume es algo con lo que alguien se puede identificar. Es un olor característico de una persona. A mí me gustan mucho los perfumes. He de confesar que me gustan los perfumes finos. Me gusta siempre oler bien. Y es que es rico oler bien. Pero sí me ha pasado que hay gente que dice, mira, ese perfume es ese. Ah, sí.
No como le ha pasado a otros, ¿verdad? Que le han dicho, ese perfume que vos usás es lavanda, ¿verdad? ¿Por qué? Porque se le murieron 7 músicos. No, no es esa clase de perfume, ese que huele feo, no, no, no. No es ese perfume que dice, es un perfume así como de rosas, pero el tuyo ya se te ha marchitado como 5. No, no, no, no, no, eso no es. Ay, más de uno que sí, ¿verdad? Si no le hablo de una fragancia con la que alguien te puede identificar y que dice, ah, mira, sí, es que no, no voy a decir perfumes, porque no están pagando pauta, pero hay perfumes que empiezan con la che. Esos son riquísimos, esos me encantan. Y entonces donde usted pasa, deja la estela de ese perfume. Y si usted ya tiene un contacto con alguien, alguien le va a decir, ah, mira, ese perfume es ese de la Che, o es ese de la otro, o es ese de la otra. Ah, sí, son finitos. Usted es finito, a usted le gusta, huele rico. Ah, sí, claro, pero son caritos. Además, hay uno que le dice, ah, pero son caritos. Ese no. A mí me gusta otro, que son más baraticos, ¿verdad? Pero huelen bien. También hay baraticos que huelen rico, ¿verdad? Dice, el 7 machos. Se le han muerto 4, dice. El pacholía, ya está doliendo, dejando la estela por todo lado. Y es que es rico oler bien, pero qué rico es también que la gente diga, ah, mira, tus gustos son depurados, te gusta oler rico, es parte de lo que te agrada. Y uno dice, sí, claro. Me gusta y ir a la a ver perfumes o ir a la perfumería es como una tienda de juguetes, ¿verdad? ¿Cuál me falta y cuál quiero? Pues hermanos, definitivamente cuando leemos el versículo habla acerca de ese aroma que podemos dejar, porque como lo decía, el aroma tiene la capacidad de permanecer aún cuando quien lo llevaba ya no esté cerca de nosotros. Y Pablo utiliza precisamente esta imagen para describir lo que significa representar a Cristo en este mundo. Él dice que los creyentes somos el aroma de Cristo. Pero hay más de uno que huele a diablo, ¿verdad? Ah, cuidadito, con eso. Dice, hay gente que dice, ay, sí, yo el aroma a Cristo. Y uno dice, pero hey, a veces destila actitudes de diablo. Así que, ¿qué es lo que está pasando? Bueno, seguramente Cristo no se ha entronado completamente en su vida. Ahora, esto no significa, más bien esto significa que nuestra presencia, nuestras palabras, nuestras decisiones, nuestro carácter y nuestra manera de enfrentar las circunstancias deberían hacer que otros puedan percibir algo de Jesús en nosotros. Yo no sé si a usted le ha ocurrido que le aparece alguien que a usted no lo conozca y usted esa persona lo ve y le dice, usted tiene algo diferente. O usted empieza a conversar con esa persona y la persona le pone mucha atención y le dice, qué curioso, cuando usted habla me produce confianza, me produce paz. Y es que Cristo está en nosotros. Y entonces, cuando usted y yo, cuando Cristo es el centro de nuestra vida, a la gente le gusta escucharnos. Este pasaje nos enseña algo muy importante, ser fragancia de Cristo. Tampoco significa que todos nos recibirán bien. Para algunos seremos olor de vida, pero para otros olor de muerte. Y nuestra responsabilidad no es controlar la reacción de las personas, sino ser fieles al mensaje que también Dios nos ha confiado. A mí me ha pasado que hay gente que me dice, ay, no, no me hable, no me gusta. A mí las cosas de Dios no me gustan. Y yo he dicho, pues, yo siempre hablo de Dios porque Él es el centro, Él es el eje de mi vida. Y hay gente que dice, sí, pero no me gustan las cosas, que se hable de religión. No, yo no estoy hablando de religión, estoy hablando de Cristo. Sí, sí, pero no me gusta. Y ya cierran la puerta. No les agrada, no les gusta. Pero hay una gran mayoría que siempre le gusta escucharlo a uno porque dicen, este tiene un aroma bastante agradable. ¿Sabe que Dios abre puertas para el Evangelio? En 2 Corintios 12:12 dice, cuando llegué a Troas para predicar el Evangelio de Cristo, dice Pablo, descubrí que el Señor me había abierto una puerta.
Pablo llega a Troas con un propósito definido, predicar el Evangelio de Cristo, y se encuentra una puerta abierta. El lenguaje de Pablo, una puerta, representa una oportunidad que Dios concede para anunciar el Evangelio. Algo semejante aparece en otros textos. Recordemos, en 1 Corintios 16:9 dice, porque se me ha abierto una puerta tan grande y eficaz. Colosenses 4:3, Pablo pide oración para que Dios abra una puerta para el mensaje. Apocalipsis 3:8, Cristo dice, mira que delante de ti he dejado abierta una puerta. Pero hay algo interesante. Pablo tenía una puerta abierta, pero no estaba emocionalmente bien, porque el versículo 13 dice, aún así me sentí intranquilo por no haber encontrado allí a mi hermano Tito. Y esto nos muestra que un siervo de Dios puede estar atravesando una lucha interior aún cuando Dios está abriendo puertas ministeriales. Y esto me recuerda una época de mi vida cuando yo no estaba bien emocionalmente, cuando yo estaba viendo un tiempo de dificultad y aún así Dios abría puertas. Y uno dice, pues no es el momento en el que me siento mejor, no es el tiempo en el que me siento al 100%, pero Dios está dando la oportunidad para seguir anunciando su palabra. Una puerta abierta por Dios no significa ausencia de dificultades emocionales. A mí me ha tocado compartir un mensaje en un momento difícil de mi vida. Me ha tocado hablar de la palabra cuando no he tenido recursos. Hablo de la provisión de Dios cuando en algún momento no ha estado los recursos que necesito para ver un milagro en mi vida. Y es que no significa que una puerta abierta por Dios que nosotros no tengamos ausencia de dificultades en nuestra vida. Siempre pueden haber situaciones que nos pueden estar preocupando y aún así seguir sirviéndole a Dios con amor, con pasión, pero también tenemos nuestras dificultades. Podemos estar haciendo la voluntad de Dios y al mismo tiempo sentir preocupación, sentir tristeza, sentir cansancio o también sentir incertidumbre. Esto no es necesariamente o esto necesariamente significa que hemos perdido la fe. Pablo era un gran apóstol, pero seguía siendo humano. Dios trabaja, hermanos, aún en medio de nuestras dificultades. Y Pablo continúa diciendo que se despidió de Troas y se fue a Macedonia. A primera vista podría parecernos extraño, había una puerta abierta. ¿Por qué se fue? Porque el texto no nos permite construir una explicación que la Biblia no da. Lo que sí sabemos es que Pablo estaba profundamente preocupado por Tito y por la situación de la iglesia de Corinto. Y esto nos enseña algo precioso. Dios no deja de trabajar simplemente porque nosotros estamos atravesando una temporada de inquietud. A veces pensamos, si estoy preocupado, Dios no puede usarme. Si estoy cansado, ya no puedo servir. Si estoy pasando por una lucha, significa que Dios está lejos. Pero Pablo demuestra lo contrario. Él estaba inquieto, pero seguía siendo un instrumento en las manos de Dios. Vuelvo otra vez al ejemplo que siempre pongo de la orquesta o del instrumento musical. Un instrumento.

lo podía sentirse intranquilo, pero Cristo seguía siendo victorioso. Recuerde que nuestra victoria está en Cristo. Aquí encontramos una de las declaraciones más poderosas del pasaje. Sin embargo, gracias a Dios que en Cristo siempre nos lleva triunfantes. Pablo cambia inmediatamente el enfoque. Había hablado de su inquietud, de Tito y de su viaje a Macedonia, pero ahora mira hacia arriba y dice gracias a Dios. La pregunta es ¿por qué? Porque su confianza no estaba fundamentada en las emociones, en las circunstancias y ni en los resultados visibles. Su confianza estaba en Cristo. En Cristo siempre nos lleva triunfantes. Hermanos, qué maravilloso cuando nosotros podemos mirar al cielo y decir, el Señor siempre nos lleva triunfantes. Él dice, sin embargo, gracias a Dios que en Cristo, versículo 14, siempre nos lleva triunfantes y por medio de nosotros esparce por todas partes la fragancia de su conocimiento. ¡Qué hermosa palabra! Así que no importa cómo usted se sienta, usted es un servidor de Cristo, el Señor después le alentará, le consolará o lo hace ver a usted verlo a Él, aún en medio de lo que usted piensa, siente o está pasando. Esta expresión que dice en Cristo siempre nos lleva triunfantes no significa que el cristiano nunca tendrá problemas. Pablo mismo sufrió persecuciones, cárceles, azotes, naufragios, rechazo, oposición, cansancio y angustia. Entonces, ¿qué significa triunfar? Diríamos aquí, porque parece que lo que usted me está diciendo, hermano Eric, es contrario a lo que Pablo está expresando. Bueno, se lo voy a decir muy claramente. Significa que Cristo sigue siendo Señor aún cuando atravesamos dificultades. Él siempre está, Él nunca cambia. Romanos 8:37 declara, somos más que vencedores por medio de aquel que nos amó. La victoria cristiana no consiste en que nunca suframos. La victoria consiste en que el sufrimiento no tiene la última palabra. ¿Quién tiene la última palabra? Cristo tiene la última palabra. ¿Sabe qué es lo que quiere Dios de usted y de mí? Dios quiere que nuestra vida esparza la fragancia de Cristo. Donde usted vaya, la gente diga, ay, mira, oye algo, una canción, oye una prédica, oye un mensaje. Mira, este mensaje me recuerda a aquel hermano, porque usted dejó una fragancia ahí del conocimiento que el Señor ha puesto en su corazón sobre esa vida. ¡Qué imagen tan hermosa, hermanos! Por medio de nosotros se esparce por todo lugar la fragancia del conocimiento. Ahora, usted está siendo aplicado a aprender de la palabra para poder ser esa fragancia. ¿O ustedes es de esos de los perfumillos que venden baratillos, que nada más huelen unas horas? Se les fue el conocimiento. No, ya no saben qué decir. ¿Por qué? Porque es un perfume barato. Porque es un perfume que no dura ni una hora. Cuidadito. Que no esté usted dando fragancias que se van muy rápido y es porque tal vez hay una falta de conocimiento, hay una falta de búsqueda, una falta de buscar el mejor perfume para que usted no se borre ese olor fragante que usted vaya a compartir cuando esté frente a las personas. Dios quiere que el conocimiento de Cristo se extienda por medio de nosotros. No solamente mediante un púlpito, no solamente mediante un micrófono, no solamente mediante una predicación, también mediante nuestra manera de hablar con los compañeros de trabajo, en la casa, en la familia, mostrando nuestra paciencia, nuestra honestidad, nuestro matrimonio, nuestro trabajo, nuestro trato hacia los demás, nuestra manera de perdonar, nuestra forma de responder también cuando somos ofendidos. Ahí denotamos si olemos a Cristo o olemos a pacholí barato. Jesús dijo, así brille la luz de ustedes delante de los demás. Mateo 5:16. La luz se ve. ¿Y la fragancia qué? Se percibe exactamente. Y el carácter de Cristo debe poder reconocerse en nosotros. Por eso les hago una pregunta el día de hoy para reflexionar.

¿Qué aroma está dejando mi vida en las personas que me rodean? ¿Fragancia de amor o de gracia? ¿Fragancia de humildad? ¿Fragancia de esperanza? ¿O estás dejando el olor de la amargura, el olor de la crítica, el olor del orgullo, el olor de la desesperanza? Hermanos, somos el aroma de Cristo. Pablo afirma, para Dios nosotros somos el aroma de Cristo. Observemos que no dice, somos el aroma de nuestra personalidad, somos el aroma de nuestra capacidad. No, no, no, ni somos el aroma de nuestra fama. Dice el aroma de Cristo. El centro no somos nosotros, el centro es Cristo. Juan el Bautista expresó esta misma verdad. A él le toca crecer y a mí me toca menguar. Juan 3:30. El propósito de nuestra vida cristiana no es que las personas, escuchen muy bien, terminen admirándonos a nosotros. No, no, no, no, no, no. Sino que puedan conocer y admirar a Jesús. Pablo lo expresó de otra manera en Gálatas 2:20. Ya no vivo yo, sino vive Cristo en mí. Cuando las personas pasan tiempo con nosotros, terminan hablando más de nosotros o terminan hablando de Cristo. Cuando escuchan nuestra voz, ¿perciben solamente talento o también perciben carácter? Cuando ven nuestras acciones, ¿ven únicamente una persona religiosa o pueden descubrir el carácter de Jesús? No todos responderán igual a Cristo, eso es cierto, lo decíamos hace un momento. Y Pablo dice, entre los que se salvan y entre los que se pierden. Y luego, para estos somos olor de muerte que los lleva a la muerte, para aquellos olor de vida que los lleva a la vida. Y aquí encontramos una realidad solemne. El mismo evangelio puede producir respuestas diferentes. No todos recibirán nuestro mensaje, no todos apreciarán nuestra fe, no todos estarán de acuerdo con Cristo. Algunos escucharán y creerán y otros escucharán y rechazarán. Jesús mismo enseñó esto en la parábola del sembrador. La semilla es sembrada, pero el terreno no siempre responde de la misma manera. Y esto nos libera de una carga, hermanos. Nuestra responsabilidad es ser fieles. Es que el aroma esté en nosotros y lo vayamos esparciendo. No podemos convertir el corazón de una persona, no podemos obligar a nadie a creer, no podemos controlar la reacción de los demás, pero sí podemos procurar más bien que nuestra vida sea una representación fiel de Cristo. El evangelio no es producto que se comercializa. Pablo llega a una advertencia muy fuerte y dice, a diferencia de muchos de nosotros, no somos de los que trafican con la palabra de Dios. La palabra traficar comunica la idea de alguien que está comercializando o manipula una mercancía para obtener un beneficio. Pablo está contrastando su ministerio con aquellos que utilizaban la palabra de Dios de una manera interesada. El evangelio, recordemos, no es un negocio. La predicación no debe convertirse en una plataforma para alimentar el ego. El ministerio no debe convertirse en una búsqueda de reconocimiento personal, porque la palabra de Dios no existe para que nosotros construyamos nuestro propio reino. Existe para proclamar el reino de Dios y exaltar al único que se merece la gloria y la honra, a Cristo. Por eso Pablo agrega, hablamos con sinceridad delante de Él en Cristo como enviados de Dios que somos. Y aquí hay tres características bastante interesantes e importantes del verdadero mensajero. El mensajero habla con sinceridad y no manipula. Vive delante de Dios, no solamente delante de la gente. Y tres, se reconoce como enviado. No es dueño del mensaje. Yo no soy dueño de este mensaje. Este mensaje yo soy solamente la voz, el instrumento que Dios quiere usar en este día. Somos administradores del mensaje. Y Pablo dirá en 1 Corintios 4:1 que todos nos consideren servidores de Cristo, encargados de administrar los ministerios de Dios. ¿Sabe que la segunda carta a los Corintios fue escrita por Pablo en un contexto de tensión con la iglesia de Corinto? La relación entre Pablo y algunos creyentes de Corinto había sido complicada. Existían cuestionamientos sobre su autoridad apostólica y sobre su manera de ejercer el ministerio. Pero Pablo había sufrido personalmente por causa del evangelio y al mismo tiempo estaba profundamente preocupado por los creyentes. En este capítulo aparece la preocupación por Tito, quien tenía información importante acerca de la situación en Corinto. Troas era una ciudad estratégica situada en la región de Asia Menor.
desde donde existían conexiones hacia Macedonia y otras regiones. La imagen de la fragancia también tiene resonancias culturales en el mundo antiguo. Las procesiones triunfales romanas podían estar acompañadas por aromas e incienso. Pablo toma una imagen conocida por sus lectores de Corinto y la utiliza para hablar de Cristo y de la proclamación del Evangelio. Pero el verdadero triunfo que Pablo presenta no pertenece al poder de Roma. El verdadero triunfo pertenece a Cristo. Y el día de hoy, hermanos, con esta palabra clara y directa, quiero llegar al corazón de muchos. Puedo estar intranquilo y aún así ser útil para Dios. Pablo estaba preocupado por Tito y esto no lo convirtió en fracaso espiritual, porque la madurez cristiana no significa nunca emociones, que no se vayan a experimentar emociones difíciles. Significa aprender a llevar esas emociones delante de Dios. Recuerda cuando David dijo, ¿por qué voy a inquietarme en el Salmo 42? Y después dirige nuevamente su esperanza hacia Dios. Así debemos ser nosotros. No escondas tus luchas delante de Dios, entrégaselas. Y hay otra parte importante que quiero que quede en el corazón de todos nosotros, hermanos. Mi éxito no depende de las circunstancias. Por eso Pablo pudo decir gracias a Dios. No porque todo estuviera perfecto, sino porque Cristo seguía siendo victorioso. Nuestra seguridad no está en que todo salga como queremos. Está en saber que Dios continúa siendo Dios cuando las circunstancias cambian. Filipenses 4, 12 al 13 nos recuerda que Pablo aprendió a vivir en abundancia, pero también en necesidad. La estabilidad del cristiano no proviene de las circunstancias, proviene de Cristo. Por eso nuestra vida debe apuntar a Cristo. La gran pregunta no es qué piensa la gente de mí. La pregunta es, ¿qué está percibiendo la gente de Cristo a través de mí? Que nuestras palabras, hermanos, siempre huelan a gracia. Que nuestras acciones huelan a amor. Que nuestras decisiones huelan a integridad. Que nuestro servicio huela a humildad. Y que nuestro hogar huela también a perdón. Que nuestra vida anuncie que Cristo transforma. Imaginemos que alguien entra a una habitación después de que una persona ha salido. Quizás ya no podemos verla, pero todavía podemos percibir ese perfume. Eso es lo que Pablo está enseñando. Hay personas que quizás nunca entren a una iglesia, quizás nunca escuchen una predicación completa, quizás nunca lean un tratado, pero van a encontrarse con nosotros y nuestra vida puede convertirse en una oportunidad para que perciban algo de Cristo. Cuando salgamos de una conversación, ¿qué queda? ¿Una herida? ¿Una discusión? ¿Una crítica? ¿O que la fragancia de Cristo quedó ahí? Por eso, hagámonos 5 preguntas el día de hoy. ¿Qué aroma estoy dejando en mi hogar? ¿Qué aroma estoy dejando en mi trabajo? ¿Qué aroma estoy dejando cuando alguien me contradice? ¿Qué aroma estoy dejando cuando atravieso una dificultad? ¿Cuándo las personas me conocen puede ver algo de Jesús? ¿Sí o no? No se trata de aparentar ser perfectos. Se trata de permitir que Cristo transforme nuestro carácter. Este texto nos llama a entender que el ministerio no comienza en una plataforma, comienza en el carácter. Antes de preguntarnos cuántas personas me escuchan, debemos preguntarnos, ¿qué están escuchando de Cristo cuando me escuchan a mí? Antes de preocuparnos por nuestro alcance, debemos preocuparnos por nuestra autenticidad, si somos personas que estamos transmitiendo el mensaje. Antes de buscar reconocimiento, debemos buscar fidelidad. Y antes de querer ser admirado, debemos procurar que Cristo sea exaltado. Porque el mundo no necesita simplemente personas que hablen de Jesús. Necesita ver personas en quienes Jesús pueda ser percibido. Pero tal vez sus vecinos no ven nada en usted porque usted se comporta como cualquier hijo de vecino normal. Pero tal vez usted no ha mostrado el olor de Cristo en su vida, en su casa, en su familia. Pablo comienza hablando de una puerta abierta y continúa hablando de su inquietud y termina hablando de la fragancia de Cristo. Esto nos enseña algo maravilloso, hermanos. Dios puede usar nuestra humanidad imperfecta para cumplir sus propósitos perfectos. Pablo estaba preocupado, Pablo tenía preguntas, Pablo enfrentaba dificultades, Pablo estaba con sus rollos, pero Cristo seguía obrando y Dios seguía esparciendo por medio de él la fragancia del conocimiento de Cristo.
Por eso no permitamos que nuestras luchas nos hagan pensar que Dios ya no puede utilizarnos. Quizás hay una puerta que todavía no sabes qué atravesar. Quizás hoy estás atravesando una temporada difícil. Quizás estás preparado por alguien. Estás preocupado porque alguien que amas está mal. Quizás entiendes o no entiendes lo que Dios está haciendo. Tu victoria no depende de que todo esté bien. Tu victoria está en Cristo. Y mientras Cristo viva en ti todavía, puede ser fragancia. Oramos en esta hora. Señor amado, gracias porque aún en medio de nuestras luchas tú sigues siendo fiel. Perdónanos cuando permitimos que nuestras preocupaciones nos hagan olvidar que tú tienes el control. Y te pedimos que nos ayudes a comprender que nuestra vida pertenece a Cristo y que hemos sido llamados a llevar la fragancia de tu conocimiento a quienes nos rodean. Que nuestras palabras, Señor, transmitan gracia, que nuestras acciones reflejen amor, que nuestras decisiones manifiesten integridad, que nuestro servicio, Dios, nazca de un corazón sincero y guárdanos de utilizar tu palabra para nuestro beneficio, reconocimiento o gloria personal. A los verdaderos enviados tuyos, cuando atravesemos dificultades, ayúdanos a decir como Pablo, gracias a Dios porque en Cristo tenemos la verdadera victoria. Y que cuando las personas se encuentren con nosotros puedan percibir algo de ti, Jesús. Que nuestra vida sea olor de vida para quienes nos rodean. Te lo pido en el nombre que es sobre todo nombre, en el nombre de Cristo Jesús. Que el Señor te bendiga hoy, mañana y siempre.

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1: Los dejo con esta canción que se llama Cuán Grande Es Él, de Worship Collective. Buenos días, linda mañana.

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1: No es que la gente no sabe ofrendar, sino que no sabe honrar. Los que ponen a veces un billetito y dicen, ah, pongo un papelito, total van a creer que es billete. No es que no sabe ofrendar o que es miserable, no sabe honrar. Porque el Señor dijo, honra a Jehová con tus bienes y con las primicias de todos tus frutos. ¿Cuál es la palabra? Honra. ¿Qué dijo el Señor? Honra con tu ofrenda. No dijo, dame una limosna, dame un 15%. No dijo, honra a Jehová con tus bienes. Entonces la gente no tiene un problema de ofrenda, tiene un problema de falta de honra, no hay honra en su corazón. Entonces dice, fui a la iglesia, pongo un dólar, nadie sabe. Y no, la verdad que nadie sabe, pero tú deshonraste a Dios. Y no hablo de dinero, porque a lo mejor ese dólar es todo lo que tienes y va con honra. Es la ofrenda de la viuda. Dices, este es mi único dólar, lo pongo, Señor, y eso va con honra. También puedes dar 1,000, 10,000 sin honra, ¿eh? Es lo mismo, no, de verdad. Porque la honra no es cubrir la necesidad de alguien. La honra es darle algo a alguien que podría tenerlo por sí mismo. No le estás cubriendo la necesidad. Eso es beneficencia que no tiene recompensa. Vamos a dejar claro. Porque si alguien no entiende a dónde voy, va a decir, bueno, a ver, ¿a dónde puedo regalar plata para honrar? ¿Hay un homeless allá? No. Eso es dar. La honra es otra cosa. Por ejemplo, entre presidentes, primeros ministros, entre reyes, jamás se pueden regalar el uno al otro algo que el otro necesite, porque sería una deshonra. Por ejemplo, si el presidente de México viene a visitar a Trump, o Trump al presidente de México, si el de El Salvador va a Colombia, o el colombiano va al de El Salvador, no pueden regalarse algo que necesitan. Por ejemplo, presidente de Colombia, le traje 3 calzones blancos porque vi que anda necesitado. Sería una deshonra. Vamos a poner un ejemplo. Agarro una hermana aquí al azar y digo, hermana, la quiero honrar con este desodorante. Aleluya. Y estas pastillitas para el aliento, hermana, complete el combo. ¿La estoy honrando? Estoy faltando respeto. Aunque a lo mejor lo necesitas, porque hace Dios le bendiga y caen 3 por la unción. No la estoy honrando, ¿verdad? La estoy deshonrando. Si tú me dices a mí, pastor, le compré a ti unos zapatos porque veo que los que tienes están despegados, cubriste una necesidad, te lo agradezco, pero no me estás honrando. La honra no tiene que ver con cubrir necesidad. La ofrenda no es, y yo pongo esto a ver qué hacen con mi ofrenda. No estás pagando la cuota de un club. La honra es honrar a Dios con tus bienes. Te daría todo si pudiera, con tus bienes, con tu tiempo, sin medir. Esa es la honra. ¿Cómo tratarías a Jesús si fuese el invitado de hoy? ¿Cómo tratarías a Jesús si Jesús fuese tu pastor? Si Jesús en persona se parara aquí y diría, bueno, el flaco ahora no es más pastor, yo soy Jesús encarnado, vengo a pastorearlos. ¿Cuántos cambiarían de actitud hacia su pastor? ¡Ay, Jesús! ¡Ay, ahora sí! ¿El otro qué era? ¿El otro bobo qué era? El embajador de ese Jesús. Entonces, si no tratamos bien, y no, esto no es una prédica para que me honren a mí, no, es una prédica para que la honra sea parte de nuestro estilo de vida, de nuestra forma de vivir, porque la Biblia dice que nuestro problema es una raíz espiritual, el no saber honrar. Cuando uno no sabe honrar, no puede estar bajo sujeción, no puede bendecir, porque piensa siempre, ¿qué gano yo con esto? El que quiere ganar en todo solo va a ganar dinero, va a ser tan miserable que a lo sumo junta mucho dinero.
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5: Hola, hola. Qué linda mañana, sobre todo porque usted nos está escuchando. La frase de hoy es del experto en artes marciales Bruce Lee y dice: el guerrero exitoso es alguien común, con una concentración absoluta.
6: Hoy celebramos el Cantonato de Jiménez de Cartago, comunidad que fue establecida en 1914. Saludos a todos por allá.
7: Abro una puerta negra. Retumban mis oídos.
5: Trabajar nos permite construir proyectos, alcanzar metas y sostener nuestra vida. Pero Pastillas de Freno, del dúo español Estopa, también nos recuerda el riesgo de quedar atrapados en una rutina donde todos los días parecen iguales.
6: Somos mucho más que un horario, un uniforme o una obligación. Por eso, incluso en medio de las responsabilidades, conviene reservar un espacio para aquello que nos entusiasma, porque ganarnos la vida nunca debería significar olvidarnos de vivirla.
8: Yo como sin un contrato no puedo parar.
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6: En democracia no basta con tener derecho a votar. También importa quienes tienen posibilidades reales de ocupar los puestos donde se toman las decisiones.
5: Durante muchos años, las mujeres costarricenses enfrentaron muchas dificultades para acceder a cargos de elección popular o para integrar la estructura de los partidos políticos. Por eso, nuestro sistema electoral fue incorporando mecanismos destinados a garantizar una participación más equilibrada entre hombres y mujeres.
6: Uno de ellos es el principio de paridad.
5: Pero ¿qué significa esto en palabras sencillas?
6: El Código Electoral establece que las nóminas de candidaturas, así como las delegaciones y órganos internos de los partidos políticos, deben cumplir con ese principio. Por eso, cuando la conformación de estos es par, deben estar integrados por un 50% de mujeres y un 50% de hombres, y cuando es impar, la diferencia entre ambos sexos no puede ser mayor a uno.
5: En el caso de las nóminas de candidaturas, incluir la misma cantidad de hombres y mujeres no es suficiente. Puede ocurrir, por ejemplo, que las mujeres sean colocadas principalmente en los últimos lugares de las papeletas, donde tienen menores posibilidades de resultar electas.
6: Por eso aparecen otros conceptos importantes: la alternancia, que impone la obligación de integrar esas listas verticales colocando los sexos de manera trenzada o intercalada: hombre-mujer, hombre-mujer o mujer-hombre, mujer-hombre. Y la paridad horizontal, que implica que los encabezamientos o primeros lugares de las distintas papeletas de una misma circunscripción también deban asignarse de manera paritaria.
5: Sobre esto nos comenta María Quesada Chávez, letrada del Tribunal Supremo de Elecciones.
10: Y finalizando en los 90s, hubo una reforma que dijo al menos un 40% de participación política tiene que estar reservada para las mujeres. Pero resulta que, como suele pasar en estos casos, sí, los partidos políticos presentaban las listas de candidaturas, pero lamentablemente ponían el 40% de las mujeres en las partes más bajas de la lista. Entonces, este 40%, aunque es muy útil como cuota de participación, pero no estaba logrando el fin más importante, que era la que la participación fuera efectiva y que ellas llegaran a cargos de elección popular. Ya a partir del 99 y en la primera parte de este siglo, ya el Tribunal Supremo de Elecciones precisa que ese 40% tiene que estar en lugares con posibilidades reales de ser electas. O sea, ya no pueden ponerse a las mujeres en los pisos de las papeletas. Es por eso que ya en el Código Electoral, que empieza a regir en el 2009, es donde empieza a implementarse el principio de paridad. Entonces, ahí sí, vamos a hablar de un 50-50. Entonces, lo que nos dice el principio de paridad es que las nóminas de candidatos, pero también las delegaciones y los órganos internos de los partidos, si tiene órganos pares, serán 50% hombres y 50% mujeres. Pero si son impares, porque también hay órganos que pueden ser impares, entonces la diferencia entre hombres y mujeres no puede ser en más de una persona.
6: El Tribunal Supremo de Elecciones ha señalado que estos mecanismos procuran avanzar hacia una participación política igualitaria, real y efectiva.
5: Aquí no estamos hablando de un sector minoritario de nuestra sociedad. Las proyecciones oficiales del Instituto Nacional de Estadística y Censos para 2026 estiman que en Costa Rica viven aproximadamente 2.613.000 mujeres y 2.604.000 hombres. Es decir, las mujeres representan ligeramente más de la mitad de la población.
6: Costa Rica ha recorrido un largo camino desde aquel 20 de junio de 1949, cuando se reconoció constitucionalmente el derecho de las mujeres al voto. La paridad vertical con alternancia y la paridad horizontal representan otro paso muy importante en ese proceso.
5: Porque una democracia representativa también debe procurar que las mujeres y hombres tengan oportunidades reales de llegar a los espacios donde se construyen las leyes y se toman las grandes decisiones del país.
6: A las 10 de la mañana, en nuestra página de Facebook, Panorama Cámara Nacional de Radiodifusión, le presentaremos la entrevista completa con María Quesada Chávez, letrada del Tribunal Supremo de Elecciones, sobre el tema de paridad y alternancia en nuestro sistema electoral.
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5: La radio continúa formando parte de la vida cotidiana de los costarricenses. Nos acompaña en la casa, durante el camino al trabajo, en el carro, en el transporte público y cada vez más también desde el teléfono celular y otros dispositivos.
6: El estudio Media Tracker de la empresa Ipsos, correspondiente al periodo entre diciembre de 2025 y febrero de 2026, señala que uno de cada tres costarricenses escucha radio todos los días.
5: Cuando se amplía el periodo de medición, el alcance resulta todavía mayor. Casi tres de cada 4 personas escuchan al menos una emisora de radio durante la semana. Esto representa aproximadamente 1,6 millones de oyentes, dentro del universo de 2,2 millones de personas entre los 18 y los 64 años contemplados por el estudio.
6: Según Ipsos, la radio también mantiene una importante presencia entre distintas generaciones. El alcance mensual llega al 68% entre las personas de 25 a 34 años, mientras alcanza el 72% en el grupo de 25 a 44 años y el 75% entre quienes tienen 35 a 59 años.
5: Pero además de conservar su alcance, la radio está ampliando las formas de encontrarse con su audiencia.
6: Según Media Tracker, 650.000 personas ya escuchan radio en línea. Aunque el aparato tradicional continúa concentrando el 71% del consumo, las modalidades en línea representan ya un 29%.
5: Esto permite entender a la radio actual de una manera mucho más amplia. La transmisión tradicional sigue siendo fundamental, pero ahora convive con nuevas posibilidades para escuchar contenidos desde prácticamente cualquier lugar.
6: La radio costarricense conserva así una de sus mayores fortalezas: la capacidad de acompañar. Cambian los dispositivos, aparecen nuevas tecnologías y evolucionan los hábitos de las audiencias, pero permanece algo esencial. Detrás de cada radio hay voces, historias, información, música y personas que todos los días establecen una relación cercana con quienes las escuchan.
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22: Cuando el poder empieza a identificar a quienes piensan distinto. Hay frases que una democracia no puede dejar pasar como si nada. Y hay una que, pronunciada por un ministro de Justicia, debería preocuparnos seriamente. Comillas, los tenemos identificados. El ministro Gabriel Aguilar Vargas utilizó esas palabras para referirse a personas críticas del plan Cero Ocio. Los llamó zurdos, zurdos de closet, y afirmó, además, conocer que recientemente se habían reunido. ¿En serio hemos llegado a esto? No estamos discutiendo si Cero Ocio es una buena o una mala política pública. Ese es otro debate. Estamos ante algo bastante más grave. ¿Por qué un ministro de Justicia tiene, comillas, identificados a ciudadanos que critican una política de gobierno, y por qué sabe que se reunieron? ¿Quién los identificó? ¿Cómo obtuvo esa información? ¿Con qué propósito? Porque, dicho sea de paso, los tenemos identificados no es precisamente una frase para dormir tranquilos cuando viene de una autoridad pública. El ministro tiene el deber de explicarlo. En una democracia, el Estado puede y debe investigar delitos. Pero pensar distinto no es un delito. Criticar al gobierno tampoco. Y reunirse para cuestionar una política pública no convierte a nadie en sospechoso. Eso se llama libertad. Y hay algo todavía más elemental. Al Estado no debería importarle si quien lo critica es de izquierda, de derecha, de centro o no quiere ponerse ninguna etiqueta. La libertad no depende de la ideología del ciudadano ni de cuánto le incomode al gobierno lo que dice. Y aquí está lo verdaderamente inquietante. Hoy, los, comillas, identificados son quienes cuestionan cero ocio. Mañana podrían ser quienes critiquen una decisión presidencial, una política de seguridad, un decreto o cualquier otra actuación gubernamental. ¿Y después? Porque así empiezan a borrarse límites que creíamos claros, no necesariamente con grandes anuncios ni con solemnes declaraciones autoritarias. A veces empieza con palabras, con etiquetas, con un zurdo dicho desde el poder, con un sabemos que se reunieron o con un los tenemos identificados que dejamos pasar porque no se refería a nosotros. Hasta que un día podría referirse a nosotros. Ese es el peligro de acostumbrarnos. Lo que hoy toleramos porque le ocurre al que piensa distinto, mañana puede alcanzarnos precisamente porque pensamos distinto. Por eso, estas declaraciones son mucho más graves que un exabrupto verbal. Y hay algo casi paradójico. Quienes ejercen el poder parecen pedir explicaciones a quienes los critican, cuando en una democracia la relación funciona exactamente al revés. El ministro debe explicar qué quiso decir. No porque sus críticos tengan que rendirle cuentas, sino exactamente por lo contrario, porque es él quien ejerce poder público y debe rendir cuentas a los ciudadanos. Costa Rica ha construido su democracia sobre una idea sencilla. Nadie debe temer al Estado por pensar diferente. Conviene recordarlo antes de que empecemos a considerar normal lo que jamás debería serlo. En una democracia, el gobierno no tiene críticos identificados. Tiene ciudadanos libres.
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22: Este fue un comentario de Ana Virginia Calzada Miranda.
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1: Muchas gracias por su atención. Le esperamos en nuestra próxima edición de lunes a sábado, al ser las 7 en punto de la mañana.
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3: En mi Tiempo con Dios de hoy, Ezequiel capítulo 41, versos del 1 al 26. El ancho 6 codos de un lado y 6 codos del otro, y el ancho de la puerta de 10 codos y los lados de la puerta de 5. Todo parece decir que la restauración no es solo un salto emocional, sino un retorno ordenado por la mano de Dios. Si el juicio sobre Egipto había mostrado que la gloria del poder se deshace en el polvo y que aún las naciones terminan su historia entre los incircuncisos, ahora el templo medido enseña que el Señor también sabe construir. El acceso no es improvisación. Hay un camino, hay marcos, hay límites. Y en el exterior, al medir cada poste de la puerta misma y la anchura de la entrada, el profeta recibe no solo información, sino una catequesis del corazón. Este es el lugar santísimo. Por eso, aun cuando Ezequiel pudo entrar como sacerdote, no se confunde el privilegio con la usurpación, porque el lugar santísimo continúa siendo inaccesible al alcance humano. Solo se entra por el diseño de Dios, no por la audacia del hombre. La casa del Señor no es un símbolo borroso, es un testimonio. Hay distancia santa y la cercanía se gana por obediencia y purificación, no por mentalidad religiosa. Unas estructuras llamadas modillones las sostenían, evitando que las cámaras descansaran directamente sobre las paredes de la casa. La restauración, aún en lo técnico, habla de estabilidad. Lo que sostiene no es el vaivén de la experiencia, sino la estructura que Dios ordena. La anchura mayor en las cámaras de más arriba, la escalera de caracol que subía muy alto por dentro de la casa y el paso de un nivel al otro muestran que hay crecimiento en el santuario, no es plano. Hay ascenso, hay perspectiva, hay aumento de amplitud a medida que uno sube bajo la dirección de Dios. Y al ver los cimientos de las cámaras de una caña entera de 6 codos largos, uno recuerda que la fe verdadera se edifica sobre una medida que precede al impulso. Así como Gog fue abatido en el tiempo señalado y su violencia quedó sometida al gobierno del santo, así aquí la vida del pueblo es sometida a una geometría de obediencia. Dios no solo juzga, también enseña a vivir con sobriedad. Y el edificio al occidente, delante del espacio abierto, con su pared de 5 codos de grueso y 90 de largo, remarca que el templo guarda su integridad incluso en el lado sin puertas. No todo es abierto a la curiosidad. No todo está expuesto a la mirada inmediata. Hay espacio para la reverencia, hay muros que protegen. En lo delante del occidente se percibe un recordatorio contra el corazón inquieto. El Señor no llena el mundo con accesos sin santidad, prepara un lugar donde la presencia se recibe con temor y amor. Aquí la exégesis se vuelve oración. El detalle no es adorno, es enseñanza. El templo, por fuera y por dentro, se presenta como un lugar donde la gloria no se degrada en espectáculo, donde incluso la luz tiene límites y el exterior queda reservado para la intimidad de Dios. Es como si el Señor dijera, después del Seol y del luto, después de la caída de Egipto y del estruendo del juicio, no volverán los días de confusión, volverán los días del orden santo. Por esto, la restauración verdadera incluye medida y toda misericordia auténtica corrige la manera en que uno se acerca. Se une en vida, palma y seguridad, querubín, como si la casa anunciara que Dios es la fuente de prosperidad y de resguardo. El león joven habla de dominio bajo Dios, el rostro de hombre habla de vida hecha para responder, y aún aquí, en la belleza hay seriedad. Los querubines no son decoración, sino guardianes de la santidad. Además, en vez de 4 rostros explícitos, se señalan 2 como un recordatorio de que nuestra visión es parcial. Lo que nosotros percibimos es un destello de una realidad mayor. De la misma manera, el juicio de las naciones se revela la santidad de Dios ante todos, pero nadie lo agota. Aquí también el templo medido nos deja con humildad. Cada poste del templo era cuadrado, y delante del santuario estaba la mesa que estaba delante de Jehová. El altar de madera, probablemente conectado con el incienso, el lugar donde las oraciones suben, coloca la espiritualidad en su lugar. No es primariamente arquitectura, sino intercesión. Las oraciones vienen ante Dios, porque Dios ha provisto un escenario donde el pueblo puede acercarse sin fingimiento. Y después, con las puertas de dos hojas, con querubines y palmeras labradas y el portal de madera, el templo vuelve a proclamar lo mismo. El acceso es gradual y ordenado, con ventanas estrechas que no invitan a la exhibición y palmeras alados que recuerdan que la vida verdadera crece en el lugar donde Dios gobierna. De este modo, mientras el juicio divino había humillado la espada, entregando a Egipto y derribando a Gog, esta escena enseña que el Señor también levanta un remanente que sabe esperar y obedecer. El templo no niega la historia del juicio, la recoge y la transfigura en adoración medida. Que el corazón aprenda sobriedad. Si Dios ordena puertas, cámaras y accesos, entonces el alma no puede vivir con ligereza. Y que la misericordia no sea entendida como permisividad. Es corrección que santifica, restauración que devuelve en el sentido de la presencia hasta que la gloria del santo, manifestada en juicio y sostenida en el templo, forme en nosotros un temor reverente y una esperanza verdadera. Soy el pastor Carlos Umaña. Seguimos aprendiendo de este hermoso libro de la profecía de Ezequiel.
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2: 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La salud emocional no se alcanza eliminando las emociones difíciles ni tratando de mantenernos siempre felices. Se construye desarrollando una relación consciente con nuestras emociones. Todas ellas cumplen una función y el primer paso es reconocer lo que sentimos, ponerle nombre y validarlo sin juzgarnos. Esto no significa dejar que las emociones nos controlen, sino ponerlas en su lugar, entenderlas y responder de manera consciente en lugar de reaccionar de forma impulsiva. Cuando fortalecemos estas habilidades emocionales, se vuelve más fácil lidiar con el estrés, enfrentar los desafíos de la vida y recuperarnos de las decepciones. 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Soy Ana Leonor Jiménez, de Enfoque a la Familia.
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0: Estamos en una serie titulada El Misterio de la Oración y hoy voy a enseñar sobre la oración que resiste a Satanás. ¿Le ha dado el diablo problemas a alguno aquí? Un poquito, varias veces al día, ¿verdad? Y al empezar este mensaje, quiero hablarles sobre las tácticas de Satanás para desgastarnos. ¿Cómo Satanás busca agotarnos, desgastarnos, debilitarnos, fatigarnos y cansarnos para que nos demos por vencidos? Quizás ha visto esta escritura y tal vez nunca la ha visto, pero verifica lo que digo. Daniel 7:25 dice: y hablará palabras contra el Dios Altísimo y quebrantará a los santos del Altísimo. Satanás tratará de hacer dos cosas: hablar palabras contra Dios y decirle mentiras acerca de Dios, que Él no le ama, que Él no le cumplirá a usted, que lo que Él dijo es para otros pero no usted. Y Él tratará de desgastarle a usted. Hoy tuve una de esas experiencias que quebrantan después de la reunión. ¿Qué sucedió? Bueno, fuimos a un restaurante bueno, todo estaba bien, pero era extremadamente lento, lo cual no es conveniente para mí porque necesito regresar y estudiar, me gusta tomar una siesta, me había quedado firmando libros y tenía una reunión de negocios. ¿Y han notado cómo a veces cuando uno no tiene tiempo, todo toma más tiempo? Y le digo, era tan lento, realmente. Y salimos y fuimos al hotel y tenía yo exactamente 2 horas, así que pasaría 1 hora estudiando y otra descansando. Y las llaves del cuarto no funcionaban. Las llaves de ninguno. Anoche sí funcionaron. Esta mañana funcionaron. Pero de algún modo estos hoteles cambian las llaves cuando uno sale, no sé. Y parece que nunca saben lo que pasó, pero bueno, tuvimos que esperar para poder entrar. Y entramos al cuarto y necesitaba agua muy caliente para algo y fui a tomar el agua caliente. Y un poquito después oí un sonido como de agua que se regaba y corrí y el lavabo estaba obstruido. Así que el agua estaba corriendo sobre todo el lavamanos, en las pinturas, cepillos, todas mis cosas, caía al piso. Así que tuve que trapear el piso. Y terminé de estudiar y me acosté. Y ahora estaba atrasada, tenía 45 minutos. Me acosté y la sirena de la alarma del hotel empezó a sonar. No solo sonó la sirena, hay un mensaje que sale. Y dice, hace así, hay una emergencia, una posible emergencia en el hotel. Por favor, no usen los elevadores ni vayan a las escaleras. Vamos a comprobar esto y les dejaremos saber qué pasa. Por favor, no vayan al pasillo ni tampoco a las escaleras. Una y otra vez. Por 30 desagradables minutos, lo mismo. Sucedió también en su hotel y era un hotel diferente. Dios mío. Ven, solo ese hecho de que mi hija está en otro hotel y pasó. ¿Y sabe qué? Esa clase de cosas no es accidente. Y yo quería dormir un ratito. Las tácticas de Satanás de agotarnos. Y hay tantas cosas como eso que suceden en nuestra vida. Esa era una reconocible, pero una de las que tienen que entender, y quiero que me escuchen, es que esto podría ser posiblemente uno de los mensajes más importantes que escuchen. Y digo esto sinceramente porque voy a compartir cosas que me han sucedido. Y algunas cosas de las que no he hablado mucho, a veces no contamos todo. Pero yo estuve bajo un ataque inusual. Y hoy miro atrás y reconozco que fue poco después de que tuvimos televisión en la India. y deben entender que cuando se está progresando especialmente contra el reino de las tinieblas y haciendo algo para el reino de Dios, al diablo no le gusta. Amén. Así que cualquiera que va a finalizar lo que empezó para Dios, mejor que es que se prepare para estar firme, porque algunos ataques vendrán. Una de las cosas que Satanás trata de hacer es que él usa un principio llamado gradualismo para agotarnos. O sea, un poquito por aquí, un poquito por allá, un poquito por aquí, por allá, una pequeña mentira, otra mentirita, otra mentirita, otra por aquí, otra por allá. Y a veces es tan gradual que usted ni se da cuenta de lo que pasa. Y antes de saberlo, tiene un gran problema y no sabe cómo se enredó. No lo reconoce, es Satanás, y empieza a pensar, ¿y qué pasa conmigo? O peor, a veces empieza a culpar a otras personas. Ah, si usted no hiciera esto, yo no me sentiría así, y si no hiciera lo otro. Los ataques de Satanás a veces vienen de repente, pero a menudo son graduales y lentos. Satanás tiene un plan y frecuentemente no se nota, pues parte de su plan es lentamente quebrantar a los santos. El gastarse, el término gastarse significa reducir poquito a poco, un poquito este minuto, un poquito el próximo minuto, un poquito hoy y mañana. El desgaste es casi imperceptible. La gente no es consciente. Y el resultado final está ahí, que no queda nada. No le queda nada, está vacío, está agotado, está listo para desistir y no sabe cómo llegó ahí. No tiene fuerzas, no tiene visión, y es muy malo no tener visión. Óigame, esta noche tenemos que tener visión para el futuro. Y aun si su visión es organizar y limpiar su guardarropa, tiene que tenerla. Tener algo en lo que se esfuerza por alcanzar. Tenemos que tener visión. Sin visión el pueblo perece. Ellos no tienen nada que alcanzar, nada a qué aspirar. El enemigo quiere quebrantarle hasta que no le quede salud, ni fe, ni finanzas, ni gozo. Satanás quiere dejarnos sin nada. Lo primero que quiero decirles es que necesitan orar para no ser engañados en esta área. Que Dios abra los ojos para ver las tácticas de Satanás. Porque hay una escritura muy importante en cierta versión de la Biblia. Busquen 1 de Pedro 5. Hallé esta escritura temprano en mi andar con Dios y me ha ayudado muchas, muchas veces. Y oro que si usted nunca lo ha visto, que esto impacte su vida. Y quizás en la versión que tiene de la Biblia, no dice esto exactamente, pero en otras traducciones sí lo dice. Así que escuche. 1 de Pedro 5:8, sean bien balanceados, templados, sobrios de mente, vigilantes y cautos en todo tiempo, no de vez en cuando, siempre. Porque su enemigo, todos digan, yo tengo un enemigo, el diablo anda alrededor como león rugiente, buscando alguno de quien apoderarse y devorar. Y esto me dice que él no puede solo devorar a cualquiera que él quiera. Él busca a alguien que él pueda escaparse con él. Así que nos dejamos devorar por falta de conocimiento, muchas veces por holgazanería. Muchas veces soportamos al diablo más de lo que debemos. Esta escritura nos dice que una de las formas en que abrimos la puerta a Satanás es por falta de balance en nuestra vida, y voy a hablar de eso. Tenemos que tener balance. Necesitamos trabajar y descansar. Mucha gente es devorada por Satanás porque solo trabajan. Resístanlo a él, sean firmes en la fe contra sus ataques. Y esa es la parte que realmente quiero que vean. Dos cosas que quiero que vean: estar fuera de balance abre una puerta a Satanás. Y además, cuando se supone que resistamos, la Biblia dice resistan al principio. Significa de inmediato, cuando percibe que viene un ataque de Satanás, tiene que resistirle. Más tarde voy a compartir un poquito de las formas en que puede resistir a Satanás y venir en contra de él. Estén arraigados, establecidos, fuertes, inconmovibles, determinados, sabiendo que los mismos sufrimientos son designados a sus hermanos, otros creyentes por todo el mundo. ¿Y por qué es importante, cuando pasa por un tiempo difícil, entender que no pasa solo? Porque Satanás le dice que usted es el único que está pasando por eso.
1: Porque yo...
0: Ven y ayuda a reconocer, no que deberíamos estar felices que otros sufren, sino entender, yo no soy el único. Y saben que no importa cuánto usted esté sufriendo, alguien más está sufriendo peor que usted. Alguien en algún lugar, y quizás aquí hoy, esté en una situación peor. Así que una de las cosas que debemos evitar es tener lástima propia. Estar compadeciéndonos de nosotros. Resista al diablo al principio, y le voy a mostrar tres escrituras. Y con ellas voy a enseñarles cómo Satanás implacablemente continúa con la misma cosa una y otra vez hasta que nos agota. Hechos 16. ¿Y cuándo les dije que Satanás les ataca? Cuando hacen algo bueno. Y hay dos veces cuando el diablo le ataca, cuando está haciendo algo recto y algo incorrecto. Y en verdad, mejor desistan de tratar de darse cuenta cuál es. Porque muchas veces perdemos tiempo tratando de saber, bueno, ¿y qué hice? ¿Y qué es lo que hice? ¿Qué hice? ¿Qué hice? Pregúntele a Dios si ha hecho algo incorrecto, que le muestre, arrepiéntase. Pero no salga de sus casillas tratando de saber qué ha hecho malo. Resista al diablo, porque la respuesta es la misma en ambos casos. Si ha hecho algo recto o incorrecto, resista. Necesita resistir al diablo, otro no puede hacerlo. Lo voy a repetir, usted tiene que resistir al diablo. Usted en casa resista al diablo. Los que escuchan en cinta o radio, donde sea que estén, usted resista al diablo. Hay un tiempo en nuestra vida cuando debemos ser firmes contra el diablo. No siempre corriendo hacia otro para que nos ayude. En Hechos 16 dice, y mientras íbamos hacia el lugar de la oración, quiero que noten que iban a orar. Nos salió al encuentro una muchacha esclava que tenía un espíritu de adivinación, afirmando predecir eventos futuros y descubriendo conocimiento oculto. Y ella le daba mucha ganancia a sus amos adivinando. Y ella continuaba siguiendo a Pablo y a nosotros y gritaba en voz muy alta: estos hombres son siervos del Dios Altísimo, anuncian el camino de salvación.
2: Aquí concluye el mensaje de hoy. 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

Gracias por estar en sintonía de Life FM 895, el reloj marca 9.2 minutos. Quiero invitarlo para las 10 de la mañana, Interlife, donde tendremos complacencias rapidísimas, versículo del día y la cápsula de vida para que no te perdas ese espacio. Y a las 11:15, el estudio bíblico con el pastor Carlos Umaña. Vamos con Juan Carlos Alvarado y este tema clásico, Aquí Estoy.

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1: Alaba se llama esa canción de Evan Graff, Intimidad Worship. Buenos días, linda mañana, 9:32 minutos.

Way Back When, la canción de Kagan acá en la FM 895. Feliz mañana. Les recuerdo que a las 10 de la mañana tenemos complacencias rapidísimas, así que invitadísimos a escribirnos al 88-895-895. Seguimos con más canciones. Esto se llama Peace de Hilson Young Free. Ponle volumen.

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2: 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Se construye desarrollando una relación consciente con nuestras emociones. Todas ellas cumplen una función y el primer paso es reconocer lo que sentimos, ponerle nombre y validarlo sin juzgarnos. Esto no significa dejar que las emociones nos controlen, sino ponerlas en su lugar, entenderlas y responder de manera consciente en lugar de reaccionar de forma impulsiva. Cuando fortalecemos estas habilidades emocionales, se vuelve más fácil lidiar con el estrés, enfrentar los desafíos de la vida y recuperarnos de las decepciones. 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Soy Ana Leonor Jiménez.

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0: Buenos días, feliz mañana, amigos. Gracias por estar con nosotros. 10-3 minutos, les saluda Eric Alejandro y para mí será un gusto compartir este espacio con ustedes. Hoy vamos con complacencias rapidísimas, a ver quién quiere escuchar su canción favorita, pero de número uno llegó quién, la más amapola de todos. Y es Doris Amapola Kenton. Llega de número uno. Número dos, Alfonso Tron Castellón. Entra en la posición número dos. Posición número tres, 333, Eduardo Cerdas. Ingresa en la posición número tres. Así, el número cuatro, medalla de chocolate para el eterno chocolate, el señor Mauricio Curlin. Abrazo fraterno. Y vamos a ver cuándo pasamos por esas glorias. Gloria, gloria, aleluya. Saludos ahí para Leonardo y para Mauricio Curlin, la familia panadera de más de 100 años. Así como usted lo escucha, más de 100 años ahí en Coronado y en un montón de lados del país haciendo pancito, repostería y demás. Mauricio Curlin en Coronado. Bueno, vamos a ver el día de hoy qué canciones desean escuchar. Ustedes son los que mandan, ustedes son los que dicen español, inglés, contemporáneo, pop, latino, no sé, alabanza, adoranza y alabación, dijo un hermano. Alabanza y adoración, ustedes dicen qué quieren escuchar y yo con mucho gusto los complazco. Así que, amigos, definitivamente ustedes son los que piden las canciones. Estoy a la espera. ¿Quién canta la canción? Mi buen amigo, Joaquín, el extrovertido. Qué buena, Joaquín, ¿eh? Ah, bueno, me está pidiendo Mauricio Curling. ¿Cómo construyó este programa? El famoso, Joaquín, el extrovertido. Ay, qué vacila. Me están pidiendo una canción de Jaime Murrell. A ver, ¿cuál es? Jaime Murrell, la canción Cantos de Júbilo. Cantos de Júbilo, vamos a ver, vamos a buscarla por acá. Estoy registrando los discos, sacando cassettes. Vamos a ver si está esta canción del señor Jaime Murrell. Ok, Cantos de Júbilo. Vamos a escucharla de una sola vez, mi amigo. Ahí estamos complaciendo.
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Bueno, estamos en complacencias rapidísimas, así que dígame qué canción desea escuchar y yo le complazco de una sola vez. Música en español, inglés u otro idioma, ya sea, no sé, hebreo, portugués, italiano. Ustedes son los que me escriben y yo les hago, pues, réplica con sus canciones. A ver, 88-895-895, ¿dónde están la gente que le gusta escuchar muy buena música? Recuerde que los que programan el día de hoy son ustedes. Saludos ahí. Dice, feliz día de la madre a mi ex y a todas las mamás, dice nuestro buen amigo Joaquín. Yo gozo con Joaquín, ¿eh? Es que ese Joaquín es terrible. Eso es tomar una situación complicada en la vida y después reírse de eso. Muy bien, lo felicito. Un aplauso ahí para nuestro amigo, el extrovertido Joaquín, que nos pone ese mensaje. ¿Cómo la pasó usted el Día de la Madre? Cuénteme, cuénteme, escríbame al 88-895-895. Lo celebró bonito, la pasó bien en familia, con sus hijos, hijas. Cuénteme un poquito cómo le fue. ¿Cómo le fue con la regalada? ¿Cómo le fue con los regalitos? Alguien, que alguien me diga cómo le fue con los regalitos, porque me gustaría saber cómo la pasaron las mamitas Día de la Madre. Que, por cierto, uno se da cuenta que celebran a lo largo del mes. Hay muchas actividades, hay muchos cafecitos. Creo, ¿usted es amante de los cafecitos? A ver, que me digan las mamitas el día de hoy. ¿Son amantes de los cafecitos, de las reuniones? ¿Pasan celebrando el Día de la Madre todo el mes de agosto? Cuéntenme un poquito, pero escríbanme para saber. No me dejen en visto, sino que díganme ustedes qué tal, pasan agosto con muchos cafecitos durante esta época de lo que es el Día de la Madre, el mes más regalón. Es uno de los meses regalones, es uno de los meses que de verdad hay que esforzarse para llevar el regalito. Bueno, continuamos con más canciones. Vamos a disfrutar de un tema que me está pidiendo Michael. Michael, escucha tu canción. Gracias por hoy, de Afro Worship. ¿Cuál es tu canción? Y te complacemos de una sola vez.

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3: Bueno, el mes de agosto se celebra bastante. Cuéntenme ustedes, mamitas, ¿cómo les fue con los regalitos, con la compañía, con la comida? Dice por acá Adriana Quiroz, ayer llovió bastante y era día de sopita, pero para celebrar a mis hermanas hice arroz con leche. ¡Qué rico! Dice que alguna canción, Adriana, dice que alguna canción de Juan Luis Guerra. Ya casi la vamos a escuchar. Gracias, Eric. Dice, vamos a ver, Edgar desde Colorado, vamos a buscar a Edgar, vamos a hacer mover cielo y tierra, a ver, esa canción, Vida Eterna de Torre Fuerte, qué buena canción, vamos a buscarla por acá. Lisandro, mil bendiciones, feliz inicio de semana, tarde, como siempre, vamos a ver, ¿quién más? ¿Qué tal les fue las mamitas?

0: gusta. Saludos ahí, Alfonso Castillón. Aquí matamos pájaro así con dos, con una bala matamos dos pájaros. Así que complacemos a la amiga Quiroz y a Alfonso Castillón con Medicine for My Soul de Juan Luis Guerra.
1: Chabullo.

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1: Bueno, seguimos con más de la buena música. Recordad que estamos en complacencias rapidísimas al 88 895 895. Este es el momento para que vos me pidas ese tema que tanto te agrada y tanto te gusta. Vamos a buscar una canción aquí que me estaban solicitando. Vamos a ver, a buscarla. Creo que era Vida Eterna, sí, Vida Eterna de los la agrupación de Torre Fuerte. Vamos a buscarla por acá. Vamos a buscar porque hay varias canciones con ese título. Vamos a buscar el tema. Vamos a ver qué pasa por acá. Bueno, les recuerdo que estamos en complacencias, así que ¿cuál es su tema favorito? Dígame, escríbame al 88 895 895. Vamos con Vida Eterna en Jesús de Torre Fuerte.

Bueno, en este momento el reloj marca 10 de la mañana, 32 minutos. De verdad que esta canción que escuchábamos estaba bien bonita y era Torre Fuerte, Vida Eterna. ¿Cuál es tu canción? ¿Qué deseas escuchar? Yo con mucho gusto estoy acá para complacerte a esta hora de la mañana. Y las mamitas que me cuenten qué tal les fue el fin de semana. ¿Les faltan cafecitos? ¿Les faltan almuerzos? ¿Todavía hay actividades durante todo el mes? Cuénteme al 88-895-895. Porque queremos a esta hora, pues, saber cómo les fue. Espero que bien, Espero que hayan disfrutado bastante ese Día de la Madre junto a esas personas que usted ama. Bueno, también hay personas que nacieron el 15 de agosto. Conozco amigos, conocidos, compañeros de trabajo, gente que cumple el 15 de agosto. Y esta vez conozco a 3 personas que cumplieron el 15 de agosto. Curiosamente, 2 varones y una mujer. Y me pongo a pensar yo, qué complicado es nacer en esas fechas, ¿verdad? Porque les juegan sucio con el regalo. Es la primera pregunta que a mí me sale ahí a pensar. ¿Les juegan sucio con el regalo? ¿Les dan el regalo a la madre y les dan regalo cumpleaños o le dan un solo regalo? Esa es una pregunta que tengo. La otra pregunta que tengo es, para un caballero que cumple el 15 de agosto, siente como que no lo saludan a él, como que si acaso, o incluso es complicado decir que nació el 15 de agosto porque todo el mundo está pensando en la mamá. Bueno, hey, cuéntenos ahí su historia, si usted es una persona que nació para estas fechas. Los que nacimos en agosto, estuvimos a punto de nacer el 15, ¿verdad? Yo nací un 6 de agosto, imagínense, me faltaron aproximadamente 9 días y hubiera nacido el 15 también. Hay otros que nacieron después del 15, esos como que se salvaron un poquitillo. Saludos ahí para Osquita Arzolera, que ayer estuvo de manteles largos, ayer 16 de agosto cumplió años. Saludos para él y para todos los que en este mes celebran la fecha de su nacimiento. Bueno, seguimos con más canciones, más música, porque la idea es complacerlos rapidísimo. Y vamos a complacer con un temita bien bueno. Sí, señor. Dicen, Eric, póngame una de Funky, de las viejitas. De las viejitas. Bueno, y vamos a ponerle entonces una que se llama Dale la Mano. Esto es Funky. 88-895-895. ¿Cuál es tu complacencia? Español, inglés, contemporáneo, alabanza, adoración.

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1: Buenos días.
2: Bueno, en este momento el reloj marca 10 de la mañana, 40 minutos. Y es que precisamente el versículo del día de hoy está en Efesios 4:2, con toda humildad y mansedumbre, soportándonos con paciencia los unos a otros en amor. Gracias, Alfonso, por compartirnos la imagen que ponemos rápidamente en nuestro estado. Hola, Eric. Eric, ¿puedes poner, puedo imaginarme, será que se puede la versión? Vamos a ver, ¿esa versión que me estás pidiendo o es que esas versiones se ponen dentro de la programación, mi amigo? Entonces sería que tenía que ser la que tengo acá, Ronnie. Esa la que te puedo poner. Porque la otra es la que suena en esa sección específica que vos estás compartiendo. Entonces, eso sería, mi hermano. Tendría que ser la versión que tengo por acá. De vos me la pedís en inglés o en español. ¿Cuál querés escuchar, Ronnie? Escríbeme por ahí, porfa, porfa, porfa. Porque la otra es una sección como tal de la radio. Entonces la idea es que me pidas una de las dos y yo con mucho gusto te complazco. Así que Ronnie Canales, debidamente informado. André Cantón dice que mi hermana Doris nació el 26 de diciembre y dice que siempre se la gorrearon. Ah, bien merecido, porque ella es Terry Blunt. Qué buena está esa. Cumplir en fechas que todo mundo está en celebración es complicado. Que alguien me escriba, ¿cierto o no? La gente no se acuerda del cumpleaños, solo la mamá y el papá, los demás como que están en otro mood, en otro modo, ¿ah? En español, claro que sí, con mucho gusto. Vamos a ponerte entonces a Ricardo Rodríguez porque estamos con complacencias rapidísimas al 88-895-895. ¿Cuál canción desea escuchar? Escríbame. ¿Y qué piensas de personas que cumplen el día de fecha de celebración de todo el mundo? Yo tengo una prima que nació el 31 de diciembre, imagínense. Y creo que le celebran en el 1 de enero, pero debe ser complicado, ¿verdad? Es bastante complicado, porque todo el mundo está dando el feliz año y no el feliz cumpleaños. Vamos con esto que se llama Puedo Imaginarme, en la voz del cantante Ricardo Rodríguez. Ponle volumen a tu radio. Buenos días, linda mañana.

El reloj marca 10 de la mañana, 47 minutos. Estamos en Intera Live. Eric, yo tengo a mi hermana mayor que cumple el 15 de agosto, Día de las Madres. Ay, Dios mío. ¿Y qué? ¿Se la gorrean con el regalo? Cuénteme. Y mi cuñada el 24 de diciembre, no puede ser Nochebuena. Y mi sobrino el 31 de diciembre, con ellos siempre se hace dos por uno. Una sola celebración, qué pecado. Dios mío, qué pecado, ¿por qué hacen eso? ¿Eh? Saludos ahí para nuestra buena amiga, Su. Gracias, Su. Gracias por compartir, Su. Lo agradecemos montones. Que Dios te bendiga. Muchas gracias de corazón. Vamos a ver, hola, soy Jimmy Alvarado, nací el 20 de junio y me celebran el Día del Padre y me dan solo un regalo, qué colero. Ay, Dios mío, qué colerón, Dios mío, qué tristeza para este caballero. Saludos, le dan solo un regalo, no hombre, se lo gorrearon, mi amigo. Qué barbaridad, no puede ser posible. Muchas gracias de corazón por compartir a nuestro amigo Jan Alvarado. Qué barbaridad, Jimmy. ¿Cómo puede ser posible que me lo estén ahí jugando así chueco? Mi hija nació, perdón, mi hija nació el 30 de diciembre. No, mi hija nació 12-12, pero no entiendo esa parte, 12-12. Y mi hijo 30-12. Ah, nació el 12 de diciembre y mi hijo el 30 de diciembre. Y siempre hicimos en la niñez una sola fiesta en Navidad, y el regalo de Navidad era el mismo de cumpleaños. No puede ser, qué barbaridad. Bueno, muchas gracias por compartir eso. Yo cumplo, buenos días, soy Ana Sánchez de Paraíso de Cartago. Hola, Anita, ¿cómo estás? Yo cumplo un día no tan festivo, el 11 de abril. Oiga usted, se salvó. Sí, no es tan festivo. Entonces la gente sí te celebra. Muchas gracias por compartir. También Lisandro dice, eso pasa conmigo, también me hacen el mismo toque, regalo de papá y de cumple. No me diga que usted cumple 20 de junio también. Ay, Dios mío, gorriados. Hoy estamos en complacencias rapidísimas y con los gorriados, los que los gorrean con el regalo. Jorge Rogas, yo nací el 28 de diciembre, el día de los inocentes, y lo pasan por inocentes todos. Mira qué triste. Eso sí está bueno, Jorge. No. Usted dice, hoy cumplo años y nadie le cree. O sea, usted cumple años y usted llega a la gente y le dice, hoy cumplo años. Ah, estar vacilando. Usted es peor, ¿verdad? Ahora sí me dio risa. Cumple el 28 de diciembre. Cumple el 28 de diciembre. Qué pecado. Y él dice, hoy cumple años. Ah, mentira. Ay, Jorge, ahora sí me hiciste reír con eso. Dice, está gozando, Jorge, seguro. Ah, pecadito. Buenos días, mi hermano Elon Sánchez. Bendiciones, espero que estés bien. Yo cumplo el día del niño, pero ya no recibo regalos. ¿Sí? ¿Qué quería? Como le tengo confianza, a Juan Elon Sánchez, dice que ya no le dan regalo el niño, ¿eh? Con ese tarro, muchacho. Ay, oiga, yo tengo de conocerlo, ¿cuántos años ya? Juan Elon, un montón de años, ¿va? Desde que tenía 6, más o menos. Qué montón de años. Estamos hablando de 47 años por ahí conocer a Juan Elon Sánchez. Dice, yo cumplo el día de niño y no me dan regalo ya. Le digo yo, con ese tarro, como lo conozco hace años. Soy terrible, Katy. Melissa Fallas dice, saludos, hola, yo cumplo el 31 de diciembre. No puede ser. Y hago de cuenta que los fuegos son artificiales, son por mí. Cumple por mi cumpleaños, aunque todo se les olvida. Muy bien, pero vea qué buena actitud tiene ella. Qué buena actitud tiene ella. Saludos. Ella dice que mira, hicieron juegos artificiales para mi cumpleaños. Muy bonito. Jennifer Brenes, Eric, ¿puedo repetir el programa? Llegué tarde. Ay, ya no puedo, ya casi voy yéndome. Dice, buenos días, 45 más o menos, sí, de conocernos. Hace rato, de conocernos, Juan Elon.
Dorey dice, mi hermanito es mi regalo del Día del Niño, así que aunque no había muchos regalos, siempre había celebración en la escuela. ¡Saludos! Muy bien, Dorey, muchas gracias por compartir. Lisandro dice, Núñez, 8-6, ¿qué es? A ver, no sé qué no entendí con el número. ¿Qué me puso con el número? Yo cumplo 2 de septiembre, pero soy gemelo y mi hermano y yo, cuando mi hermana mayor... No entendí bien el mensaje, Joaquín. Hay algo que le falta a ese mensaje. Y yo nacional, ¿cómo? ¿Qué es eso? Soy gemelo y mi hermano y yo nacional. No entiendo el mensaje. Tienes que ahí aclararlo porque no entendí nada. Nada, nada. A ver, que me escriba. Los programas en Facebook, dice, porque son muy buenos. Lo que pasa es que no podemos transmitirlos por Facebook, Jennifer, porque nos silencian por poner la música, por derechos de autor. Yo cumplo el 2 de diciembre y mi hermana el 3, y siempre nos dan un solo queque. Es una estafa eso, dice. Gracias por compartir, Alfonso Castellón. Claro, el 8 de junio es mi cumple. Ah, ok, el 8 del 6. Yo pensé que estaba en la 8-6. Pensé que estaba hablando de secciones. Muy bien, muy bien. Buenos días, soy Norlin, la pasé súper bien al lado de mi familia. Y dice que quiere escuchar Carpintero de René González, con mucho gusto. Pero ya casi la vamos a escuchar porque vamos con la cápsula de vida. Y se me transformó el programa. Se me transformó el programa con sus comentarios, pero estuvo bonito, estuvo bonito. Vamos a la cápsula de vida que dice así.

0: Bueno, amigos, hoy estamos 17 de agosto. Dice: ¿quiénes son los que temen al Señor? Él les mostrará el sendero que deben elegir. Salmos 25:12. El segundo aspecto del plan del Señor es su voluntad deseada o permisiva. Aquí es donde Él ha expresado su deseo y tenemos la oportunidad de honrarlo o seguir nuestro camino. La voluntad deseada del Señor no es irresistible ni incondicional, más bien Dios nos da opciones para ejercer nuestro libre albedrío. Al obedecerlo, Él lo hace con el propósito de tener una auténtica relación amorosa con nosotros. Por ejemplo, pensemos en Adán y Eva en el huerto del Edén, porque el Padre les hizo una sola prohibición, por la sencilla razón que deseaba darle la oportunidad de que lo amaran y respetaran voluntariamente, obedeciendo el mandato, sin libre albedrío, sin una decisión que tomar. Adán y Eva simplemente habrían estado bajo obligación hacia el Señor Dios, dice, como esclavos bajo coacción o robots programados para llevar ciertas tareas. Nuestro amado Padre Celestial no recibe honra mediante sumisión forzada, renuente o artificial. Por el contrario, se complace y es exaltado cuando le obedecemos, porque sabemos que es confiable, sabio y siempre actúa en amor hacia nosotros. Así que amémoslo y obedezcámoslo de todo corazón. ¿Qué le parece si le dice a Jesús: quiero demostrarte mi amor a través de la obediencia, muéstrame la senda que debo seguir? La palabra en Hebreos 12:1 dice: todas esas personas están a nuestro alrededor como testigos. Por eso debemos dejar de lado el pecado, que es un estorbo, pues la vida es una carrera que exige resistencia. Amén.
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0: Bueno, amigos, ya casi vamos marchando con el placer del deber cumplido. Pero dice por acá: yo cumplo el primero de enero. Ay, Dios mío, ¿cómo los del primero de enero también? Todo el mundo está cansado, todo el mundo está dormido. Ya como que la plata se acabó. Ay, Dios mío, eso sí es. Todas esas fechas son complicadas, de verdad, chiquillos. Muchas gracias por compartir conmigo. Aquí tengo otro mensaje. Yo iba a nacer 15 de agosto y mi mamá pidió que me sacaran el 11 porque ella no iba a estar un 15 festivo. Oiga, qué interesante lo que nos dice Jennifer. Mauricio: mi hermano cumple el 15 de septiembre y él creía que la celebración del 15 era por su cumpleaños. Ah, pecadito. Gracias de corazón a Mauricio Curling. Cuando nacimos, mi hermano y yo, mi hermana mayor estaba de cumple. No puede ser, soy gemelo. No puede ser eso. Muchas gracias por compartir. Qué increíble nacer prácticamente la misma fecha que los hermanos. O sea, los tres cumplimos el 2 de septiembre. O de un solo queque. Bueno, yo me voy. Los dejo con la canción Carpintero, que es el último tema que nos solicitaron. Y de verdad que la pasé súper bien. Siempre sonrío con ustedes. Espero que ustedes sonrían conmigo. Será hasta otro programa. Que Dios me los bendiga. Que la pasen bien. Los dejo con Carpintero, René González.

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2: Mis amados hermanos, continuamos hoy estudiando el capítulo 27 del libro de los Hechos de los Apóstoles. Estuvimos leyendo sobre el viaje de Pablo a Roma, viendo el barco a merced de la tempestad en el mar Adriático, acercándose a tierra y a punto de ser arrastrado contra las rocas, por lo cual los marineros echaron las cuatro anclas. Leamos ahora los versos 30 y 31. Entonces los marineros procuraron huir de la nave y echando el bote salvavidas al mar, aparentaban como que querían largar las anclas de proa. Pero Pablo dijo al centurión y a los soldados, «Si estos no permanecen en la nave, ustedes no pueden salvarlos». En realidad, bajo la apariencia de echar las anclas, la intención de estos marineros era abandonar la nave. Pablo les dijo que la única certeza de seguridad estaba precisamente en que todos permanecieran en la nave. No había seguridad alguna en echarse al mar. Pablo había expuesto su confianza en Dios. ¡Qué experiencia maravillosa es confiar en la palabra de Dios! El ángel de Dios le había dicho a Pablo que él y los demás hombres en la nave serían salvos, pero no podían salvarse si obraban según su propio parecer. Solo podrían salvarse si actuaban según la manera de Dios, que consistía en que ellos permanecieran en la nave. La cuestión era, o bien crees que Dios te salvará, o si no, ellos tomarán su propia decisión y estarán bajo su propio control. Para nosotros hoy en día, mi amado amigo, también es cuestión de confiar en Dios, de descansar en Cristo. En estos días tan difíciles y oscuros, es tan fácil abandonar la nave y echarnos al mar. Es tan fácil seguir aquel camino creyendo que podemos huir de algunas circunstancias adversas y salvar nuestras propias vidas de esa manera. No, mi amado amigo, se trata de confiar en Cristo y de descansar en Él. El verso 32 de este capítulo 27 del libro de los Hechos nos dice, entonces los soldados cortaron las amarras del bote salvavidas y lo dejaron perderse. Pablo había dado esta información al centurión. Y parece que por fin el centurión comenzaba a escuchar a Pablo, de modo que dio orden y los soldados cortaron las amarras del bote. Ahora todos tuvieron que permanecer en la nave. Y continuemos leyendo lo que pasa en los versos 33 y 34. Cuando comenzó a amanecer, Pablo exhortaba a todos que comieran diciendo, este es el duodécimo día de velar y permanecer en ayunas sin comer nada. Por lo tanto, les ruego que coman por su salud, porque ni aun un cabello de la cabeza de ninguno de ustedes va a perecer. Unos 14 días en ayuno debilitaban inclusive a los hombres más fuertes. Así que después de haberles pedido que permanezcan en la nave, Pablo les dijo a todos que comieran. Al parecer todos habían ayunado. Los paganos habían ayunado porque estaban muy asustados. Pablo y los creyentes habían ayunado porque lo hacían para el Señor. Y como estaban por desembarcar en una situación extrema y todos necesitaban fuerzas, Pablo hizo uso del sentido común y les pidió que se alimentaran. Creemos que en el servicio cristiano es muy necesario hacer buen uso del sentido común, casi más que en cualquier otra área de la vida. Pero la confianza en el Señor no excluye ejercitar ese sentido común que Dios nos ha dado para que lo apliquemos. El verso 35 de este capítulo 27 dice, y dicho esto, tomó el pan,

casi más que en cualquier otra área de la vida. Pero la confianza en el Señor no excluye ejercitar ese sentido común que Dios nos ha dado para que lo apliquemos. El verso 35 de este capítulo 27 dice: y dicho esto, tomó el pan,

casi más que en cualquier otra área de la vida. Pero la confianza en el Señor no excluye ejercitar ese sentido común que Dios nos ha dado para que lo apliquemos. El verso 35 de este capítulo 27 dice: y dicho esto, tomó el pan, popa, se abría con violencia al mar. Entonces los soldados acordaron matar a los presos para que ninguno se fugara nadando, pero el centurión, queriendo salvar a Pablo, les impidió ese intento y mandó que los que supieran nadar se arrojaran al agua primero y salieran a tierra, y los demás parte en tablas, parte con parte de la misma nave. Y así aconteció, y todos se salvaron saliendo a tierra. Creemos que podemos considerar este desembarco como un milagro, aunque no vamos a insistir en que fue un milagro. Sin embargo, Dios ciertamente cumplió su promesa de que Pablo y todos los que estaban en la nave se salvarían. A estas 276 personas les fue posible llegar a tierras sanos y salvos, y así terminamos el capítulo 27 de este libro de los Hechos y llegamos al último capítulo del libro, Hechos 28.

los gentiles o no judíos. Observamos también que la narración queda inconclusa, se interrumpe y simplemente nos deja con Pablo predicando en Roma. Los hechos del Espíritu Santo no se han terminado, ni aún en nuestros tiempos. Este libro de los hechos solo terminará con el arrebatamiento de la iglesia de Cristo, cuando Él venga a buscarnos. Comencemos leyendo el primer verso de este capítulo 28 del libro de los Hechos, que nos describe el desembarco en Malta. Estando ya a salvo, supimos que la isla se llamaba Malta. Ahora, es de esencial interés saber que la bahía donde se cree que el desembarco tuvo lugar se conoce hoy como la Bahía de San Pablo. La isla de Malta es un lugar muy interesante. A los que vivieron durante la Segunda Guerra Mundial les recuerda que esta isla era muy mencionada en los titulares de los periódicos al principio de la Segunda Guerra Mundial y fue el sitio más bombardeado debido a una situación estratégica en el mar Mediterráneo. Ciertamente en este incidente de naufragio y del desembarco de Pablo en la isla de Malta vemos la providencia de Dios en la vida del apóstol Pablo. Todo esto fue registrado para nuestra enseñanza. Veamos el verso 2. Los habitantes del lugar nos trataron con no poca humanidad, pues encendiendo un fuego nos recibieron a todos a causa de la lluvia que caía y del frío. Aquí vemos otro ejemplo de la bondad y la cortesía de personas paganas. Recordamos que había 276 personas que desembarcaron en esta isla. De este grupo, muchos eran criminales que estaban siendo enviados a Roma para ser castigados. Sin embargo, hallamos esta maravillosa bondad y cortesía que fue manifestada por parte de estos habitantes de Malta que eran paganos. Vemos en el libro del profeta Jonás otro ejemplo de lo mismo. Los marineros paganos se portaron muy bondadosamente con Jonás. No querían echarlo al mar, aunque él les había dicho que era lo que debían de hacer. En este caso se esforzaron por hacer volver a la nave a tierra y se dieron cuenta que no podían hacerlo. A veces las personas que honradamente admiten estar sin Dios manifiestan más bondad y generosidad que los mismos religiosos. Y esto incluso es verdad aún hoy en nuestros días. Pero continuemos con el verso 3. Entonces Pablo recogió algunas ramas secas y las echó al fuego y una víbora huyendo del calor se le prendió en la mano. Recordemos que al final del Evangelio de Marcos, en el capítulo 16 y versos 17 y 18, tenemos la siguiente promesa. Estas señales seguirán a los que creen. En mi nombre echarán fuera demonios. Hablarán nuevas lenguas. Tomarán serpientes en las manos. Y aunque beban cosas mortíferas, no les hará daño. Sobre los enfermos pondrán sus manos y sanarán. Creemos que estas señales estaban limitadas a ese tiempo antes de que fuera completado el Nuevo Testamento y la Iglesia dispusiera de un texto con autoridad cuando los creyentes necesitaban dones acompañados de señales para verificar el mensaje del Evangelio. Ahora, observemos que Pablo no cogió deliberadamente esta víbora. Pablo no estaba probando el alcance del poder de Dios. En verdad creemos que esta fue otra prueba de lo que Pablo llamó en 2 Corintios el aguijón de su carne o de su cuerpo. Era una enfermedad de la vista. Y queremos desarrollar este tema cuando lleguemos a la epístola a los Gálatas. Tenemos aquí otro caso que se manifiesta de que Pablo no podía ver muy bien probablemente y por eso fue que no vio la serpiente. Cuando cogió alguna rama seca, simplemente no la vio y la serpiente estaba en medio de las ramas. Hay algo más de interés aquí en cuanto al apóstol Pablo que quisiéramos destacar. Estos habitantes de la isla habían sido muy hospitalarios con todos estos náufragos. Habían aceptado 276 extranjeros que acababan de llegar. Hacía frío y como había lluvia, ellos encendieron un fuego para calentar a estos que habían llegado. Ahora, cuando el fuego empezó a extinguirse, Pablo fue a buscar ramas secas y eso debe disipar cualquier idea de que Pablo simplemente viajaba de ciudad en ciudad, limitándose a predicar y prácticamente sin ocuparse de nada más. Él mismo nos dijo que trabajaba para su propio sostenimiento económico, haciendo tiendas para no ser carga a ninguna iglesia. No creemos que tuviera reparos para trabajar, sino al contrario. Ahora, cuando Pablo
echó al fuego las ramas secas. La víbora naturalmente huyó del calor. La víbora no solamente mordió a Pablo, sino que también se le prendió de la mano. Y

dice aquí el verso 4. Cuando la gente de allí vio a la víbora colgando de su mano, decía: ciertamente este hombre es homicida, a quien, escapado del mar, la justicia no deja vivir. En otras palabras, creyeron que Pablo era culpable de algún crimen y que la justicia lo estaba alcanzando. Había escapado del mar, pero ahora con toda certeza moriría a causa del veneno de la serpiente. Y esperaban ver en cualquier momento un hinchazón en la mano y en el brazo y pensaban que caería muerto allí mismo. Sabían, por experiencia triste, que esto era lo que había pasado a su propia gente. De modo que esperaban que lo mismo le sucediera al apóstol Pablo. Ahora, vemos que esta gente tenía un sentido de justicia. Creían que Pablo era un asesino y que merecía el castigo. Y creemos que este incidente enseña que a través de todo el Imperio Romano en aquel entonces había un sentido de justicia. Sabían que la justicia tenía que cumplirse. La Roma pagana había hecho esta contribución al mundo. Y Roma se destacó por la justicia, no por la misericordia. Los pecados e infracciones a la ley no eran perdonados. El que quebrantaba la ley tenía que pagar la pena. Por ello, bajo el dominio férreo de Roma, el mundo estaba clamando por misericordia. Este sentimiento fue una preparación para la venida de Cristo, quien vino como el salvador del pecado para la humanidad, para que la humanidad conociera la misericordia y el perdón de Dios. Ahora continuemos con los versos 5 y 6 de este capítulo 28 del libro de los Hechos. Pero él, sacudiendo la víbora en el fuego, ningún daño padeció. Ellos estaban esperando que él se hinchara o cayera muerto de repente, pero habiendo esperado mucho y viendo que ningún mal le venía, cambiaron de parecer y dijeron que era un dios. Creemos que esta fue la manera en que se cumplió la promesa que tenemos en el Evangelio según Marcos capítulo 16 y verso 18. La víbora venenosa mordió a Pablo, pero él no sufrió los efectos del veneno. Dios lo había protegido. Desafortunadamente, cuando los isleños vieron que Pablo no había sufrido daño alguno, entonces concluyen que Pablo no era un criminal, sino un dios. Ambas suposiciones eran igualmente falsas, aunque este incidente le dio a Pablo un contacto muy importante para su testimonio aquí en la isla de Malta. Continuemos ahora con los versos 7 y 8 de este capítulo 28 del libro de los Hechos. En aquellos lugares había propiedades del hombre principal de la isla llamado Publio, quien nos recibió y hospedó solícitamente 3 días. Y aconteció que el padre de Publio estaba en cama, enfermo de fiebre y de disentería. Pablo entró a verlo y después de haber orado le impuso las manos y lo sanó. Pablo estaba entonces ejerciendo su don de apóstol. Oró pidiendo dirección para saber cuál era la voluntad de Dios. Una vez que supo la respuesta, actuó en consecuencia. Pero prosigamos leyendo los versos 9 y 10. Viendo esto, también los otros que en la isla tenían enfermedades venían y eran sanados, los cuales también nos honraron con muchas atenciones y cuando zarpamos nos proveyeron de todo lo necesario. Ha surgido la pregunta en cuanto si Pablo predicó el Evangelio en Malta o no. Hay quienes creen que este fue un lugar donde Pablo no predicó. Este es un caso donde creemos que el Espíritu Santo espera que hagamos uso de nuestro sentido común. Por supuesto que Pablo predicó el Evangelio, no hay razón alguna para dudarlo. Lo que sucede es que como estamos llegando al fin del libro, este relato se presentó de una manera muy breve y directa. Es que a estas alturas el doctor Lucas esperaba que conociéramos lo que Pablo haría. Recordemos que Pablo, quien escribió en su primera carta a los Corintios, capítulo 2 y verso 2, pues me propuse no saber entre ustedes cosa alguna, sino a Jesucristo y a este crucificado. Para los apóstoles, la sanidad equivalía a la confirmación que el evangelio que predicaban procedía de Dios. Y esto era real. Y creemos que es muy importante para nosotros darnos cuenta que Pablo predicó aquí el Evangelio y que la sanidad fue el resultado de esa predicación. Era una evidencia de la verdad que él estaba predicando. Creemos entonces que la inferencia normal aquí es que Pablo hizo aquí exactamente lo mismo que hizo en cualquier lugar donde él fuera. Ahora, avancemos hasta el verso 11 de este capítulo 28, que nos informa sobre el viaje que continúa.
Pasados 3 meses, nos hicimos a la vela en una nave alejandrina que había invernado en la isla, la cual tenía por enseña a Castor y Pólux. Ahora, ya que Pablo se quedó en Malta por 3 meses, es más que evidente que los pocos versículos que se nos dan aquí no presentan la historia completa de su ministerio en la isla de Malta. Por eso creemos que podemos estar seguros de que Pablo predicó el Evangelio ampliamente. Ahora, Castor y Pólux, que se mencionan aquí en este verso 11, como lo enseña su nave, eran dioses de los romanos. Todavía hay una columna erigida a ellos en las ruinas del Foro Romano. Sigamos leyendo los versos del 12 al 15. Llegados a Siracusa, estuvimos allí 3 días. De allí, costeando alrededor, llegamos a Regio, y al día siguiente, soplando el viento del sur, llegamos al segundo día a Puteoli, y allí encontramos a algunos hermanos, los cuales nos rogaron que nos quedáramos con ellos 7 días. Luego fuimos a Roma, de donde, oyendo de nosotros, los hermanos salieron a recibirnos hasta el Foro de Apio y las 3 tabernas. Al verlos, Pablo dio gracias a Dios y cobró aliento. La tempestad había pasado. El Eurociclón, ese viento huracanado del norte, ya se había alejado. Entonces sopla nuevamente el viento del sur. Pablo ahora había llegado a la vía Apia. Y una vez más vemos cuán importante era para el apóstol Pablo el ánimo de los creyentes. Y continuamos con el verso 16 que nos presenta a Pablo en Roma. Cuando llegamos a Roma, el centurión entregó los presos al prefecto militar, pero a Pablo se le permitió vivir aparte con un soldado que lo vigilara. Al parecer, Pablo tuvo la libertad de vivir en una casa, aunque siempre fue custodiado por un soldado. En realidad, había diferentes soldados que se turnaban custodiando al apóstol Pablo, pero prosigamos los versos del 17 al 20. Aconteció que 3 días después, Pablo convocó a los principales de los judíos, a los cuales, luego que estuvieron reunidos, les dijo: yo, hermanos, no habiendo hecho nada contra el pueblo ni contra las costumbres de nuestros padres, he sido entregado preso desde Jerusalén en manos de los romanos, los cuales, habiéndome examinado, me querían soltar por no haber en mí ninguna causa de muerte, pero oponiéndose los judíos me vi obligado a apelar a César, aunque no porque tenga nada de qué acusar a mi nación. Así que, por esta causa, yo les he hablado para verlos y hablarles, porque la esperanza de Israel, o por la esperanza de Israel, estoy sujeto con esta cadena. Vemos que Pablo continuó aplicando su método acostumbrado de dirigirse primero a los judíos, en este caso para explicarles el motivo por el cual estaba encadenado, y continuemos leyendo los versos del 21 al 24 de este capítulo 28 del libro de los Hechos. Entonces ellos le dijeron: nosotros no hemos recibido de Judea cartas acerca de ti, ni ha venido ninguno de los hermanos que haya denunciado o hablado algún mal de ti. Pero queríamos oír de ti y de lo que piensas, porque de esta secta nos es notorio que en todas partes se habla contra ella. Habiéndole señalado un día, vinieron a él muchos a la posada, a los cuales les declaraba y testificaba del reino de Dios desde la mañana hasta la tarde, persuadiéndolos acerca de Jesús, tanto por la ley de Moisés como por los profetas. Algunos asentían a lo que se decía, pero otros simplemente no creyeron. Vemos aquí la clase de libertad que Pablo tenía como preso. Al parecer le fue posible recibir grandes multitudes en su casa, sin embargo siempre tuvo un soldado de guardia para vigilarlo. Nuevamente vemos que el apóstol se sirvió de su conocimiento del Antiguo Testamento para persuadir a los judíos en cuanto a Jesús como su Mesías prometido. Como siempre, surgieron las dos respuestas al mensaje. Algunos creyeron, mientras que otros no creyeron. Y los versos finales de este capítulo, los versos del 25 al 31, nos dicen: como no estaban de acuerdo entre sí, al retirarse les dijo Pablo esta palabra: bien habló el Espíritu Santo por medio del profeta Isaías a nuestros padres, diciendo: ve a este pueblo y diles: de oído oiréis y no entenderéis, y viendo veréis y no percibiréis, porque el corazón de este pueblo se ha engrosado, y con los oídos oyeron pesadamente, y sus ojos han cerrado, para que no vean con los ojos
y oigan con los oídos y entiendan de corazón y se conviertan y yo los sane. Sepan entonces que a los gentiles es enviada esta salvación de Dios y ellos sí oirán. Cuando terminó de decir esto, los judíos se fueron teniendo gran discusión entre sí. Pablo permaneció 2 años enteros en una casa alquilada y recibía a todos los que venían a él, predicaba el reino de Dios y enseñaba acerca del Señor Jesucristo abiertamente y sin impedimento. El libro de los Hechos nos cuenta del principio del movimiento del Evangelio hasta su expansión hacia los confines de la tierra. Recordemos que en el huerto del Edén el hombre dudó de Dios y que ello lo condujo a la desobediencia. El camino de regreso a Dios se recorre por medio de la fe, es decir, del creer que conduce a la obediencia, como Pablo dijo en la carta a los Romanos capítulo 1 y verso 5. Por tanto, vemos aquí que aquel día creyeron al Evangelio unos y otros no.

0: Ahora, mis amados hermanos, en el día de hoy todavía sucede lo mismo. El libro de los Hechos de los Apóstoles termina con Pablo predicando el reino de Dios y enseñando acerca del Señor Jesús sin que nada ni nadie lo estorbara. Pero en realidad, como ya hemos dicho antes, la narración no concluye aquí en el capítulo 28. El Espíritu Santo continúa actuando en el día de hoy. Los hechos del Espíritu Santo no han terminado aún en nuestros tiempos. La obra de la iglesia aún no ha sido completada. Es una historia continua. Lo que usted y yo hemos hecho y hagamos en el poder del Espíritu Santo también forma parte de este relato. Y la mejor forma de continuarlo es compartir con otros el mensaje del Evangelio que caracterizó la predicación de los apóstoles. Y este mensaje establece que el Señor Jesús murió y resucitó. Por lo tanto, su obra de redención está al alcance de todos aquellos que por la fe acepten el don gratuito de la salvación que Dios ofrece hoy. Y así concluimos hoy nuestro estudio en el libro de los Hechos de los Apóstoles. Les recuerdo que venimos estudiando toda la Escritura desde Génesis, ya pasamos todo el Antiguo Testamento. Empezamos en el Nuevo Testamento, donde vimos inicialmente los cuatro evangelios, Mateo, Marcos, Lucas y Juan. Estamos en el libro de los Hechos y mañana, si Dios así nos lo permite, entraremos a la carta más extraordinaria de todas las cartas que hay en el Nuevo Testamento, que es la carta a los Romanos, escrita, por supuesto, por el apóstol Pablo. Por ahora, siga disfrutando de la buena programación que tenemos para usted aquí en el 89.5. Bendiciones.
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2: El libro de Salmos, Salmo 94, versículos 8 al 15.
3: Piensen lo mejor, necios. ¿Cuándo por fin se darán cuenta? ¿El que les hizo los oídos, acaso es sordo? ¿El que les formó los ojos, acaso es ciego? Él castiga a las naciones. ¿Acaso no los castigará a ustedes? Él todo lo sabe. ¿Acaso no sabe también lo que ustedes hacen? El Señor conoce los pensamientos de la gente. Sabe que no valen nada. Felices aquellos a quienes tú disciplinas, Señor. Aquellos a los que les enseñas tus instrucciones. Los alivias en tiempos difíciles, hasta que se cave un pozo para capturar a los malvados. El Señor no rechazará a su pueblo, no abandonará a su posesión más preciada. El juicio volverá a basarse en la justicia, y los de corazón íntegro la procurarán.
2: El libro de Job, capítulo 37.
4: Cuando pienso en esto, mi corazón late con fuerza, tiembla dentro de mi pecho. Escucha con atención el estruendo de la voz de Dios cuando retumba de su boca. Resuena por todo el cielo y sus relámpagos brillan en todas direcciones. Después llega el rugido del trueno, la tremenda voz de su majestad. Él no la retiene cuando habla. La voz de Dios es gloriosa en el trueno. Ni siquiera podemos imaginar la grandeza de su poder. Él ordena que caiga la nieve en la tierra y le dice a la lluvia que sea torrencial. Hace que todos dejen de trabajar para que contemplen su poder. Los animales salvajes buscan refugio y se quedan dentro de sus guaridas. El viento tormentoso sale de su cámara y los vientos impetuosos traen el frío. El aliento de Dios envía el hielo y congela grandes extensiones de agua. Él carga las nubes de humedad, y después salen relámpagos brillantes. Las nubes se agitan bajo su mando y hacen por toda la tierra lo que Él ordena. Él hace que estas cosas sucedan para castigar a las personas o para mostrarle su amor inagotable. Job, presta atención a esto. Detente y considera los maravillosos milagros de Dios. ¿Sabes cómo Dios controla la tormenta y hace que los relámpagos salgan de las nubes? ¿Entiendes cómo Él mueve las nubes con maravillosa perfección y destreza? Cuando te sofocas de calor dentro de tus ropas, y el viento del sur pierde su fuerza y todo se calma, Él hace que los cielos reflejen el calor como un espejo de bronce. ¿Puedes tú hacer eso? Entonces, enséñanos qué decirle a Dios. Somos demasiado ignorantes para presentar nuestros propios argumentos. ¿Se debe avisar a Dios que quiero hablar? ¿Puede una persona hablar cuando está confundida? No podemos mirar al sol, porque brilla con fuerza en el cielo cuando el viento se lleva las nubes. También el esplendor dorado proviene del monte de Dios. Él está vestido de deslumbrante esplendor. No nos podemos imaginar la potencia del Todopoderoso, pero aunque Él es justo y recto, no nos destruye. Por eso, en todas partes, la gente le teme. Todos los sabios le muestran reverencia.
2: El libro de Job, capítulo 38.
5: Entonces, el Señor respondió a Job desde el torbellino.
6: ¿Quién es este que pone en duda mi sabiduría con palabras tan ignorantes? Prepárate, muestra tu hombría, porque tengo algunas preguntas para ti y tendrás que contestarlas. ¿Dónde estabas tú cuando puse los cimientos de la tierra? Dímelo, ya que sabes tanto. ¿Quién decidió sus dimensiones y extendió la cinta de medir? ¿Qué sostiene sus cimientos y quién puso su piedra principal? Mientras las estrellas de la mañana cantaban a coro y todos los ángeles gritaban de alegría. ¿Quién contuvo el mar dentro de sus límites cuando brotó del vientre y cuando lo vestí de nubes y lo envolví en densa oscuridad? Pues lo encerré detrás de portones con rejas y puse límite a sus orillas. Dije, de aquí no pasarás, aquí se detendrán tus orgullosas olas. ¿Alguna vez has ordenado que aparezca la mañana o has causado que el amanecer se levante por el oriente? ¿Has hecho que la luz del día se extienda hasta los confines de la tierra para poner fin a la perversidad de la noche? A medida que la luz se aproxima, la tierra va tomando forma como el barro bajo un sello, se viste de brillantes colores. La luz molesta a los malvados y detiene el brazo que se levanta para hacer violencia. ¿Has explorado las fuentes donde nacen los mares? ¿Has recorrido sus profundidades? ¿Sabes dónde se encuentran las puertas de la muerte? ¿Has visto las puertas de la absoluta penumbra? ¿Tienes idea de la magnitud de la tierra? Dímelo, si es que lo sabes. ¿De dónde viene la luz y a dónde va la oscuridad? ¿Puedes llevar a cada una a su hogar? ¿Sabes cómo llegar allí? Pero claro que ya conoces todo esto, pues naciste antes de que todo fuera creado y tienes muchísima experiencia. ¿Has visitado los depósitos de la nieve o has visto dónde se guarda el granizo? Los he reservado como armas para el tiempo de angustia, para el día de la batalla y de la guerra. ¿Dónde está el camino hacia la fuente de luz? ¿Dónde está el hogar del viento del oriente? ¿Quién creó un canal para los torrentes de lluvia? ¿Quién trazó el sendero del relámpago? ¿Quién hace caer la lluvia en tierra árida, en el desierto donde nadie vive? ¿Quién envía la lluvia para saciar la tierra seca y hace que brote la hierba tierna? ¿Tiene padre la lluvia? ¿Quién da a luz el rocío? ¿Quién es la madre del hielo? ¿Quién da a luz la escarcha que viene del cielo? Pues el agua se convierte en hielo, duro como la roca, y la superficie del agua se congela. ¿Puedes tú guiar el movimiento de las estrellas y atar el grupo de las Pléyades o aflojar las cuerdas de Orión? ¿Puedes dirigir las constelaciones a través de las estaciones del año o guiar a la Osa con sus cachorros a través del cielo? ¿Conoces las leyes del universo? ¿Puedes usarlas para regular la tierra? ¿Puedes gritar a las nubes y hacer que llueva? ¿Puedes hacer que aparezca el relámpago y que caiga hacia donde lo dirijas? ¿Quién da la intuición al corazón y el instinto a la mente? ¿Quién es lo suficientemente sabio para contar las nubes? ¿Quién puede inclinar los cántaros de los cielos cuando la tierra reseca está árida y el suelo convertido en terrones? ¿Puedes acechar la presa para la leona y saciar el hambre de los cachorros cuando están tendidos en sus guaridas o se agazapan en los matorrales? ¿Quién da comida a los cuervos cuando sus crías claman a Dios y andan errantes con hambre?
2: El libro de Job, capítulo 39.
6: ¿Sabes cuándo dan a luz las cabras salvajes? ¿Has visto nacer a los ciervos en su ambiente natural? ¿Sabes cuántos meses llevan a las crías en su vientre? ¿Eres consciente del momento de parto? Se agachan para dar a luz y tener sus crías. Estas crecen en campo abierto y luego se van del hogar para no regresar. ¿Quién le da libertad al burro salvaje? ¿Quién desató sus cuerdas? Yo lo puse en el desierto. Su hogar es la tierra baldía. Detesta el ruido de la ciudad y no tiene arriero que le grite. Las montañas son su pastizal, donde busca cada brizna de hierba. ¿Acaso aceptará el buey salvaje ser domado? ¿Pasará la noche en tu establo? ¿Puedes enganchar un buey salvaje a un arado? ¿Acaso arará un campo para ti? Teniendo en cuenta su fuerza, ¿podrás confiar en él? ¿Puedes irte y confiar en que el buey haga tu trabajo? ¿Podrás contar con él para que traiga el grano a tu casa y lo ponga en tu campo de trillar? El avestruz agita sus alas con ostentación, pero estas no pueden competir con el plumaje de la cigüeña. El avestruz pone sus huevos en la tierra y deja que se calienten en el polvo. No le preocupa que alguien los aplaste o que un animal salvaje los destruya. Trata con dureza a sus polluelos como si no fueran suyos. No le importa si mueren, porque Dios no le dio sabiduría ni le dio entendimiento. Pero siempre que se levanta para correr, le gana al jinete con el caballo más veloz. ¿Diste la fuerza al caballo o adornaste su cuello con largas crines? ¿Le diste la capacidad de saltar como una langosta? Su majestuoso resoplido es aterrador. Patea la tierra y se alegra de su fuerza cuando se lanza a la batalla. Se ríe del miedo y no tiene temor. No huye de la espada. Se oye el sonido de las flechas golpeándolo y brillan las lanzas y las jabalinas. Patea el suelo con furia y se lanza a la batalla cuando suena el cuerno de carnero. Resopla al sonido del cuerno. Percibe la batalla a lo lejos. Se estremece bajo las órdenes del capitán y el ruido de la batalla. Es tu sabiduría la que hace que el halcón alce vuelo y extienda sus alas hacia el sur. ¿Es por tu mandato que el águila se eleva y hace su nido en las cumbres? Vive en los acantilados y tiene su hogar en las rocas lejanas y escarpadas. Desde allí acecha a su presa, vigilándola con ojos penetrantes. Sus crías engullen sangre. Donde hay un cadáver, allí los encontrarás.
2: La primera carta de Pablo a los Corintios, capítulo 12, versículos 1 al 11.
7: Ahora, amados hermanos, con respecto a la pregunta acerca de las capacidades especiales que el Espíritu nos da, no quiero que lo malentiendan. Ustedes saben que cuando todavía eran paganos, fueron llevados por mal camino y arrastrados a rendir culto a ídolos mudos. Por lo tanto, quiero que sepan que nadie que habla por el Espíritu de Dios maldice a Jesús. Y nadie puede decir que Jesús es el Señor, excepto por el Espíritu Santo. Hay distintas clases de dones espirituales, pero el mismo Espíritu es la fuente de todos ellos. Hay distintas formas de servir, pero todos servimos al mismo Señor. Dios trabaja de maneras diferentes, pero es el mismo Dios quien hace la obra en todos nosotros. A cada uno de nosotros se nos da un don espiritual para que nos ayudemos mutuamente. A uno el Espíritu le da la capacidad de dar consejos sabios. A otro, el mismo Espíritu le da un mensaje de conocimiento especial. A otro, el mismo Espíritu le da gran fe. Y a alguien más, ese único Espíritu, le da el don de sanidad. A uno le da el poder para hacer milagros. Y a otro, la capacidad de profetizar. A alguien más le da la capacidad de discernir si un mensaje es del Espíritu de Dios o de otro espíritu. Todavía a otro se le da la capacidad de hablar en idiomas desconocidos, mientras que a otro se le da la capacidad de interpretar lo que se está diciendo. Es el mismo y único Espíritu quien distribuye todos esos dones. Solamente Él decide qué don cada uno debe tener.
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1: Quiero transmitirles lo que creo Dios me ha dicho que les diga esta mañana. Siempre he predicado, porque lo he aprendido, que la obediencia a las órdenes de Dios nos mantiene en el centro de su voluntad. Cuando uno se queda en su voluntad, en lo que Él quiere que hagas, eso te da una protección divina. Y te preguntas, ¿y cómo Dios me hablará? ¿Me dirá, haz este negocio, no lo hagas? No, te habla dándote paz, tranquilidad, o en su defecto, quitándotela. Tienes una intranquilidad que va más allá de ese nerviosismo o esa adrenalina que todos tenemos al emprender algo, ¿no? Porque algunos creen que tienen que tener sangre de pato, sangre fría, para hacer todas las cosas, porque esa es la señal que Dios está en el asunto. No, yo muchas veces he predicado con mucho temor, he emprendido cosas con mucho miedo, hemos comprado este edificio pensando por allí, ¿será que podremos pagar? Y llega la paz de Dios diciendo, no te preocupes, no te afanes, porque es mi iglesia, no es la tuya. Eso es lo que pasa en todos los ámbitos cuando obedecemos a Dios. Pero luego hay otro nivel que tiene que ver con aprender, con discernir qué es lo que Dios no te manda a hacer, pero aún así es su voluntad que lo hagas. ¿Qué es lo que Dios no te lo va a decir explícitamente, pero le encantaría que surja de ti? Es como una suerte de milla extra que el Señor pide de nosotros. Y hay dos episodios en la Biblia que voy a relatárselos de manera práctica y rápida, donde se habla de esto, de lo que yo llamo el suspiro de Dios, el suspiro del Rey. Porque no tiene que ver con una orden, Dios ardiendo en la zarza y diciéndole, Moisés, ve y conquista, ve y libera a mi pueblo. Tú eres el hombre, es una orden. De modo que cuando Moisés la recibe, él pide reconfirmaciones. Me encuentro en la Biblia a lo largo y a lo ancho de muchas órdenes divinas. Abraham, sal de tu tierra y tu parentela. Abraham, entrégame ese hijo, el único a quien amas, en un monte que yo te diré. Veo en la Biblia órdenes precisas, puntuales, donde Dios dice exactamente esto es lo que quiero que hagas. Este es el tiempo en que quiero que lo hagas. Aquí es donde quiero que lo hagas. Tiempo, hora, lugar, todo. Pero después encuentro, insisto, otro nivel al cual desde muy jovencito yo siempre quise ambicionar. Tener ese nivel. No sé si lo he logrado. Recuerdo dos o tres ocasiones en que creo que fui parte de ese nivel divino con el Señor. Y tiene que ver con oír su suspiro. Hoy, cuando la presencia de Dios aquí caía fuerte, yo les leía este episodio bíblico que aparece en Isaías, que es la visión y el llamamiento del profeta. En el capítulo 6 del libro que lleva su nombre, dice Isaías, yo estaba en el trono, y de pronto, en el año que murió el rey Usías, yo tengo una visión, perdón, sobre de un trono alto y sublime. Tengo una visión. Dice, estaba tranquilo un día, y de pronto una visión aparece delante mío. Y veo al Señor majestuoso, grande, con unas faldas, con una túnica que llenaban todo el templo. Eso es muy monárquico. Eso es un rey que tiene mucha gloria, mucho honor, mucha magnificencia, ¿no? Él dice, sus faldas llenaban todo el templo. Y había encima de él ángeles. Él los define como serafines, que es un grado de ángeles. Dice, y cada uno, y los describe, cada uno tenía seis alas. Dice, con algunas se tapaban los pies, con otras se cubrían los rostros, porque no podían ver la gloria de Dios, aunque eran ángeles. Con otras dos volaban. Y el uno al otro daba voces diciendo, santo, santo, santo Jehová de los ejércitos. Toda la tierra está llena de la gloria. Y daban voces. Cuando dice daban voces, hay una versión que dice, y cantaban. Así que no sé con qué melodía, pero imagino a los ángeles, los mejores barítonos, los mejores, no sé, tenores que ha dado el cosmos, en esas voces increíbles cantando santo, santo. Y es como que Isaías tiene acceso a un servicio de adoración divino. El cielo no baja a la tierra, sino que la tierra sube al cielo. Y él puede ver literalmente un servicio de adoración. Y ve que cantan y ve al rey y dice, wow, qué privilegio yo. Y ahí es cuando se da cuenta que puede morir. Porque el Señor le dice a Moisés, nadie verá mi gloria y vivirá. No puedes verme si no tienes un cuerpo glorificado. Mi santidad te mataría de inmediato. Así que no podrás verme. Y eso Isaías lo sabe. Y dice, wow, ¿qué hago yo acá? Sabe que es una visión, pero es tan real, es tan palpable. Y oye una voz que dice, ¿quién irá por nosotros? ¿A quién enviaré? Una pregunta que se hace Dios. Es retórica, por supuesto, pero el Señor dice, ¿a quién enviaré? ¿Quién irá por nosotros? No le está hablando Isaías, le dice, y oí una voz. No es una orden que Dios le da a él, es un suspiro, es Dios diciendo, ah, ¿a quién voy a enviar? ¿Quién irá por nosotros? Y ahí se mete, como aquel que ve que algo se puede hacer, nadie lo está haciendo y él lo sabe hacer. ¿Te ha pasado? Que alguien hace un suspiro y dice, ay, ¿quién arreglaría ese agujero en la pared? Y algunos hacen. Y se van. Pero quien tiene buena voluntad dice, yo. Yo de hecho lo veo siempre eso y me da una cosa acá porque yo no puedo hacer. Y uno dice, ¿y usted dónde salió? No, no, es que no pude evitar oír. Esta es la escena que está ocurriendo ahora en los cielos. Oí una voz del Señor que decía, ¿a quién irá por nosotros? Y entonces yo respondí, dice Isaías, Señor, heme aquí, envíame a mí. Nadie le está dando una orden. Bien podría decirle, ¿y esta pulga de dónde salió? No lo digo por Messi, digo pulga de pulga. Pero Dios lo hace ingresar a la plática y le dice, y dijo, anda, y dile a este pueblo, oír, y le da las recomendaciones de lo que quiere que diga. El punto es, nadie le está dando una orden a Isaías. Isaías se ofrece, no se está ofreciendo al hombre, se está ofreciendo al Creador. Y el Creador dice, me parece buena idea. Claro, Dios no estaba esperando la sugerencia de Isaías. Dios había elevado a Isaías a esa visión. Dios sabía que Isaías iba a decir eso, pero el punto es, ¿cómo sabe Isaías lo que hay en el corazón de Dios? ¿Cómo lo sabe si no está tan cerca del trono? Nunca podrás saber qué quiere el Señor si no estás cerca del trono. Si no te acercas a Él, no podrás oír nunca sus suspiros. Nunca podrás sentir lo que el Rey quiere porque estás lejos, no te enteras. Tú puedes estar en una gran compañía donde al jefe solo lo ves por fotografías y no sabes qué le gusta al jefe, cómo prefiere su café, cómo luce el traje del jefe, cómo huele, porque nunca has estado cerca de él. Ahora, cuando te acercas al trono, puedes saber cuál es el sentir de Dios. Y aquí me lleva al otro episodio que les voy a compartir rápido antes de culminar, que tiene que ver con las crónicas militares de David. La Biblia narra que estos son los nombres de los valientes que tuvo David, dice el segundo libro de Samuel 23:8. Estos son los nombres, y los nombra, ¿no es cierto? No los voy a aburrir con los nombres. Pero dice, había uno que mató a 800 hombres, él solo. 800 tipos se cargó, uno solo. Después de este había otro, dice que desafiaron a los filisteos y alejaron a los filisteos y los hirió hasta que mató a tantos enemigos que su mano se le cansó y se le pegó la mano a la espada. Eso es literal, no es una licencia poética del escritor. Literalmente se le llagó la mano de tanto hacer fuerza y matar, se le llagó la mano, se le salió la piel, se le despellejó y entonces la carne se le pegó con el hierro de la espada. Así que mató a tantos filisteos que a la noche la vieja le dijo, deja la espada, gordo. Y él dijo, no puedo. Mirá si te toca un esposo así, deja el martillo, querido, no puedo, se me llagó y se me pegó. ¡Oh! No puedo, dice. Después había otro, dice, que estaba en un terreno de lentejas, él le gustaba comer las lentejas de ahí, y venían los enemigos y dijo, nos querrán matar a todos, pero las lentejas no me las van a tocar. Ese era un mexicano defendiendo los frijoles. Se paró en el medio de los frijoles, dijo, ¿qué pasó? ¿Qué pasó? No me toques los frijoles. Y Dios le dio una gran victoria. Uno de los valientes de David. Imagínense cuando pasan revista, cuando pasan nombre. ¿Dónde está el que mató 800? Acá está, el de la espada pegada. Todavía la tengo. Frijolito, acá estoy. No, chicharito no, frijolito. No traigan las cosas de la carne a las cosas del espíritu, porque usted sabe que no me gusta mezclar. Bueno, si te gusta, ahí estaba, Chicharito. Y hace una crónica de los valientes. Y aquí otra vez, lo que recién relataba respecto a Isaías. Aquí otra vez aparece el suspiro del jefe, el suspiro del rey. Y la Biblia lo narra así, dice: y David, en un momento, el rey, estaba en un lugar fuerte, había cerca un destacamento, una fortaleza, una guarnición de los filisteos. Y entonces David un día dice: ¡qué sed que tengo! Che, ¿quién me diera a mí un vasito de agua, pero fresquito? Y se aparece uno y dice: acá tengo. No, quiero fresco, porque me enteré que allá en el destacamento filisteo hay un pozo y esas corrientes están tan debajo que cuando uno los baja así con un balde la saca heladita, como si recién salía de la nevera. Tengo unas ganas de tomar, pero es una locura, pero bueno, me gustaría tomar ese agua que está allá. Tal vez David lo dijo como diciendo: miren, ¿por qué no vamos, conquistamos, matamos a todos los enemigos y disfrutamos el agua entre el botín y las otras cosas? Tal vez lo dijo porque era casi un deseo personal, algo como: ¿quién irá por nosotros? ¿A quién enviaremos? Su suspiro. Ahora el rey dice: ¿cómo me gustaría tomar agua del pozo de los enemigos? Y lo sorprendente es que dice que entonces había tres valientes que escucharon. Tres de todos los que estaban allí, porque ahí estaba el que había peleado con los 800, el que se le pegó la espada a Chicharito, pero el único que escuchó, los únicos que escucharon fueron estos tres. Tres que estaban cerca del corazón del rey. Y dice que estos tres no esperaron una orden, como Isaías no esperó la orden. David no está diciendo: muchachos, a buscar agua. ¿No sería esa una irresponsabilidad? ¿No sería algo leonino, dictatorial? Diríamos: este hombre no está en su juicio cabal, arriesga tres de sus mejores hombres porque él quiere tomar agua. Eso es una locura, mandar a tres muchachos porque él quiere tomar agua. No puede tomar este agua que tiene que querer aquella. Eso es un capricho. Y tenemos que saber diferenciar las órdenes de los caprichos. Pero qué lindo cuando algo no es un capricho, sino un suspiro íntimo, y alguien que está cerca lo interpreta y no necesita que le digan. Qué lindo es cuando, sin que digas nada, alguien dice: percibí que tienes hambre y te quiero dar esto. Qué lindo cuando alguien dice: ¿sabes? Sentí que te tenías que dar un abrazo, pero no te lo pedí, pero lo sentí. Y tú dices: sí, yo lo estaba necesitando. Es maravilloso cuando alguien puede sentir tu suspiro, porque no te animarías a dar la orden. Hay gente que da órdenes por tonterías y no le molesta, ¿eh? Y te hace ver continuamente que es el jefe. Pero después estamos los otros, los que tenemos temor a veces de pedir algo que puede sonar como un capricho personal. Pero qué lindo cuando alguien dice: déjale, pastor, yo le estaciono el automóvil, usted baje rápido acá, o se lo traigo a la puerta, o este es el café que le gusta, justo tenía ganas de tomar café. Sí, yo me imaginé. Algo similar pasa acá, nada más que esto insume más riesgo que un café. Dice: y los tres valientes irrumpieron en el campo enemigo, sacaron agua del pozo, irrumpieron. He buscado esa palabra en todas las traducciones. No dice se metieron sigilosamente, fueron por la noche y nadie los vio. Irrumpieron. Irrumpieron significa que gritaron, no sé qué gritaron: ¡Banzai! ¡Jerónimo! Y arrancaron. Empezaron los enemigos a correr, y entre que tomaban las espadas, rápido se las ingeniaron. Dos seguramente estaban defendiéndose y uno tomaba agua para el jefe. Así que le trajeron el agua a David. Y David dice: ¿de dónde trajeron el agua? ¿De dónde dijiste? De enfrente. Ustedes tres se fueron a arriesgar la vida. Me imagino que se enojó. Arriesgaron la vida por agua. ¿Y no dijiste que quería agua fresca? Sí, pero no di la orden. O le llegó el memorándum. No, pero lo suspiraste. ¿Y cómo saben que lo suspiré? Y estábamos justo pasando por la tienda y se nos pegó la oreja sin querer y oímos. Y los deseos de nuestro jefe son órdenes. Los deseos del rey, los suspiros del rey son órdenes. Entonces David hace dos cosas. La primera dice: no me puedo tomar el agua. Imagínense la cara de los otros. Ah, no. ¿No te la va a tomar? ¿sabe de dónde la traemos el agua? No es Fiji. ¿Sabe dónde la fuimos a buscar? Y dice David, ¡no! La derramó delante de Jehová. Y ustedes dirán, pero eso no es un desprecio, ¿no? Imaginen que ustedes me quieren dar una ofrenda a mí y yo dijera, ¡wow! No, pastor, esta es una ofrenda que quiero darte a ti para honrarte. Y yo diría, no. Es tan grande que esta la vamos a destinar al Señor. Porque no vas a honrarme a mí, vas a honrar al Señor. Es como que David le da acceso. David era levita, recuerden, y David le es también oficia de sacerdote, además de rey. Entonces él le da acceso a los muchachos a que esa ofrenda que ellos le están trayendo en forma de agua ahora sea ofrendada a Jehová. Entonces esto no solo conmoverá la memoria de David ni de nosotros cuando lo leamos miles de años después, sino que conmoverá la memoria de Dios. Es una ofrenda que pretendió simplemente honrar al jefe, pero ahora honrarán al Rey de Reyes. Hay cosas que tú haces por el hombre y tú dices, ni siquiera me dio las gracias. Nunca subestimes lo que puedes hacer por una persona, porque siempre está Dios detrás y Él te va a dar la cosecha que quieres. Él te va a bendecir, Él va a abrir puertas. Alguien tiene que decirme amén. Lo que trato de decir es que a veces uno hace algo porque lo siente y se pregunta, ¿y pero qué va a pensar? Pero si ya tiene, ¿pero por qué voy a ayudar a aquella hermana si mira qué bien que le va? Y que no creo que necesite que yo le diga una palabra de aliento. ¿Y para qué le voy a dar si seguramente si quiere se lo puede comprar? Pero tú no sabes, no hablo de valor monetario. Tú no sabes lo que puede a veces significar un papelito, un abrazo, un detalle, el invitar un café, aunque no vale mucho, decir, mira, te quiero invitar un café. No, yo no puedo pagar. Claro que lo puedes pagar. Yo no te estoy diciendo que te estoy dando porque eres un homeless, pero te estoy honrando porque quiero hacer algo por ti. Eso siempre conmueve el corazón de Dios, porque sabes leer los suspiros. Tú no puedes nunca interpretar los suspiros de Dios si no interpretas primero los suspiros de la gente. Si no interpretas qué quiere quien está a tu lado, mucho menos vas a interpretar qué quiere el Señor. Y estos tres valientes de pronto traen un agua que pretendió ser para David, pero lo que pudo haber sido un capricho dictatorial, feudal, de un hombre que dijo, se me ocurrió tomar agua y mis valientes me lo trajeron. Él dice, no, esto es tan increíble. Esto le costó la audacia, el esfuerzo, casi la vida a mis tres muchachos. Se la voy a ofrendar a Jehová. Y la segunda cosa que hace, que me doy cuenta que la hace, porque sigo leyendo las crónicas y veo que en la tabla de posiciones, como si fuera la Copa América, los tres valientes suben al primer lugar, suben de puntaje, porque siguen las crónicas en el versículo 18 del capítulo 23 del segundo libro de Samuel, si después lo buscan en casa. Sigue dando. Primero, ¿se acuerdan que habló del que mató 800, del que se le pegó la espada en la mano, de Chicharito que defendió los frijoles? Y ahora dice, y aparece el hermano de Joab, que también estaba entre los 30, este una vez con una lanza, una sola lanza, se cargó a 300. No hizo un brochet de 300, ¿eh? Y los 300 quedaron todos así. Con una sola lanza mató hasta 300. Increíble. Pero, aunque fue renombrado entre los mejores 30 y llegó a ser el jefe de la treintena, nunca igualó a los tres primeros que fueron a buscar agua. Oiga, espere. Y sigue diciendo, ¿no? Y después apareció otro, un tal Benaía, que hizo grandes proezas. Se mató dos leones el tipo. Y mató a un león en medio de un foso cuando estaba nevando. O sea, bien complicada la cosa. Había un foso, el león estaba dentro, el león no lo estaba atacando. Y él dijo, me voy a tirar a matarlo. Miren qué necesidad de adrenalina tiene estos tipos, ¿eh? Porque uno dice, me encontré con el león, lo tuve que matar. Porque algunos, su vida es defensa propia. Algunos, su vida se puede graficar en una sola cosa, defensa propia. Hiciste algo por tu vida, y si no me atacan. Te vas a casar, y si no me atacan. Alguno no entendió, no importa, después le explican en casa. Otros no, otros provocan, otros van. Otros son invasores, no pasivos. Y este ve el pozo, ve el león, está nevando y se mete dentro, lo mata y sale con la nieve y el pozo, no sé cómo hizo, pero se ve que había una suerte de competencia a ver quién ganaba en las crónicas de David el primer puesto. Y dice, y bueno, con lo que hizo con matar un león, este también fue muy importante, dice. Pero no igualó a los tres primeros, aunque ganó renombre con estos tres. Aquí da la impresión de que ahora estos tres son jueces. Ahora los tres que fueron a buscar agua, dice, bien, bien, mataste un león en un foso, bien, bien, bien, bien. ¿Se compara a lo nuestro buscando agua? Pero bien, va subiendo un puestito. Todo mundo que hacía algo tenía que medirse con estas tres y nadie, con estos tres, y nadie los podía superar. Algo así sucede con Isaías. Todos los profetas mencionarán a Isaías. El Señor mencionará en su prédica a Isaías. Isaías tiene algo de particular. Mientras que Moisés le pide ocho reconfirmaciones a Dios que le habla por voz audible, Isaías solo oye un suspiro y dice, envíame a mí. Eso es lo que valoramos los empleadores, los que hemos tenido gente trabajando para nosotros en varias ocasiones. Valoramos a aquel que hace la milla extra, aquel que no está mirando la hora para las 5 de la tarde en punto mandarse a mudar, sino diciendo, tal vez puedo hacer algo, tal vez puedo hacer algo más, tal vez el jefe necesita algo, tal vez necesite mi ayuda. Aquel que no está con espíritu sindicalista, sino con un espíritu de milla extra, de dar lo que no te están pidiendo. ¿Habéis oído que te pueden exigir caminar los romanos una milla con ellos? Yo te digo, no te rebeles, camina con él dos y dale una lección de honor. Aquel que te pida la capa, dale también el sobre todo. Aquel que te pida nada más que la camisa, dale la chaqueta también, para que diga, ¡wow! ¿Por qué lo haces? Porque soy así. Porque mi estilo es dar. Y no me importa si te lo mereces. No me importa si me lo pediste o si sabes o no sabes dar las gracias. Mi estilo es ser dador. Y eso me trae beneficios eternos por encima de tu falta de agradecimiento o tu gran agradecimiento. Me trae beneficios que son míos. ¿Me están siguiendo, sí o no? Por encima de lo que tú puedas hacer, porque tú dices, pero es que fulano no se lo merece. Mis años de servicio a Dios como los tuyos se cuentan desde que empezamos a servir al Señor, desde el primer momento en que empezamos a hacer cosas para Dios sin que Dios nos lo pidiera. Aquella vez que ayudaste, que colaboraste, déjeme ayudar en el bookstore, hermano. Yo limpio. Oh, fui al baño y vi un montón de papel higiénico tirado. Agarré, después me lavé las manos y lo metí dentro del tacho. Yo sé que no es lo mío. Pero como miembro de la iglesia puedo decir, hay que limpiar ese baño, ¿eh? Qué mal testimonio. O puedo limpiarlo. Y a lo mejor no te lo agradecen. Porque no sirve tampoco decir, ¿saben quién limpió ese baño? No sirve. A lo mejor lo haces y dices, ¿quién me vio aquí? Nadie. Pero de pronto hay una recompensa eterna porque ese momento empieza a contar en tus crónicas de servicio o militares de que estás sirviendo. Ese tiempo cuenta. Son los créditos que cuentan para entrar en la universidad divina. Son los créditos que te van a pesar, aunque parece que no es nada, aunque tú dices, pero eso nadie lo vio, pero Dios sí lo ve. Y los créditos que más cuentan son aquellos que nacen de haber sentido, oído los suspiros y no esperado las órdenes.

0: los humanos. Cuando en una compañía, mi papá me enseñó esto, cuando yo iba a entrar a la carpintería, yo salí del colegio y mi viejo dijo, bueno, si no quiere estudiar, a trabajar. Y me mandó a la carpintería a trabajar y me dio solo un consejo. Me dijo, no seas como esos vagos que faltan los lunes. Ni me falte los lunes, ni se enferme, ni lo quiero ver enfermo, ni se vaya temprano, usted se va último y llega primero. Era la única recomendación que me dijo el viejo, y el viejo no era que era sutil para decirte las cosas. No era que te llamaba un psicólogo para que no te duele y te quede en trauma. Dijo, ¿hace eso o le reviento la cabeza? Se entendió. Yo una vez dijo, este gato no sirve, y lo capó, le cortó. ¿Y vos podés creer que me quedó un trauma? Después el gato se volvió gordo, así tranquilo, y yo dije, a ver si engordo. Digo, ¿qué le hiciste al gato? Listo, si no lo va a usar, dijo. Y se los cortó. El viejo era así. Entonces yo dije, ahora está viejito. Pero cuando estaba bravo el alemán, ¡ah, ese tremendo! Así que yo dije, si yo un día me echan porque me descubrieron no haciendo nada, me mata el viejo. Entonces yo hacía cosas en la carpintería, déjeme que ayude, déjeme, dejá, pibe, no, yo ayudo. Y cargaba unos tablones, y deje. Y yo, imagínense, yo a los 16 años, era peso lástima, era un escarbadiente. Pero aún así estaba yo ayudando así con los tablones, todo. Yo pensé que nadie, excepto el viejo, lo estaba valorando. Y el viejo no sabía lo que hacía, solamente que llegaba tarde a mi casa porque era el último que me iba y el primero que llegaba a la mañana. Y un día me llama el dueño de la compañía y me dice, flaquito, venga para acá, le vamos a dar un aumento de salario. ¿Por qué? Y dice, porque nadie trabaja como vos. Y trabajás fuerte, ¿trabajaste alguna vez? Me gusta que estés motivado. No le conté la motivación ni le hablé del gato. Pero lo que haces siempre llega a los oídos del gran jefe. Cuando haces algo, conmueve el corazón de Dios. Una ofrenda conmueve el corazón de Dios. ¿Cuántos lo creen? Dígame amén. Vamos a ponernos de pie. Vamos a celebrar con un gran aplauso al Señor de señores. Porque vamos, celebren con un gran aplauso al Rey de Reyes, porque Él nos permite oír su voz, sentir su suspiro. El Rey nos permite, nos abre. ¡Aleluya!
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un mensaje de enfoque a la familia. La salud emocional no se alcanza eliminando las emociones difíciles ni tratando de mantenernos siempre felices. Se construye desarrollando una relación consciente con nuestras emociones. Todas ellas cumplen una función y el primer paso es reconocer lo que sentimos, ponerle nombre y validarlo sin juzgarnos. Esto no significa dejar que las emociones nos controlen, sino ponerlas en su lugar, entenderlas y responder de manera consciente en lugar de reaccionar de forma impulsiva. Cuando fortalecemos estas habilidades emocionales, se vuelve más fácil lidiar con el estrés, enfrentar los desafíos de la vida y recuperarnos de las decepciones. 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Soy Ana Leonor Jiménez.

Solamente 2 minutos, ya nos están separando de las 2 de la tarde. Qué bueno que está en sintonía de la programación de la FM 895. 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
1: Mis amados hermanos, continuamos hoy estudiando el capítulo 27 del libro de los Hechos de los Apóstoles. Estuvimos leyendo sobre el viaje de Pablo a Roma, viendo el barco a merced de la tempestad en el mar Adriático, acercándose a tierra y a punto de ser arrastrado contra las rocas, por lo cual los marineros echaron las cuatro anclas. Leamos ahora los versos 30 y 31. Entonces los marineros procuraron huir de la nave y echando el bote salvavidas al mar, aparentaban como que querían largar las anclas de proa. Pero Pablo dijo al centurión y a los soldados: si estos no permanecen en la nave, ustedes no pueden salvarlos. En realidad, bajo la apariencia de echar las anclas, la intención de estos marineros era abandonar la nave. Pablo les dijo que la única certeza de seguridad estaba precisamente en que todos permanecieran en la nave. No había seguridad alguna en echarse al mar. Pablo había expuesto su confianza en Dios. ¡Qué experiencia maravillosa es confiar en la palabra de Dios! El ángel de Dios le había dicho a Pablo que él y los demás hombres en la nave serían salvos, pero no podían salvarse si obraban según su propio parecer. Solo podrían salvarse si actuaban según la manera de Dios, que consistía en que ellos permanecieran en la nave. La cuestión era: o bien crees que Dios te salvará, o si no, ellos tomarán su propia decisión y estarán bajo su propio control. Para nosotros hoy en día, mi amado amigo, también es cuestión de confiar en Dios, de descansar en Cristo. En estos días tan difíciles y oscuros, es tan fácil abandonar la nave y echarnos al mar. Es tan fácil seguir aquel camino creyendo que podemos huir de algunas circunstancias adversas y salvar nuestras propias vidas de esa manera. No, mi amado amigo, se trata de confiar en Cristo y de descansar en Él. El verso 32 de este capítulo 27 del libro de los Hechos nos dice: entonces los soldados cortaron las amarras del bote salvavidas y lo dejaron perderse. Pablo había dado esta información al centurión, y parece que por fin el centurión comenzaba a escuchar a Pablo, de modo que dio orden y los soldados cortaron las amarras del bote. Ahora todos tuvieron que permanecer en la nave. Y continuemos leyendo lo que pasa en los versos 33 y 34. Cuando comenzó a amanecer, Pablo exhortaba a todos que comieran, diciendo: este es el duodécimo día de velar y permanecer en ayunas sin comer nada. Por lo tanto, les ruego que coman por su salud, porque ni aun un cabello de la cabeza de ninguno de ustedes va a perecer. Unos 14 días en ayuno debilitaban inclusive a los hombres más fuertes. Así que después de haberles pedido que permanezcan en la nave, Pablo les dijo a todos que comieran. Al parecer todos habían ayunado. Los paganos habían ayunado porque estaban muy asustados. Pablo y los creyentes habían ayunado porque lo hacían para el Señor. Y como estaban por desembarcar en una situación extrema y todos necesitaban fuerzas, Pablo hizo uso del sentido común y les pidió que se alimentaran. Creemos que en el servicio cristiano es muy necesario hacer buen uso del sentido común, casi más que en cualquier otra área de la vida. Pero la confianza en el Señor no excluye ejercitar ese sentido común que Dios nos ha dado para que lo apliquemos. El verso 35 de este capítulo 27 dice: y dicho esto, tomó el pan y dio gracias a Dios en presencia de todos, lo partió y comenzó a comer. Pablo dio gracias a Dios en presencia de todos. Este fue nuevamente un testimonio maravilloso. Este fue el próspero viaje a Roma. Algunos creen que no parecía muy próspero, como si estuviera fuera de la voluntad de Dios, pero no, mi amado amigo, Pablo de ninguna manera estaba fuera de la voluntad de Dios. ¿Recuerda usted otro caso en los evangelios cuando una noche el Señor Jesús hizo subir a sus discípulos en una barca y los envió a través del mar de Galilea? Les había enviado a la otra orilla y durante la travesía una tempestad se presentó en el mar. Les había enviado directamente al centro de la tempestad. Ahora, no podemos decir que Jesús no sabía que venía una tempestad. Para mí no hay ni sombra de duda que Él los envió deliberadamente hacia esa tempestad. Él es Dios, Él sabe acerca de la tempestad y sabía lo que estaba haciendo. Personalmente creo que muchas veces el Señor deliberadamente nos envía hacia una tempestad y debemos recordar que podemos estar en el mismo centro de la tempestad y aún así permanecer en la voluntad de Dios. Nunca nos ha prometido que no habrá tempestades. Nunca ha dicho que nos evitará pasar por malas experiencias. Lo que nos ha prometido es que llegaremos finalmente al puerto. Además, ha prometido estar allí con nosotros en medio de la tormenta. Cuando la furia de los elementos se desencadena con toda violencia, Él está allí. Este es el consuelo del Hijo de Dios. Y debemos experimentar en la hora de prueba este consuelo. Leamos ahora los versos 36 y 37 de este capítulo 27 del libro de los Hechos de los Apóstoles. Entonces todos, teniendo ya mejor ánimo, comieron también, y éramos todas las personas de la nave 276. Había 276 personas a bordo de esa nave. ¿Verdad que era un barco bastante grande? El verso 38 dice: una vez satisfechos, aligeraron la nave echando el trigo al mar. Antes habían echado al mar todo el cargamento. Ahora arrojan al mar todas sus provisiones. Pero leamos los versos finales del capítulo 39 al 44 de este capítulo 27 de los Hechos. Cuando se hizo de día, no reconocieron el lugar, pero vieron una ensenada que tenía playa, en la cual acordaron varar la nave si podían. Cortaron pues las anclas y las dejaron en el mar, aflojaron también las amarras del timón, izaron el viento de vela de proa e se enfilaron hacia la playa. Pero dando en un lugar de dos aguas, hicieron encallar la nave. La proa hincada quedó inmóvil y la popa se abría con violencia al mar. Entonces los soldados acordaron matar a los presos para que ninguno se fugara nadando, pero el centurión, queriendo salvar a Pablo, les impidió ese intento y mandó que los que supieran nadar se arrojaran al agua primero y salieran a tierra, y los demás parte en tablas, parte con parte de la misma nave. Y así aconteció, y todos se salvaron saliendo a tierra. Creemos que podemos considerar este desembarco como un milagro, aunque no vamos a insistir en que fue un milagro. Sin embargo, Dios ciertamente cumplió su promesa de que Pablo y todos los que estaban en la nave se salvarían. A estas 276 personas les fue posible llegar a tierras sanos y salvos, y así terminamos el capítulo 27 de este libro de los Hechos y llegamos al último capítulo del libro, Hechos 28. En este capítulo 28 tenemos la llegada de Pablo a Roma. En este capítulo vamos a seguir la ruta de Pablo desde Malta hacia Roma. Y al llegar Pablo a Roma, veremos que se dirigiría primeramente a los judíos y luego a los gentiles o no judíos. Observamos también que la narración queda inconclusa, se interrumpe y simplemente nos deja con Pablo predicando en Roma. Los hechos del Espíritu Santo no se han terminado, ni aún en nuestros tiempos. Este libro de los Hechos solo terminará con el arrebatamiento de la iglesia de Cristo, cuando Él venga a buscarnos. Comencemos leyendo el primer verso de este capítulo 28 del libro de los Hechos, que nos describe el desembarco en Malta. Estando ya a salvo, supimos que la isla se llamaba Malta. Ahora, es de esencial interés saber que la bahía donde se cree que el desembarco tuvo lugar se conoce hoy como la Bahía de San Pablo. La isla de Malta es un lugar muy interesante. A los que vivieron durante la Segunda Guerra Mundial les recuerda que esta isla era muy mencionada en los titulares de los periódicos al principio de la Segunda Guerra Mundial y fue el sitio más bombardeado debido a una situación estratégica en el mar Mediterráneo. Ciertamente en este incidente de naufragio y del desembarco de Pablo en la isla de Malta vemos la providencia de Dios en la vida del apóstol Pablo. Todo esto fue registrado para nuestra enseñanza. Veamos el verso 2. Los habitantes del lugar nos trataron con no poca humanidad, pues encendiendo un fuego nos recibieron a todos a causa de la lluvia que caía y del frío. Aquí vemos otro ejemplo de la bondad y la cortesía de personas paganas. Recordamos que había 276 personas que desembarcaron en esta isla, de este grupo, muchos eran criminales que estaban siendo enviados a Roma para ser castigados. Sin embargo, hallamos esta maravillosa bondad y cortesía que fue manifestada por parte de estos habitantes de Malta que eran paganos. Vemos en el libro del profeta Jonás otro ejemplo de lo mismo. Los marineros paganos se portaron muy bondadosamente con Jonás. No querían echarlo al mar, aunque él les había dicho que era lo que debían de hacer. En este caso, se esforzaron por hacer volver a la nave a tierra y se dieron cuenta que no podían hacerlo. A veces las personas que honradamente admiten estar sin Dios manifiestan más bondad y generosidad que los mismos religiosos. Y esto incluso es verdad aún hoy en nuestros días. Pero continuemos con el verso 3. Entonces Pablo recogió algunas ramas secas y las echó al fuego, y una víbora, huyendo del calor, se le prendió en la mano. Recordemos que al final del Evangelio de Marcos, en el capítulo 16 y versos 17 y 18, tenemos la siguiente promesa: estas señales seguirán a los que creen, en mi nombre echarán fuera demonios, hablarán nuevas lenguas, tomarán serpientes en las manos, y aunque beban cosas mortíferas, no les hará daño. Sobre los enfermos pondrán sus manos y sanarán. Creemos que estas señales estaban limitadas a ese tiempo, antes de que fuera completado el Nuevo Testamento y la Iglesia dispusiera de un texto con autoridad, cuando los creyentes necesitaban dones acompañados de señales para verificar el mensaje del Evangelio. Ahora, observemos que Pablo no cogió deliberadamente esta víbora. Pablo no estaba probando el alcance del poder de Dios. En verdad creemos que esta fue otra prueba de lo que Pablo llamó en 2 de Corintios el aguijón de su carne o de su cuerpo. Era una enfermedad de la vista. Y queremos desarrollar este tema cuando lleguemos a la epístola a los Gálatas. Tenemos aquí otro caso que se manifiesta de que Pablo no podía ver muy bien probablemente, y por eso fue que no vio la serpiente. Cuando cogió alguna rama seca, simplemente no la vio, y la serpiente estaba en medio de las ramas. Hay algo más de interés aquí en cuanto al apóstol Pablo que quisiéramos destacar. Estos habitantes de la isla habían sido muy hospitalarios con todos estos náufragos. Habían aceptado 276 extranjeros que acababan de llegar. Hacía frío y como había lluvia, ellos encendieron un fuego para calentar a estos que habían llegado. Ahora, cuando el fuego empezó a extinguirse, Pablo fue a buscar ramas secas, y eso debe disipar cualquier idea de que Pablo simplemente viajaba de ciudad en ciudad, limitándose a predicar y prácticamente sin ocuparse de nada más. Él mismo nos dijo que trabajaba para su propio sostenimiento económico, haciendo tiendas para no ser carga a ninguna iglesia. No creemos que tuviera reparos para trabajar, sino al contrario. Ahora, cuando Pablo echó al fuego las ramas secas, la víbora naturalmente huyó del calor. La víbora no solamente mordió a Pablo, sino que también se le prendió de la mano. Y dice aquí el verso 4. Cuando la gente de allí vio la víbora colgando de su mano, decía: ciertamente este hombre es homicida, a quien, escapado del mar, la justicia no deja vivir. En otras palabras, creyeron que Pablo era culpable de algún crimen y que la justicia lo estaba alcanzando. Había escapado del mar, pero ahora con toda certeza moriría a causa del veneno de la serpiente. Y esperaban ver en cualquier momento un hinchazón en la mano y en el brazo, y pensaban que caería muerto allí mismo. Sabían, por experiencia triste, que esto era lo que había pasado a su propia gente. De modo que esperaban que lo mismo le sucediera al apóstol Pablo. Ahora, vemos que esta gente tenía un sentido de justicia. Creían que Pablo era un asesino y que merecía el castigo. Y creemos que este incidente enseña que a través de todo el Imperio Romano en aquel entonces había un sentido de justicia. Sabían que la justicia tenía que cumplirse. La Roma pagana había hecho esta contribución al mundo. Y Roma se destacó por la justicia, no por la misericordia. Los pecados e infracciones a la ley no eran perdonados. El que quebrantaba la ley tenía que pagar la pena. Por ello, bajo el dominio férreo de Roma, el mundo estaba clamando por misericordia. Este sentimiento fue una preparación para la venida de Cristo, quien vino como el salvador del pecado para la humanidad, para que la humanidad conociera la misericordia y el perdón de Dios. Ahora continuemos con los versos 5 y 6 de este capítulo 28 del libro de los Hechos. Pero él, sacudiendo la víbora en el fuego, ningún daño padeció. Ellos estaban esperando que él se hinchara o cayera muerto de repente, pero habiendo esperado mucho y viendo que ningún mal le venía, cambiaron de parecer y dijeron que era un dios. Creemos que esta fue la manera en que se cumplió la promesa que tenemos en el Evangelio según Marcos capítulo 16 y verso 18. La víbora venenosa mordió a Pablo, pero él no sufrió los efectos del veneno. Dios lo había protegido. Desafortunadamente, cuando los isleños vieron que Pablo no había sufrido daño alguno, entonces concluyen que Pablo no era un criminal, sino un dios. Ambas suposiciones eran igualmente falsas, aunque este incidente le dio a Pablo un contacto muy importante para su testimonio aquí en la isla de Malta. Continuemos ahora con los versos 7 y 8 de este capítulo 28 del libro de los Hechos. En aquellos lugares había propiedades del hombre principal de la isla llamado Publio, quien nos recibió y hospedó solícitamente 3 días. Y aconteció que el padre de Publio estaba en cama, enfermo de fiebre y de disentería. Pablo entró a verlo y después de haber orado le impuso las manos y lo sanó. Pablo estaba entonces ejerciendo su don de apóstol. Oró pidiendo dirección para saber cuál era la voluntad de Dios. Una vez que supo la respuesta, actuó en consecuencia. Pero prosigamos leyendo los versos 9 y 10. Viendo esto, también los otros que en la isla tenían enfermedades venían y eran sanados, los cuales también nos honraron con muchas atenciones y cuando zarpamos nos proveyeron de todo lo necesario. Ha surgido la pregunta en cuanto si Pablo predicó el Evangelio en Malta o no. Hay quienes creen que este fue un lugar donde Pablo no predicó. Este es un caso donde creemos que el Espíritu Santo espera que hagamos uso de nuestro sentido común. Por supuesto que Pablo predicó el Evangelio, no hay razón alguna para dudarlo. Lo que sucede es que como estamos llegando al fin del libro, este relato se presentó de una manera muy breve y directa. Es que a estas alturas el doctor Lucas esperaba que conociéramos lo que Pablo haría. Recordemos que Pablo, quien escribió en su primera carta a los Corintios, capítulo 2 y verso 2, pues me propuse no saber entre ustedes cosa alguna, sino a Jesucristo y a este crucificado. Para los apóstoles, la sanidad equivalía a la confirmación que el evangelio que predicaban procedía de Dios. Y esto era real. Y creemos que es muy importante para nosotros darnos cuenta que Pablo predicó aquí el evangelio y que la sanidad fue el resultado de esa predicación. Era una evidencia de la verdad que él estaba predicando. Creemos entonces que la inferencia normal aquí es que Pablo hizo aquí exactamente lo mismo que hizo en cualquier lugar donde él fuera. Ahora, avancemos hasta el verso 11 de este capítulo 28, que nos informa sobre el viaje que continúa. Pasados 3 meses, nos hicimos a la vela en una nave alejandrina que había invernado en la isla, la cual tenía por enseña a Castor y Pólux. Ahora, ya que Pablo se quedó en Malta por 3 meses, es más que evidente que los pocos versículos que se nos dan aquí no presentan la historia completa de su ministerio en la isla de Malta. Por eso creemos que podemos estar seguros de que Pablo predicó el Evangelio ampliamente. Ahora, Castor y Pólux, que se mencionan aquí en este verso 11, como lo enseña su nave, eran dioses de los romanos. Todavía hay una columna erigida a ellos en las ruinas del foro romano. Sigamos leyendo los versos del 12 al 15. Llegados a Siracusa, estuvimos allí 3 días. De allí, costeando alrededor, llegamos a Regio. Y al día siguiente, soplando el viento del sur, llegamos al segundo día a Puteoli. Y allí encontramos a algunos hermanos, los cuales nos rogaron que nos quedáramos con ellos 7 días. Luego fuimos a Roma, de donde, oyendo de nosotros, los hermanos salieron a recibirnos hasta el foro de Apio y las 3 tabernas. Al verlos, Pablo dio gracias a Dios y cobró aliento. La tempestad había pasado. El Eurociclón, ese viento huracanado del norte, ya se había alejado. Entonces sopla nuevamente el viento del sur. Pablo ahora había llegado a la vía Apia. Y una vez más vemos cuán importante era para el apóstol Pablo el ánimo de los creyentes. Y continuamos con el verso 16 que nos presenta a Pablo en Roma. Cuando llegamos a Roma, el centurión entregó los presos al prefecto militar, pero a Pablo se le permitió vivir aparte con un soldado que lo vigilara. Al parecer, Pablo tuvo la libertad de vivir en una casa, aunque siempre fue custodiado por un soldado. En realidad, había diferentes soldados que se turnaban custodiando al apóstol Pablo, pero prosigamos los versos del 17 al 20. Aconteció que tres días después, Pablo convocó a los principales de los judíos, a los cuales, luego que estuvieron reunidos, les dijo: yo, hermanos, no habiendo hecho nada contra el pueblo ni contra las costumbres de nuestros padres, he sido entregado preso desde Jerusalén en manos de los romanos, los cuales, habiéndome examinado, me querían soltar por no haber en mí ninguna causa de muerte, pero oponiéndose los judíos, me vi obligado a apelar a César, aunque no porque tenga nada de qué acusar a mi nación. Así que, por esta causa, yo les he hablado para verlos y hablarles, porque la esperanza de Israel, o por la esperanza de Israel, estoy sujeto con esta cadena. Vemos que Pablo continuó aplicando su método acostumbrado de dirigirse primero a los judíos, en este caso para explicarles el motivo por el cual estaba encadenado, y continuemos leyendo los versos del 21 al 24 de este capítulo 28 del libro de los Hechos. Entonces ellos le dijeron: nosotros no hemos recibido de Judea cartas acerca de ti, ni ha venido ninguno de los hermanos que haya denunciado o hablado algún mal de ti. Pero queríamos oír de ti y de lo que piensas, porque de esta secta nos es notorio que en todas partes se habla contra ella. Habiéndole señalado un día, vinieron a él muchos a la posada, a los cuales les declaraba y testificaba del reino de Dios desde la mañana hasta la tarde, persuadiéndolos acerca de Jesús, tanto por la ley de Moisés como por los profetas. Algunos asentían a lo que se decía, pero otros simplemente no creyeron. Vemos aquí la clase de libertad que Pablo tenía como preso. Al parecer le fue posible recibir grandes multitudes en su casa, sin embargo siempre tuvo un soldado de guardia para vigilarlo. Nuevamente vemos que el apóstol se sirvió de su conocimiento del Antiguo Testamento para persuadir

0: profeta Isaías a nuestros padres diciendo: Ve a este pueblo y diles, de oído oiréis y no entenderéis, y viendo veréis y no percibiréis, porque el corazón de este pueblo se ha engrosado, y con los oídos oyeron pesadamente, y sus ojos han cerrado, para que no vean con los ojos y oigan con los oídos y entiendan de corazón y se conviertan y yo los sane. Sepan entonces que a los gentiles es enviada esta salvación de Dios, y ellos sí oirán. Cuando terminó de decir esto, los judíos se fueron teniendo gran discusión entre sí. Pablo permaneció 2 años enteros en una casa alquilada y recibía a todos los que venían a él, predicaba el reino de Dios y enseñaba acerca del Señor Jesucristo abiertamente y sin impedimento. El libro de los Hechos nos cuenta del principio del movimiento del Evangelio hasta su expansión hacia los confines de la tierra. Recordemos que en el huerto del Edén el hombre dudó de Dios y que ello lo condujo a la desobediencia. El camino de regreso a Dios se recorre por medio de la fe, es decir, del creer que conduce a la obediencia, como Pablo dijo en la carta a los Romanos capítulo 1 y verso 5. Por tanto, vemos aquí que aquel día creyeron al Evangelio unos y otros no. Ahora, mis amados hermanos, en el día de hoy todavía sucede lo mismo. El libro de los Hechos de los Apóstoles termina con Pablo predicando el reino de Dios y enseñando acerca del Señor Jesús sin que nada ni nadie lo estorbara. Pero en realidad, como ya hemos dicho antes, la narración no concluye aquí en el capítulo 28. El Espíritu Santo continúa actuando en el día de hoy. Los hechos del Espíritu Santo no han terminado aún en nuestros tiempos. La obra de la iglesia aún no ha sido completada. Es una historia continua. Lo que usted y yo hemos hecho y hagamos en el poder del Espíritu Santo también forma parte de este relato. Y la mejor forma de continuarlo es compartir con otros el mensaje del Evangelio que caracterizó la predicación de los apóstoles. Y este mensaje establece que el Señor Jesús murió y resucitó. Por lo tanto, su obra de redención está al alcance de todos aquellos que por la fe acepten el don gratuito de la salvación que Dios ofrece hoy. Y así concluimos hoy nuestro estudio en el libro de los Hechos de los Apóstoles. Les recuerdo que venimos estudiando toda la Escritura desde Génesis, ya pasamos todo el Antiguo Testamento, empezamos en el Nuevo Testamento, donde vimos inicialmente los 4 evangelios, Mateo, Marcos, Lucas y Juan. Estamos en el libro de los Hechos y mañana, si Dios así nos lo permite, entraremos a la carta más extraordinaria de todas las cartas que hay en el Nuevo Testamento, que es la carta a los Romanos, escrita, por supuesto, por el apóstol Pablo. Por ahora, siga disfrutando de la buena programación que tenemos para usted aquí en el 89.5. Bendiciones.
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2: Llegamos a las 4 de la tarde con un minuto. Muchísimas gracias por estar en sintonía de la programación. Así es como damos inicio a este espacio, iniciando semanita también. Aquí estamos para acompañarle y desde luego para disfrutar de cada una de las canciones que a partir de ese momento nos van a empezar a solicitar por medio del 88-895-895 en una tarde bastante nubladita con lluvias esporádicas por acá en Cipreses, pero pasándola muy bien, disfrutando de este día que Dios nos ha regalado y el cual pues le vamos a agregar una bonita canción que usted va a solicitar por medio del 88-895-895 que está completamente disponible a partir de este momento. Saludos para todos los que ya nos van sintonizando desde carretera, súper conectados a la radio, los que están desde la oficina en lifemedios.com o en las aplicaciones también, y los que están también escuchándonos fuera del país, pegaditos a la radio y compartiendo con nosotros, y desde luego todos los que nos sintonizan desde casita, muchísimas gracias por estar a esta hora con Life FM. Acá nos escribe Evelyn, dice Evelyn que quiere escuchar algo de Mary Mary. Ok, vamos buscando algo de Mary Mary para complacer a Evelyn que está conectadísima a esta hora a la radio. Mientras escuchamos algo de Mary Mary, siga reportándose. Nuestro WhatsApp es el 88-895-895 para que nos diga cuál es esa canción que quiere poner a sonar en esta tarde de lunes aquí en Life FM.

Apenas estamos iniciando esta hora de programación, así que repórtese y díganos cuál es su canción preferida al 888-95-895. Saludos para Alonso Brenes desde Carretera, allá en Alajuela. Está cayendo el diluvio y dice Alonso, solo falta Noé, nada más. Totalmente aguacero, pero aguacero de los de verdad. Es el que está cayendo por allá en Alajuela, allá en el Coyol. Es el reporte que nos da ahorita Alonso. Muchas gracias por la sintonía. Vamos ahora a Guápiles. Ahí está Andrés Durán, también súper conectado a la programación. Y vamos a complacerle de una vez. Aquí está sonando Striper y eso se llama Honestly.

4 de la tarde con 10 minutos, aquí estamos acompañándole y programando cada uno de los temas musicales que nos solicitan en la programación en este lunes aquí en Live FM. Saludos para Ivonne, que va conectadísima también con nosotros y nos está solicitando a Forrest Frank, así que con todo gusto complacemos.

Bueno, seguimos a esta hora con más de la programación. Estamos en este lunes, Complacencias, 88-895-895. Parece que allá en Heredia también están full aguacero, pero así full, pero full aguacero, porque dice Roy Cruz, que quiere escuchar a Soraya con What is Rain, así que, yeah. Parece que el aguacerito está bastante fuerte por allá, así que vamos a complacerle de una vez otro de los temas solicitados a esta hora acá en Live FM 895.

Tenemos por acá más reportes de sintonía en la programación. Estamos, nos falta bastante tiempo de complacencias. Aún puede escribirnos y solicitar su tema musical preferido al 88-895-895. Desde Turrialba, Alan, muchísimas gracias por la sintonía. Dice Alan que con ganas de llover hace rato, pero nada que llueve allá en Turrialba. Ese es el reporte que nos hace Alan. Bueno, vamos a complacerle también con música de DC Talk. Esta canción se llama Between You and Me, otra de las canciones que nos han solicitado a esta hora por medio del 88-895-895.

Bueno, seguimos recibiendo más mensajes. 888-95-895. Ese es el WhatsApp que le une directamente a Life FM en esta tarde de lunes. Saludos para Virgilio, que va en carretera súper conectado a la radio. Dice Virgilio que quiere escuchar a Stacy Orrico, así que con todo gusto le complacemos de una vez. Yeah.

Se une también a esta hora de programación Andrés Aguilera. Muchas gracias, Andrés. Ahí está, pegadito a la radio en carretera. Dice Andrés que está entrando a la Juela después del aguacero. Si no, ya casi cae un buen aguacero acá también, acá en Cipreses. Se puso completamente oscuro y parece que sí, parece que viene un buen aguacerito para acá, para Cipreses también. Así que aquí lo vamos a recibir con muchísimo gusto. Esos aguaceros que nos están enviando desde Alajuela y desde Heredia, yo creo que hasta de Cartago, porque sí parece que viene un fuerte aguacerito que unos más o menos 10, 15 minutos estaría aterrizando por acá por Cipreses en Curridaba. Pero bueno, vamos a complacer a Andrés. Nos está solicitando algo de Pablo Olivares, así que vamos a complacerle con La historia de un carpintero.

Ahí teníamos desde Argentina a Pablo Olivares con la historia de un carpintero sonando en esta tarde en las complacencias. Bueno, no duró ni 3 minutos el aguacero, ya está en full aguacero acá en Cipreses. No duró mucho, yo pensé que 10 o 15 minutos, y no, 3 minutitos y ya está full aguacero acá en Cipreses. Pero bueno, nosotros también seguimos acompañándole y programando cada uno de los temas que nos están solicitando. 4:32, aún queda buen tiempo para que usted siga reportándose y diciéndonos cuál es esa canción que vamos a poner a sonar a esta hora aquí en Live FM. Saludos para Melissa, conectadísima también a la radio, y nos está solicitando también a Forrest Frank, así que vamos con esta canción que se llama Okay.

Llegamos a las 4 de la tarde con 37 minutos, más complacencias. Ahora sí, full aguacero. Full aguacero acá en Cipreses. Hace rato no caía un, como se dice popularmente, un baldazo como el que está cayendo en este momento. ¿Pueden escucharlo? ¿Pueden escucharlo? ¿Pueden escucharlo? Full aguacerito, es que no se escucha mucho porque estamos en la cabina, pero sí está cayendo muy buen aguacerito acá en Cipreses, en Curridabat. Más complacencias, 88-895-895. Saludos a Esteban desde Carretera, conectadísimo con nosotros, y nos dice Esteban que quiere escuchar a Petra. Y escuchamos ese tema que se llama Te Exaltamos.

Solamente 19 minutos, ya nos están separando de las 5 de la tarde, más de la programación. Jorge va en carretera, súper conectado a la radio. Saludos y muchas gracias por la sintonía. Y también saludos para Ronnie. Ronnie, gracias por estar con Life FM 895 a esta hora. Bueno, vamos con más complacencias. Aquí está Airsuit y eso que escuchamos se llama One Time. Recuerde 88 895 895. Tarde de lunes, tarde lluvioso, tarde de inicio de semana.

Jennifer también se une a esta hora de programación y nos reporta sintonía desde Guápiles y nos está solicitando a Keiro Nicole y esto se llama In Jesus Name, otro de los temas solicitados a esta hora.

Desde carretera también se une a la programación a esta hora Henry, solicitándonos música de indie pop, y esto que escuchamos se llama Planes.

Fuerte aguacerito acompañándonos en esta tarde de lunes. Aquí estamos en las complacencias y bueno, aquí seguimos disfrutando cada uno de los mensajes que nos ingresan a la programación, solicitando sus canciones favoritas y también aprovechando la lluviecita para un buen cafecito, para un buen tecito, para una agüita dulce también, perfecto. Y si ya usted se pone un poco más fino, entonces una sopita también quedaría perfecta para la tarde de hoy. ¿Les parece? ¿Verdad que es una buena idea? Bueno, saludos para todos los que han estado reportándose a la programación, pegaditos a la radio. Saludos para Olga Yanes Cazú, súper conectada a Live FM. También saludos a Patricia desde Guápiles, se une a la programación. Y también saludos para Esteban, allá desde Grecia, también se une a la radio. Ahí está reportándose con nosotros al 88-895-895. Gracias a Vanessa, allá en Alajuela también, que se une a nosotros en este espacio, ahí pegadita a la radio desde la oficina, participando también a como tiene que ser. Vanessa, muchas gracias por la sintonía. Dice Jason en carretera, camino a Cartago, desde Tres Ríos, aguacerito también. Bueno, a manejar con cuidado, Jason, y a seguir disfrutando de la programación que tenemos a esa hora para usted acá en Live FM. Así que no se vaya a desconectar, porque en la próxima hora le vamos a estar acompañando en el recorrido de Ruta 895, donde tenemos para usted más interacción, tenemos más y de la buena música que siempre programamos para usted acá en Live FM. Así que no se vaya a desconectar. Saludos también para Lisandro. Dice Lisandro, feliz tarde, reportando sintonía. Bueno, muchas gracias, Lisandro. Ahí también en full conexión con las complacencias a esta hora. Vamos a finalizar entonces y lo vamos a hacer con música de Lauren Daigle. Y eso que escuchamos se llama Tú Dices.

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Llegamos a las 5 de la tarde, 8 minutos. Damos inicio al recorrido de Ruta 895, recorrido lluvioso, bastante lluvioso definitivamente. Pero aquí estamos para acompañarle, para disfrutar a esta hora con usted. Muchísimas gracias por la sintonía. ¿Cómo está su recorrido para este lunes, inicio de semana? Bueno, habilitamos una vez más nuestra mensajería de WhatsApp 88-895-895 para que a partir de este momento se una a la programación y nos empiece a hacer los reportes de cómo están nuestras carreteras a esta hora. Y lo que nos dice el Instituto Meteorológico Nacional para mañana martes 18 de agosto es que se estima nuevamente un aumento de los vientos alisios en la cuenca del Mar Caribe y sobre el país durante este martes. Además, persisten condiciones húmedas e inestables por la cercanía de la zona de convergencia intertropical al sur de Centroamérica. Así que en la madrugada y en horas de la mañana, la inestabilidad en las zonas marítimas del Caribe incursiona en esa vertiente con lluvias dispersas y estas pues más evidentes en las regiones del norte. Habrá posibles aguaceros ocasionales y tormenta en el transcurso del día hacia sectores oeste y sobre las montañas de esta vertiente. En las primeras horas del periodo vespertino se estiman aguaceros dispersos con posible tormenta en el oeste del Valle Central y también en el Pacífico Central y Pacífico Norte. En el Pacífico Sur presentaría lluvias y chubascos aislados, eso sobre las montañas y también sobre los sectores costeros. Es así como se comportará nuestro país para mañana martes, ya 18 de agosto. Cinco de la tarde, 10 minutos. Seguimos acompañándole con nuestra programación. Estamos en el recorrido de Ruta 895, donde usted disfruta lo mejor de la música.

Llegamos a las 5 de la tarde con 25 minutos más de la programación en este recorrido de Ruta 895 con música de Generación 12 y esto se llama Libre Soy. Tenemos más canciones para seguirle acompañando a esta hora y además recordarle que en unos minutitos estará con nosotros Dante Gebel compartiéndonos la línea directa al corazón. Así que siga con nosotros. Esta es Live FM y ese es el recorrido de Ruta 895.

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4: No es que la gente no sabe ofrendar, sino que no sabe honrar. Los que ponen a veces un billetito y dicen, ah, pongo un papelito, total van a creer que es billete. No es que no sabe ofrendar o que es miserable, no sabe honrar. Porque el Señor dijo, honra a Jehová con tus bienes y con las primicias de todos tus frutos. ¿Cuál es la palabra? Honra. ¿Qué dijo el Señor? Honra con tu ofrenda. No dijo, dame una limosna, dame un 15%, no dijo. Honra a Jehová con tus bienes. Entonces la gente no tiene un problema de ofrenda, tiene un problema de falta de honra. No hay honra en su corazón. Entonces dice, fui a la iglesia, pongo un dólar, nadie sabe. Y no, la verdad que nadie sabe, pero tú deshonraste a Dios. Y no hablo de dinero, porque a lo mejor ese dólar es todo lo que tiene y va con honra. Es la ofrenda de la viuda. Dices, este es mi único dólar, lo pongo, Señor, y eso va con honra. También puedes dar 1,000, 10,000 sin honra, ¿eh? Es lo mismo, no, de verdad. Porque la honra no es cubrir la necesidad de alguien. La honra es darle algo a alguien que podría tenerlo por sí mismo. No le estás cubriendo la necesidad. Eso es beneficencia que no tiene recompensa. Vamos a dejar claro. Porque si alguien no entiende a dónde voy, va a decir, bueno, a ver, ¿a dónde puedo regalar plata para honrar? ¿Hay un homeless allá? No. Eso es dar. La honra es otra cosa. Por ejemplo, entre presidentes, primeros ministros, entre

0: Reyes, jamás se pueden regalar el uno al otro algo que el otro necesite, porque sería una deshonra. Por ejemplo, si el presidente de México viene a visitar a Trump, o Trump al presidente de México, si el de El Salvador va a Colombia, o el colombiano va al de El Salvador, no pueden regalarse algo que necesitan. Por ejemplo, presidente de Colombia, le traje 3 calzones blancos porque vi que anda necesitado. Sería una deshonra. Vamos a poner un ejemplo. Agarro una hermana aquí al azar y digo, hermana, la quiero honrar con este desodorante. Aleluya. Y estas pastillitas para el aliento, hermana, complete el combo. ¿La estoy honrando? Estoy faltando respeto. Aunque a lo mejor lo necesitas, porque hace Dios le bendiga y caen 3 por la unción. No la estoy honrando, ¿verdad? La estoy deshonrando. Si tú me dices a mí, pastor, le compré a ti unos zapatos porque veo que los que tiene están despegados, cubriste una necesidad, te lo agradezco, pero no me estás honrando. La honra no tiene que ver con cubrir necesidad. La ofrenda no es, y yo pongo esto a ver qué hacen con mi ofrenda. No estás pagando la cuota de un club. La honra es honrar a Dios con tus bienes. Te daría todo si pudiera, con tus bienes, con tu tiempo, sin medir. Esa es la honra. ¿Cómo tratarías a Jesús si fuese el invitado de hoy? ¿Cómo tratarías a Jesús si Jesús fuese tu pastor? Si Jesús en persona se parara aquí y diría, bueno, el flaco ahora no es más pastor, yo soy Jesús encarnado, vengo a pastorearlos. ¿Cuántos cambiarían de actitud hacia su pastor? ¡Ay, Jesús! ¡Ay, ahora sí! ¿El otro qué era? ¿El otro bobo qué era? ¿El embajador de ese Jesús? Entonces, si no tratamos bien, y no, esto no es una prédica para que me honren a mí, ¡no! Es una prédica para que la honra sea parte de nuestro estilo de vida, de nuestra forma de vivir, porque la Biblia dice que nuestro problema es una raíz espiritual, el no saber honrar. Cuando uno no sabe honrar, no puede estar bajo sujeción, no puede bendecir, porque piensa siempre, ¿qué gano yo con esto? El que quiere ganar en todo, solo va a ganar dinero, va a ser tan miserable que a lo sumo junta mucho dinero.
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